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7:24 minutos en Etapura, Jeico Domingo. Domingo eres Guañanere en Viapó, Ciudad de Luque. 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Y gracias por el apoyo de siempre. 0971947947, ñan el teléfono. Y un mensaje a ñan del amigo Arturo Villamayor. Arturo Villamayor con la señora Jazmín, en plena sintonía, escuela Ñenén 10, desde la zona de Roque Alonso. Y gracias por la sintonía al amigo Roberto y Cintia Troche, en plena sintonía, hija, escuela Ñenén Renduco Pujare Bebe, desde la zona, escuela Ñenén, desde la zona de Limpio, camino a Emboscada.

0: 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Oga, y monotimi, del dúo Enriquez Ramírez, del amigo Nino Enriquez, como siempre, voy a ir, hombre, uñan de la otra, eroño mongueta, voy a ir, ñanerendú, todos los días voy a ñanerendú, el amigo Nino Enriquez, ñan de artista, luqueño. Nino Enriquez, como siempre, ñanerendú, jamón en tu caña de Oga y Monotimi, del dúo Enriquez Ramírez. A la otra vez por andú, ponamos y dice, pea, pea, pea. Un beo paite, ñanerendú, el amigo Nino. Gracias por la sintonía, Nino. De siempre. Ñanerendú, que audio ñeño monguetá, que añan un humo pa ñanerendú, y nalo mitaco, pues jareveres, egua. Se ne está pura jirupibé. Ñanerendú, mi audio, audio, audio.
1: Buen día, Gustavo, buen día, oyentes.
0: Buen día, Juancito Recalde.
1: Radio. Espectacular, está la programación, Gustavo.
0: Sí.
1: Como decía, a ver, ahora vea, caigo y ya, amago y como todo tú ya.
0: No.
1: Acostumbrado.
0: Viene mi taco ahí.
1: Ah, vaya, por favor, Gustavo. Un zapoyale, Gustavo.
0: Agradable.
1: Me dejan duro, eres 11 grados, marca la temperatura.
0: Así es.
1: El castillo en Beu Michel Gustavo, anga mío, anga la bupa máximo, la temperatura más cacotea, bueno, porque usted domingo a las 70, la curija, ya se la pone, gracias al Señor.
0: Oh, muy tan.
1: Así mismo, Gustavo, ya hace vivir el tiempo que pone esa, sí, tampoco es esa, la 70. Se va a vender helado,
0: sí,
1: tampoco,
0: ¿y dónde cuavo, la cuavo,
1: trabajador de ella, como toda la
0: cuavo.
1: Gente también. Al trabajo no es sonra. Así es, Gustavito, decir, compañía en Gatuja, de Gatuja, de mi Gustavo, ti. Cure Luque, han allá acuestado por lo menos. No, guayale.
0: Señor.
1: Partido luqueño, en la buena, en la mala, siempre. Soy, somos luqueños. Gracias, Gustavito. Que tenga un lindo domingo a vos, tu equipo de radio, todos los oyentes y tu empresa publicitaria, ya también lo vas a entrevistar. Muchas gracias, Gustavo.
0: Gracias a vos, Juancito Recalde, desde Isla Abogada, doña Nenendo. A veces, ya andan en el termómetro, veces, ya andan de Juancito Recalde, que está a 24, 25 grados. O bebé, mete la tiempo, ahí ponada, ya en el tiempo, ponada, voy a ver. Ya mejora, ve, más ya, oye, ya andan. No, coste, ya, doña, se mantiene así, cuando viene de calle, ve. Oí la cuestión. Otro audio.
2: Buen día, señor Quintana. Ña Elena, soy de Maricao.
0: Buen día, Ña Elena.
2: ¿Cómo está pasando este frío?
0: Excelente.
2: Yo me levanté recién, voy a tomar mi mate. Me gustaría escucharse Morenami.
0: Ya se cata.
2: Si se puede.
0: Ya se cata, ¿verdad?
2: Que Dios bendiga siempre tu trabajo.
0: Gracias, Ña Elena. Gracias, Ña Elena, como siempre. Saludos desde Murcia. Te saluda Chano Candia, preparando una sopa paraguaya con asadito. Saludos a mi gente de Atiraje, ñande. Agenduce mi cordillerano coche de Atiraje, ñanderendú, el amigo Chano Candia, desde Murcia, ñanderendú, a través de nuestras plataformas, ya se catapea enseguida, además al amigo Chano, ñanderendú, catapea, va a decir cojina. Cordillerano cocheo en dulce, cordillerano cocheo en ducata, enseguida te voy a ya prepara y te voy a 0971-947-947, ya en el teléfono. Juan Carlos Sosa, artista de Cenetá Pura Hey.

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7:49 minutos, se neta pura jipa, hijo, ese la hora co domingo, nepona varejewa. 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

0: 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Gracias al amigo don Maximino y a la amiga doña Paulina, como siempre, oyente de Xenetá Pura Hey, amigos de Xenetá Pura Hey, como siempre. 0971947947, ya en el teléfono. Ñajendú, audio, Ñajendú.
1: Va, es para las portes, amigos. Y pongan un vestejo, a otro lado, Ñajendú, la Ñajendú, música y gusto cuesteina.
0: No, Marcial Torres.
1: Va, te cojo la Ñajendú fiesta, nada, para mí me da la preparación.
0: Oh, ahí estamos, Marcial. Yo,
1: Ñajendú, pumilla de Ñajendú, música, flor de mi sueño dorado.
0: Mi sueño dorado, don Marcial Torres, gracias desde Capiatá, como siempre, en plena sintonía, en 10. Gracias por el mensaje. Sí, hoy imagina preparado con noviembre, ve. Aniversario de Xenetá Pura Hey. Ya, ahí está, bebé presente. Y cuando hoy deje nada, don Marcial, como siempre. Mi sueño dorado enseguida, andamos ya preparada. Audio, ¿ya tú qué?
2: Buen día, Xenetá Pura Hey, desde González Catán. A ver, ya, ayer te digo, imagina ahí ya. Aunque las cumas se caen acá y más veo con domingo y nada. Bendecido día para todos, desde la distancia.
0: Don Andrés Benítez, desde González Catán, República Argentina. Gracias por la sintonía, don Andrés Benítez. Ñanerendú, porque hay en Ñanerendú. Otro audio.
3: Buen día, don Gustavo. Ñanerendú, me coge más. Gracias a Dios.
0: Carmelo.
3: Los menduyes, imagina, a ver, Heriberto está maquillado, a veces. Como este, yo le añadí en el programa, cada domingo con los menduyes, pero se puede se llama la de ahí. Agendu, señor, don Quintana. Angue, pues, jalero, esa se queda. Y puta, don Carmelo Díaz, menduyes, mira, claro. Pero ya, muchas gracias.
0: Don Carmelo, Ñanerendú, Aina, Ape, Nueva Colombia. Nueva Colombia, Rubina, Ñanerendú, Ape, Ñanerendú, Ape, Camino, Luque, Samber. Gracias, don Carmelo, en Aitena, va. Buen día, Gustavo, los Quintana, Xenetá, Pura Hey. Henry Yegros, el tractor amarillo desde Tarumandú. Jóita, Henry Ñanerendú, Aina, Tarumandú. Ñaner, amigo Marcial, con que te tengo que comunicar. Mi sueño dorado, en Aitena, Ñamón, Primprinta. A ver, Capiatá, imagina, llena amigo Marcial Torres. Otro audio.
4: Día, Gustavo, bastante con ella, amigo. Y Malo Gendú, como de siempre. Como de siempre se ve, voy a allá anda que ve, Malo Domingo, ayer por cuadro, lunes, ahora. Voy a madrugar, se baja todos los días. Yo Gendú, las 5 bajas, coche trabajo, anda que vine, Levi.
0: Sí,
4: en un colectivo, veamos a esta gente. Oye, en la caña de Don Cleto Suárez, Gendú, como de siempre, tu fiel.
0: Cierto.
4: Pasa saludo entre ustedes, a ver, mi familia, escuela, Andrés, ¿verdad?
0: Gracias,
4: don Anacleto. Escuela, a ver, oyente, escuela, a ver. Oye, Gendú, a ver, azul y oro, a ver, a ver, a Gendú, a mí, y tú hemos tenido los zorzales, que a veces hemos problemas de celular, ni en México, y chicas, hermanas, a ver. Abajo, ya, de la calle, más fuerte, hacemos problemas, güey. Abrazo, donde, bueno, aguante Luque, aguante Cerro, te ya, se ya, todo, aguante Luque.
0: Ahí está en la cleta,
4: ya. Ya, no, ya, te ya el resultado.
0: Sí.
4: Bueno, un abrazo, Gustavo, y buen fin de semana.
0: Gracias, don Anacleto Suárez, desde Capiatá, como siempre. Hay mismo problema, yo hice los lares. Ya preparada para don Anacleto, ña misma. Buen día, Gustavo, y por nada, domingo, fuerza y adelante con la programación. Y Catoy Vete, y suegra celosa, ña de ña mío, Esteban Aranda. Esteban Aranda, ña Nerendú, Aregua, vieja, como siempre, en plena sintonía de Xenetá Pura. Mi sueño dorado. Al amigo Marcial Torres, Capiatá, veo. ¿Cómo andé? Bueno, a Marcial, a la profe, a mi tacuera completo, ve.
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8 de la mañana, 10 minutos, Chenetá, Purajico, Domingo, Orejegua. 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Saludos, ya saluda a mi suegra. 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Gracias a la don Maximino, a ña Paulina, como siempre, amigos de Xenetá Pura Hey. 0971947947 en el teléfono. A la amiga Jazmín, Jazmín Orué, gracias por la sintonía, Jazmín, como siempre, escuchando Xenetá Pura Hey. Gracias por la sintonía. Al amigo Rodolfo Duarte, a Peñanerendú, Yucurie, gracias Rodolfo. Al amigo Hugo Bazán, Hugo Bazán ahí, como siempre, escuchando Xenetá Pura Hey. Ñande amigo don Tucho Troche, Ñanerendú, Jinacopujarebeo, prepara Ñande mi hiponjaba, Ñande, Ñande, Ñanerendabe. A su hermana, la señora Pola, Ñande, a escuela mi Curva Romero, ve. Como siempre, Ñanerendú, Jico, Ñande, Anga, intenta mañana, tú vamos a meter Tucho Rivera, Upala, y música, Ñande, Ñas complace, amado don Tucho Troche, ve.

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8 de la mañana, 28 minutos. Chenetá, Purajico, Pujareveré, Guaya, saludar a los amigos Ñenerendúa. 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

0: 8:35 en esta pura jico pujarevere, voy a saludar a los amigos ñanerendúa y vejina coa. A ver, en sintonía, ya saludar ya a los amigos. Buen día, Gustavo, saludos desde del programa Serenta Pura, hey. Gran audiencia, y podemos escuchar Cureluque, hey. Mi amigo, hey, el amigo Teodoro Valdés Teobal, como siempre. Jacob Jarebe, uñan de ti, gran sorpresa, ñan amigo Don Tucho Troche y su hermana ña Polo. Ña Pola, ñan debe tener. Que pucha, nada, vamos a conocerlo. Con radio y nada, tenéis sopa a cupón. A ver, Maurín dirón ña peteta, su anga y tende. Me agradeció, Tucho, al amigo Aristie, a la señora Marina. Agradecida, muy contento, ujagüeña de visita. Ah, y nada, ña ne oyente cañí, ay, cuando hombre, uy, don Tucho, entonces, uy, ande. La niña hermana, no, hombre, uy, ñan endu, ay, todos los días. Gracias, don Tucho, gracias, ña Marina, gracias a la gente de Curva Romero, ña Nerendú, a ver, agradecido. A ver, ya con este audio, ña endumina,
1: Buen día, Gustavo. El aporte, Gustavo. Hoy es nuestro encuentro del EXA del Colegio San Francisco de Sales, promo 81, turno noche. Ahí vamos a estar encabezados por el capitán de cuadro y el futuro intendente de Itapuamí, Osvaldo Cacho Almada.
0: Cachito, ahí está. Gracias al amigo, como siempre, ña Nerendú, el amigo. Y me voy a guardito por Antonio Quindos Pernabello, y de Gina que dije, estamos, yo le coge yo no está. Saludos al amigo. Al amigo Rodolfo Ayala. Oye, Ureña de Curia y más dice Gina. Mamo, y te pare cañí del dúo Pérez Peralta. Ojoma, Penemana. Gracias, don Tucho, gracias, ña Marina, por el gran a la Rambo Sangua.
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0: 8 de la mañana, 43 minutos, en Estampura, Jico, Pujare, Veres, Egua. Ya saludaba a los amigos en Nerendú, Ajinaco, Costediares, Egua. Al amigo, al ingeniero Reinaldo Acosta, Veña Nerendú, Ajinaco, Pujare, Bebe. Gracias por la sintonía, Reinaldo Acosta. A EABI, hoy ginamos y te limpio, Veña Nerendú, Ajina, zona 6 de enero, Reinaldo. Gracias por la sintonía. Al amigo Juan Aquino. Como siempre, allí, y más el mensaje a un beusian de ñanera en tu página, como siempre. Ñanando, mira, audio ya de coña, en tu que ñan tu que.
1: Buen día, va a ir lo pintana, va a ir con la porte, va a ir la tía. No me digas. Por nada, ya de audición, en tu, a ver, cada cupé y nada. Uso, vea, en tu, la audición y por ahí tres. Un abrazo, Miguel Arguello, ñan de ñan, cada cupé y Arguello. El rancho, pero caí a la aventura en la edición. Un abrazo, amigo, que siga los éxitos. Antoniati. Lo cordillano, José, los Pérez Peralta, el auténtico, el original.
0: Ya en tu cuenca te ponía ambos puñetados, Miguel. De Guanaña, en tu calleta, te cordillerano, José. Sin problema, ¿verdad? Ya en tu cata, enseguida. Ya en tu, mira, audio, ya le coge, tenés audio. Ya en tu que, ya en tu que.
2: Buen día, ¿qué tal?
0: Mi amigo Cacho
2: Quintana. Excelente, está la programación y con las músicas paraguayas. Se está por ahí número uno los domingos, siempre escuchamos aquí con la familia.
0: Gracias, Cachito.
2: Quiero aprovechar por este espacio, invitarle a los amigos, ex compañeros de la promoción 81, Colegio San Francisco de Sales, que hoy vamos a tener un almuerzo, un encuentro de compañeros. De ese año. Todos los compañeros, de como 25 compañeros ya que están confirmados.
0: Un beso, Valdito, cuando esté.
2: Y tenemos ahí nuestro locutor que es Osvaldo Duarte, el tordillo carapegüeño.
0: El tordillo.
2: Animando
0: nuestro tordillo carapegüeño.
2: También nuestro asadero, Víctor Cacho Bogarín.
0: Cacho Bogarín.
2: Gran asadero también, ese compañero. Ya. Osvaldo Duarte, el tordillo carapegüeño,
0: el tordillo,
2: animándonos a
0: tordillo carapegüeño,
2: también nuestro asadero, Víctor.

0: de Samareco, en Bellavista.
1: Bellavista, ahí sí.
0: Aprovechando y invitándole a todos otra vez, ¿verdad? Para poder estar hoy compartiendo al mediodía. Así es, mi amigo. Un abrazo, Gustavo, y éxito siempre.
1: Gracias, Cacho Almada, ñene amigo, Cacho Almada. Cacho Fotocolor, Cacho Evento, Juana. Saludo al amigo Cacho, a don Segundo Iral ahí como siempre, en Erenduina, Copujare Vere, Guasen Estampura, saludo y tapu a mí. Ya saludo a mí al amigo Miguel Ángel Ramírez, arpista internacional, de saludar, pues es día del folclore, 22, de saludar al amigo Miguelito, añade en Dumina oficialmente cuarentón. Miguel Ramírez, con café caliente, ya ponía el día y Dumina. Artista de Cien está por ahí.
2: Un mensajito que llegó a mi celular. Cien está por ahí.

oficialmente cuarentón del amigo Miguel Ángel Ramírez, artista de Cenetampura, y una artista internacional. Noviembre, Pepe, ya invitemos oficialmente cuarentón, ¿no, Miguelito? Te saluda, mira, mi amigo Don José González. Don José González, y mañana en Duya, pues acá, de Deina, Taller Samara. Taller Samara, al amigo Don José González, a Moite Deportivo Luqueño, Quereteja de la Joga. Y el amigo Taller Samara, del amigo Don José González, ya saluda a mí, su vez, como siempre, gran luqueño ahí, amigo de Cenetá por ahí. A saludarse a mí, al amigo Javier Bogado, Javier Bogado, y el amigo, Bordado, Mercado Municipal número 1, hoy invité con, y nada, no, y nada, no, y nada, no, y nada, no, y nada, no, y nada, no, y 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

8:55 minutos, se está por ahí, vengue catú, como un ame, ojo, enviapo. Antes ya haya saludo a Pante, lo que está pendiente, pero te ya vi posible que ya complace pa' y catú, ni jaya, anda y catú, ya tú, ya complace, beta, otro día, ve. Saludo a señal, amigo, al amigo del abogado Bernabé Núñez, abogado artesano, ya en el endo, bebé, pere, peralta, y el amigo Bernabé, gracias por la sintonía. Al amigo don Aníbal Borja, el luthier luqueño. A muy teja, hoy Marinka Agüibe. Ya saluda a mí, a don Aníbal Borja, como siempre. Y a la licenciada Luz Borja, es candidata a concejal. Año cuave hoy queda. Cuñado trabajadora, la amiga Luz, como siempre. Ya saluda a mí, sube. Aunque pugareña, este encuentro de amigos. Encuentro al amigo Noí, José Naimino, mitad del amigo Mamá Gómez, al amigo Eli, al amigo Jorgito, invité al amigo Pedrito, como siempre invité. Yo preparando mitad de la liraina. Ya a mitad de ñandeco, semana cuave, ya llevaré permiso y ya vamos allá. Ya compartí mi encarnación del rally mundial. Ya yo topa llegueta, otra semana, peñando, ya yo topa llegueta, agradecido a don Tucho. Troche a la señora Marina por el obsequio. A ver, ore Mauri niño ya peste más el peña me voy a ver usted estaba enseguida tenía terupa tenía sopa niña nambuzón de 5 dedos niña nambuzón de barro a cuay bueno rojo maureco aracuá pegua niña de yaras a tu pancerera pero rojo maureco.

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1: Muy, pero muy buenos días, cuando son las 10:32, arrancamos la tradicional programación de nuestra emisora. Domingos Azul y Oro. 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

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Y quiero saber si los oyentes ya están despiertos a través del 0971-947-9472 en punto. Bloque retro, ya sabes, es un clásico de la radiofonía nacional. Pero antes, quiero consultarles qué tema musical les gustaría escuchar aquí en Ñande Radio. 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
1: Estamos al aire escuchando a los oyentes que van despertándose, están ahí con ganas de premios, están con ganas de compartir. 0971-947-947. Vamos a bajarle tallarín de pollo, dice ahí. Estamos prendidos. Bombera 465. ¿Ese pío dónde es? Espera que ahí está con la manguera, está. Bombero o bombera, no sé si es bombero sí, o bombera sí. ¿Vos qué decís, Mauri? ¿Bombero o bombera? Bombera, bombera. No entendí. Envíenos audio, por favor, porque estamos despertando también. Hay tallarines en los bomberos. ¿Qué bombero? No sabemos si es bombera. Sí, hola, aló.
2: Buen día, Solioro. Feliz día, Luque, feliz día. Date cuenta, Pedrito. Ya, chocan ahí, te ves a ni a día, upala, ese pollo.
1: Eso, aplauso.
2: A tío Fidel, pollo este veía, bueno. Sí, hola. Héctor Benítez, 848. ¿Anotame o no? A ver, yo no te iba a decir, mami, teme. Que tú viste a nosotros a mí la.
1: Ay, ay.
2: Pues que tú que más hay, ¿no? Y ahí, ¿no? Pero. Si es muy mínimo, no, pues.
1: Es muy mínimo,
2: sí, señor. Aguante, Luque, coño, ya,
1: sí, coño, no es hoy, no, mañana es el lunes, no, hoy no es lunes, sí, mañana es lunes probablemente, si Dios y la Virgen quiere. Están con su entrada para apoyar al Sportivo Luqueño, ya no se compra entrada.
3: Ganando, bro, ganando.
1: Ganando, perdiendo, qué cosas. Ahí, bueno, vamos con los audios de la gente, escribinos, envíanos audio, señora, que nos escribiste. Hola, Pedrito, GTI, el pollo tío Fidel, dice también, una nueva clienta. Ña Norma, Ña Gendú, Guaraña, por el día del folclore de ayer. Si ayer escuchamos mucho folclore, mucha música de Guaraña y demás. Acá hay un señor que se parece a Jean Paul, que está trabajando sobre el techo. Jean Paul siempre bien arriba con Liliana. Sí, señor, ellos trabajando, así que gracias, Jean Paul, siempre trabajando por la radio. Saludos a Jan y Víctor, dice. Hay encuentro de clown. Les esperamos a todos hoy a las 4 de la tarde por la Plaza San Silverio. Para todo público, dice, envíenos audio para explicarnos los mensajes, porque a veces los oyentes nos envían un flyer, dice, Festival Internacional de Clown, sí, ese de payasos, Gina, sorpresa de la tierra, show de goma, épico, varieté, man. envíanos audio, señor que se parece a Jean Paul, Rubén Jara Galeano, yo creí que era el mellizo de Jean Paul, que, reitero, está trabajando, estuvo trabajando ayer, hoy otra vez, no descansa Jean Paul, hola.
4: Hola, Prejo. Quiero
1: participar
4: por los premios.
1: Sí.
4: Raiza Mesa. Te están escuchando
1: en
4: este cuarto barrio.
1: ¿Cuarto barrio? 776,
4: Raiza Mesa.
1: ¿Cómo estás, Raiza Mesa? ¿Qué más aplaudo? Saludos a toda la familia. 0971-947-947. Un solo oyente nos me dijo si compró o no su entrada. Típico del apoyo. Nadie va a la cancha o hay gente que va a la cancha y escucha la radio. ¡Olea!
5: ¡Oro! ¿Eh? Quiero participar por el sorteo. Soy María Jiménez, 454. Fuerza, mi querido Sportivo Luqueño. A la buena y a la mala. Bendiciones.
1: Bendiciones para usted. Gracias a la gente que me encuentra y me saluda. Saludos a la doña, está allí escuchando.
6: Acá hay un señor que se parece a Jean Paul.
7: Hola, Pedro.
1: Hola.
7: Quiero participar para un sorteo. Soy Zunilda Candia, mi último 218.
1: A ver si estás atenta, Zunilda, porque acá premiamos a los oyentes atentos. ¿Qué estás haciendo, Zunilda? ¿Cocinaste, no cocinaste? ¿Pediste Derli Revi? ¿Estás descansando? ¿Te hacen trabajar? Esto es tu hijo, Adula, que partía. Porque háganle descansar a mamá fin de semana, por lo menos. Audio de los oyentes. ¿Tenemos algunos consejos o música, Mauri? Vamos a estar en breve nuevamente con los oyentes. Buena música aquí en Domingos Azul y Oro.

0: Roja, es la hora de música paraguaya. Ya es llamada para oye conectarla a ese TikTok. Pe. Ahí me hace TikTok que Pedro Farilla, Pete Inter, la despertador Moscú, la despertador Mojapú, la despertador Boy, la despertador, espectador ahí, esperador. No mondo, ya fue la nota de voz. Sí, 0971947947. Agenda usted la oyente cuera, lo digo allá, Oye, borra para la hora de mensaje, vamos a hacer la mensaje, ¿entendés? Lo digo,
1: ¿Qué hace Pedrito? Puede ser por sorteo, por favor, de lo que sea, Antonio Rivero, 636 Catubio.
0: ¿Cómo estás, Antonio? Una voz de locutor tremenda. Hola, sí, probando. Hola, Ángelo, ¿cómo estás? Se sumó a mi vivo de TikTok. Pedro Fariña, mi cuenta de TikTok. Hola, Ángelo, sí.
2: Pedrito, en sintonía.
0: En sintonía.
2: Charlo.
3: ¿Sí? Ignacio Torres y Alín Torres, te estamos escuchando. Queremos participar del sorteo. 775 son mis últimos envíos y 529 de Aslim. Y ya no viene la Cureluque. Busca Cureluque, pero, por favor.
0: Vos pedís, Mauri la pone, así es este programa. Mauri está ahí con las manos bien preparadas para complacer a los oyentes. Hola.
4: Buen día la Zuli Oro. Hermosísimo día acá por Luque, acá por La Pachal 2, también zona de Yaguarete, Coramaramuré. Estamos trabajando a full en la Plaza San Silverio. Esta tarde a las 16 horas les esperamos a todos los luqueños y a todos los que se quieran acercar. Va a haber un show internacional de payasos, clown y varieté, de todo. A ver, impresionante eso que ellos hacen, que ya estuvieron haciendo por otros lugares y ahora vienen acá a nuestra querida Plaza San Silverio, la plaza más cultural de Luque.
0: Me gusta.
4: Van a venir artistas de España, Colombia, Argentina, también los paraguayos, por supuesto, hay chilenos, suizos. Así que va a estar espectacular esta tarde a las 16 horas. El escenario está preparadísimo porque es un lugar hermoso y los esperamos. Y que nos conozcan también. La ubicación es a 2 cuadras de la parada del 28. Preguntan por Plaza San Silverio una vez que entren a nuestro barrio de La Pachal 2 y ahí le van a decir. Espectacular, va a estar. Les esperamos a todos y muchísimas gracias a Pedro Fariña por darnos esta oportunidad de publicitar y saludo a mi amigo Jean Paul y a Liliana, verdad que siempre están por ahí.
0: Sí, trabajando acá, pero de verdad están sobre el techo, están remodelando la radio. Hola, Teto, no es un nombre grosero, ¿verdad? ¿Cómo estás, Cristina Lescano? ¿A quién más saludamos? A la gente que va conectándose en redes sociales. Hay más gente que nos envía audio. Solamente audios en este programa. Le consulté a la señora Zunilda si hoy cocinaba, si hoy descansaba, no me respondió doña Zunilda. Está ella atenta al programa, quien más le enviamos saludos, trabajando, dice acá otro oyente, nos envía fotos para que podamos creer, él está cosiendo, sí, trabajando, ¿qué es eso? Es surcido invisible, pantalón, camisa, parece pantalón, que nos diga, de por ahí sí podemos hacer pedido, ¿a partir de cuánto es el pedido? Hola. Sí.
5: Hola, Zuli Oro, también quiero participar por los sorteos, Juan Carlos Aleano soy, 041, mi último acá de Cañal, que oyente fiel, bro, ya no me vi.
0: No, pues pasa que nosotros premiamos a los oyentes que responden las preguntas. Y los oyentes generalmente no responden. ¿Compraron o no su entrada para apoyar al Sportivo Luqueño? ¿Están atentos a la programación? ¿Escuchan por la radio? ¿Van hasta la cancha? Hola.
6: Buen día, Pedrito. ¿Qué tal? Sí, mañana ganamos. Tenemos que procurar porque estamos mal. ¿Entendido? Y si por ahí gana el Luqueño también, peor lo va a hacer. Entonces quiero que tú que le sea nota Milan de premio, entero este premio que es amigo. Está gana Milan, te ya te pollo, con este día algo lo que sea. Sixto pesó a 376.
0: Sixto, oyente fiel.
6: Número.
0: Gracias Sixto. Vamos a ir cambiando de red social para que la gente se vaya conectando, vaya interactuando. Estamos con notas de voz de los oyentes. Hola.
7: Hola, Pedrito, ¿qué tal? Buen día. ¿Cómo está? Bendiciones para vos y para tu programa. Como siempre estoy en sintonía con ustedes. Quiero ganarme un premio. Mi tres último es 582, Felipe Arriola. Bendiciones para ustedes siempre.
0: Bendiciones para los paraguayos, las paraguayas, la luqueña que va sumando, sea mi vivo. Saludos a la luqueña. A ver, está otro oyente por acá. Hola.
8: Buen día, señor Pedrito. Okay, mi Elena González de Manila, el último 800. Me gustaría participar del pollo de tío Fidel y de comenzar el cacique. Uh-huh. Y tú me debes una música. Tú sabes quién. Si quiero escuchar la polca.
0: La polca.
8: Si Morena, a mí sí se puede.
0: Si Morena, a mí tenemos.
8: Te quiero un montón. Que pase súper bien hoy.
0: Yo también te quiero mucho a la gente que está ahí conectándose siempre. Ella con premios, sin premios, siempre está ahí acompañándonos en este trabajo, se puede llamar, ¿sí? En esto que hacemos, que se llama Domingos a Sol y Oro y también los sábados con Sábado a lo Luque. Ahí que viene. Hola.
9: Hola, Pedro, ¿qué tal? Cristina Lescano te habla del centro de Luque. Estoy haciendo chipaguazú.
0: Chipa grande.
9: Estoy preparando asado a la olla.
0: Con galletas se puede meter ahí.
9: Y el oyente de la 94.7 Sol y Oro.
0: Sí.
9: quiero participar en los sorteos, Pedro. 801 de mis últimos números.
0: Ajá, ¿tienes por acá?
10: No compramos nada, gente, gallos, gente. Ganas de sorteo, gente.
0: ¿Qué dice la criatura? Escuché un pajarito también en otro audio. 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Hola, hola. Muchísimas fotos nos envía esta oyente. Envíanos audio. La doña que ganó ayer ganó un premio y nos envió muchísimas fotos y mensajes por escrito. Queremos escuchar a nuestros oyentes. ¡Aló!
11: Buen día, Pedro. Bendecido domingo para vos, para toda tu audiencia. La verdad que yo no compré la entrada, Pedro, pero este año todavía no me fui ni una sola vez a ver el partido del Sportivo Luqueño. Pedro, yo quiero saludar a mi hermano que hoy está de cumpleaños. Gumercindo, que vive en la quinta compañía Macaín. Muchas felicidades, hermanos, que lo pases bien hoy tu día con toda tu familia y que Jehová Dios te brinde salud y muchas bendiciones. Felicidades, Gumercindo.
0: Felicidades, Gumer. Seguro que dicen Gumer. Ella envía fotos de su bafle, ña Norma. Ahí pedidos, dice. Vamos a hacer nosotros. Este otro número, el mismo centro de confecciones, es 94736. Sí, el mismo, de verdad, no, Mauri. Yo me estoy perdiendo o estoy en lo cierto. Hay tantas fotos que nos envió. No, este es otro, no, el mismo, es 736. Envíenos audio, queridos oyentes. Gracias por la sintonía, por la compañía. Vamos con más buena música. Enseguida retornamos el contacto con nuestros oyentes.

Hola, saludos, y Dalina Arce, Ojendú, y nada, ya pues acá ya, ya pues acá y nada, ahora programación, y la hora era enviapore, y Dalina Arce, Pereira, Macay, Guayna,

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0: 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Así que en el siguiente, capaz y un poco de francés. Estoy en vivo a través de mi Instagram, Pedro Farina Azul y Oro. Sí, a ver si hay gente que tiene Instagram, gente que se suma o no tenemos seguidores. Queremos regalar el vale 200.000 del cacique. Queremos regalar el almuerzo de pollería y comedor Tío Fidel, que está frente al mercado municipal número 2. Estoy en vivo a través de mi Instagram, Pedro Farina Azul y Oro. Va sumándose la gente. Mari, ¿cómo estás? Hola, Laura. ¿Quién más? En Mauba PI ya tenemos 2, 3, 4, 5, 6. Increíble, ¿eh? El pico de rating. Otro oyente, otra señora, otro señor. Hola, hola, Laura. ¿Desde dónde, Laura? ¿Qué? Ay, espera, aquí. Hola.
1: Sí. Buen día, Pedrito.
0: ¿El pollo?
1: Quiero ganarme el vale comercial, el cacique.
0: ¿El cacique?
1: La verdad que no compré la entrada, no, Pedrito, pero escucho, ¿sí? Oh, veo siempre el partido. Epifanio Leguizamón 091.
0: ¿Cómo estás, amigo? El delivery. ¿Cuánto es el delivery? 10.000 guaraníes, 10.000 guaraníes. Sí, señor, a ver si tenemos acá 10.000. Acá. Bueno, voy a... ¿No tenés 5.000? Sí, muy bien. Siempre hay que dar un poquitito de propina. No es mucho, ¿verdad? Porque yo tampoco no tengo mucho. Entonces, voy a dar 5.000 de propina que se haga público. ¿Sirve esto? No sirve, me dice. Sí, hay que hacer en silencio y decir las cosas. Pero es bueno. Una vez yo escuché en un programa de radio esto. Y hoy voy replicando y espero que ustedes también. Si es 10.000, le dan 15.000 al amigo de Liberty. Un trabajo muy sacrificado, ¿sí? ¿Cómo te llamas? Oscar Castillo. Si se porta bien, va a llegar a Torres. Sí, así que gracias, Oscar. Y pesado la tipo. Oscar Castillo, que está ahí con el delivery. Estamos en vivo a través de Azul y Oro 94.7. Más gente conectándose a través de mi Instagram, Pedro Farina Azul y Oro. Hay gente que me solicita. ¿Y quién me solicitó? Mari me la dejo. No, Mari Melgarejo es. Yo quiero el vale, dice Viachi Guillén. No entiendo muy bien. Dígame su nombre, apellido. ¿Cómo estás, Angie? ¿Cómo podemos participar escuchando el programa, Angie? Estamos todos los domingos, sábados y domingos en realidad, de 10 a 13 horas. Yo quiero, dice Sin, ¿cómo estás? Sin, Cintia sería, ¿verdad? O Cintia. Maua puso ojito, este sí o sí quiere batalla. Bueno, Laura, ¿cómo estás, Laura? Ay, ojito. Hola, Gord. No, hola, sí, ¿cómo estás? Bueno, Mauri así no, Mauri, se está desviando. Estoy en vivo, reitero, a través del Instagram, Pedro Farina Azul y Oro, más oyentes que contactan con nosotros y con tu espíritu. Le doy play. Hola.
2: Buen día, ¿qué tal, Pedrito? Yo Lina, soy de Macaí, siempre soy oyente. Sí. Sábado y domingo.
0: ¿Será?
2: Yo no me voy a la cancha porque no puedo, mi nietita. Siempre. Siempre le veo nomás por la tele.
0: Sí.
2: A jugar el partido luqueño.
0: Uh-huh. Tal luqueño.
2: Que tenga un buen domingo, Pedrito.
0: Muchísimas gracias. Está ahí el licenciado Raúl Villasanti, o salió de Indega. A ver, saludos para todos los que están en sintonía y a ver si tenemos también la música de Indega, que me envía una al pelo de don Raúl. Miguel, ¿cómo estás, Miguel? Laura, ¿cómo estás? ¿Cómo se hace para participar? Audio solamente en este programa, 0971-947-947, es Azul y Oro, es la 947, donde nos vamos nosotros sumando aquí con ustedes que nos sintonizan desde diferentes puntos del país. ¿Quién más por acá? Hola.
3: Buen día, señor. ¿Eh? Yo quiero participar al sorteo del cacique.
0: Sí.
3: Soy Nilda Núñez de Rivero, 797 es mi número. Te estoy mensajeando de Marambule. Bendiciones.
0: Bendiciones para los paraguayos, para las paraguayas, para todas esas. Ahora a mí, gracias por seguirme. ¿Quién más me sigue? Pedro Farina Azul y Oro, estamos en vivo a través del Instagram. Otro que está por acá, otra que está por ahí. Se me mueve el mouse. ¿Cuál es el problema? Si tipo, parece que no. Ahí es preciso, sí. Oh.
4: Maldonado.
0: Ole.
4: Oscar Castillo. 746.
0: Ajá.
4: Por el pollo Tío Fidel. Gracias, hermanito.
0: Gracias a vos. Más alegría, más fuerza. De seguro está engripado también. A mí me empezó a chorrear la nariz temprano. Me levanté. Fuimos a misa hoy, sí. No solemos irte, pero hoy fuimos a misa. Hola.
5: Hola, Pedrito.
0: ¿Qué hace?
5: Espectacular la programación.
0: El premio, qué mentiroso.
5: Acá viéndote por Instagram, ¿sí? Escuchando en la radio. ¿Será? Atento. Quisiera participar por los premios, sea del pollo Tío Fidel, sí, o por el vale del cacique.
0: Este oyente fiel, sabe los premios.
5: Ganó el vale del cacique.
0: No puede ser, pero ganó en algún momento.
5: Afortunado, José Casco, José, oyente fiel, 041.
0: José,
5: vamos,
0: que es laburado.
5: Mañana que hay que ganar.
0: Vamos, vamos, Chenchón.
6: Por el vale, Pedrito, por el vale, Pedrito. En tu gallo de Zaina. Yo estoy Argentina, pero otro lado me dicen. Por el vale, 848, esto veniste.
0: 848. Este en algún momento vamos a irnos al gimnasio como este señor.
7: Buen día, Pedrito, ¿qué tal? ¿Cómo estás? Fuerte abrazo acá desde Maramuré, te estamos escuchando. La vez pasada, agradecido contigo.
0: Sí.
7: Mi señora ganó una torta. Yo estaba viendo el partido.
0: ¿Sí?
7: De mi club, por eso no me pudo acompañar para,
0: no puede ser,
7: para pasar por ahí. Fuerte abrazo, que sea un lindo domingo para todos. Y bueno, que gane hoy el mejor.
0: Que gane el mejor.
7: Yo,
0: que gane Luque.
7: Mi corazón ahora mismo está dividido.
0: No.
7: Marcelo Cabrera te saluda.
0: Marcelo Cabrera, cualquier... solamente Luque en este programa. No existe Cerro, no existe Olimpia. Abrazo para todos, con mucho respeto. Hola, Cintia Garbulla, ¿cómo están? ¿Preparados ustedes para...? Vamos, Luque. Y mira que a mí me costó, les voy a ser sincero, me costó contratos con marcas muy importantes no participar de los clásicos, por ejemplo. Pero más allá del dinero, está esto que es una pasión, ser luqueños, ¿verdad? Por ahí capaz no vamos tanto a la cancha, pero nos gusta ser parte de la República de Luque. Somos luqueños orgullosos igualmente. Abrazo para todos. ¿Quién más por acá? Hola.
8: Buen día, Azul. Hola, buen día, Pedrito. Sí, todavía no compré la entrada. Me dio apretado esta idea, pero... ¿Sí? Sí, y quería participar por el premio del cacique. Fidel Silguero, 754. Fuerza luqueño y vamos a ganar mañana.
0: Vamos, Luque, a ganar. ¿Quién más por acá? Hola.
9: Buen día, Pedro. ¿Qué tal? ¿Cómo estás? Ajá. Bendecido día para vos, para todos los luqueños. Ajá. Lucía Silguero te saluda acá desde Ecuador, Azul, en plena sintonía. Quiero participar por los sorteos, ajá, especialmente por el sorteo de comercial El Cacique.
0: El Cacique, sí te conviene.
9: Por favor, 424. Gracias, Pedro.
0: Gracias a vos, gracias a vos y a toda la gente. ¿Quién más viene? Hola.
10: Hola, Pedrito. ¿Qué tal, Pedrito? Yo te estoy llamando de Ecuador. Yo quiero participar por los premios de Cacique, la señora Ursulina Medina de Cubilla. Y mi número es 1.478.096. Gracias, Pedrito.
0: Gracias a vos. Hola.
11: Buen día, Pedrito Mateco. Buenísimo siempre el programa. Mañana presente la cancha, sí o sí. Quiero participar por el vale del cacique.
0: ¿Cómo no? Dice, me gustó tu reacción respecto a ser luqueño. Y nada más, si tendríamos que ser todos los luqueños. 097-194-794-7. Envíame un audio. La gente que escribe les agradezco también, pero a mí me gustaría que se les pueda escuchar. Porque a algunos locutores pues inventan. Acá dice un oyente, hola.
7: No vayan a ser así, Pedrito. Yo no escuchaste todo. Mitad luqueño, mitad otro club, no, papá, no va a ser.
0: No, ya. Está bien, ya.
12: Buen día, Pedrito. Te estoy escuchando de Reserva Rima por la Concepción.
0: Sí.
12: Quiero participar por el pollo tío Fidel.
0: Ajá.
12: Quiero almorzar pollo, Pedrito. Gloria González, 914, 3-0, Arrima Colada Concepción. Y mañana ganamos, Pedrito.
0: Sí, señor.
12: 2-0.
0: Vamos,
12: chancho.
0: Vamos, vamos.
13: Hola, mi querido Pedro. Aquí tus fans número uno, Edith Sánchez. Sí. Quiero participar del sorteo. Ahí sí quiero ganar. El vale de cacique o el pollo de tío Fidel. Riquísimo como siempre.
0: Qué bueno.
13: Gracias, gusto. Pedro. 186, mis tres últimos números de cédula. Un abrazo.
0: Saluda a Patico. Patico Barreto, ¿cómo estás? ¿Desde dónde? Garbulla, gracias, Garbulla, que parece una... No, es la grulla, ¿verdad? Eso era de Karate Kid. ¿Quién está acá? Hola.
14: Buen día, Pedrito. Feliz y bendecido domingo. Fuerza tiempo. Y arriba, mi cureluque, para mañana. Acá no hay Cerro ni Olimpia. Sí, solo Luque.
0: Sí, señora.
14: Quiero escuchar la música de luqueño, Pedrito.
0: Tené ahí, Mauri, poneme,
14: Mercedes por favor. Ojeda soy, 243 por todos los premios.
0: Y es difícil a veces, a todos nuestros puestos de trabajo. ¿Por qué no sos también de Cerro? ¿Por qué no sos de Olimpia? No, yo soy luqueño nada más. Y bueno, penosamente no pude trabajar con ciertas empresas porque me dijeron tenés que estar en este partido Cerro-Olimpia. No me voy a poner yo la remera de Cerro ni la de Olimpia, pero... ¿Cómo es que dicen? El día que muera, ¿verdad? Para que no exista un luqueño, menos me pongo la de Cerro, la de Olimpia, para que nunca muera un luqueño. ¡Hola!
15: Desde mi casa apoyándole todos los días a nuestro queridísimo ¿sí? Sportivo luqueño.
0: ¡Vamos a ver! ¡Hola!
15: Buen día, Pedrito.
0: ¿Estás bien?
15: ¿Qué tal? Yo quiero participar,
0: me por parece favor, tan buena, ¿verdad?
15: Vale de compras del comercial El Cacique.
0: Sí, sí, sí.
15: Guadalupe Rivarola. Hola, Guadalupe. Soy y mis últimos números son 647. Y espero que mañana gane Luque.
0: O sea que tengo miedo de las que son así buenas, pues te mandan a la mierda, escucha.
15: Buen día, Pedrito.
0: Espera. Y cuando te enojas, como... Sí, queremos escucharla a todos. Hola.
16: Hola, Pedrito, ¿cómo estás?
0: Locutora.
16: Quiero participar del vale de Cacique.
0: No, inteligencia artificial.
16: Soy María da Silva, 796.
0: ¿Desde dónde, Mariela? Hoy cerrado, dice. Por favor, háblame de tu empresa. ¿Qué venden? ¿Qué ofrecen? Hola. Sí, hola. No, espera, se me mueve el mouse. Estamos.
17: Hola, Pedrito, ¿qué tal? Luqueño va a ganar, sí o sí, cueste lo que cueste. Luqueño mañana va a ganar, Pedrito. Quiero participar por el vale comercial El Cacique. Noelia Ramírez, 036. En las buenas y en las malas, siempre. Somos luqueños y vamos a seguir siendo luqueños. Pedro, yo quiero escuchar Vergel Luqueño.
0: ¿Cómo no?
17: Favor.
0: ¿Cómo no? Te ponemos Vergel Luqueño en breve.
18: Hola, Pedrito, ¿qué tal? ¿Cómo estás? Bendecido domingo para toda la audiencia de Azul y Oro. Quisiera participar en el sorteo del Vale Cacique. Aida Rivero, 791, mi último número de cédula. Gracias.
0: Gracias a ti. ¿Quién está?
19: Bueno, y por imitar Luqueño ni imitar otro club. Hago Luque, guámeme, aguante Luque y toda su gente.
0: Sí, señor, ¿cómo estamos con Gloria Arroyos? ¿Qué tal por ahí? 0971-947, estamos en las buenas y en las malas. Cada partido, cada victoria, cada derrota, siempre apoyando, dice acá Belén, era como se llama. Pero ahí está, ahí. El nombre no aparece. Sí, Guada, hola Guada, gracias por el mensaje. Pedido del oyente, ahí va.

0: Más oyentes que contactan en el 0971-947-947. Hola.
1: Quiero participar del sorteo de caciques. Soy Ana María Gómez de Costa Sosa.
0: ¿Cómo estás?
1: Quiero ganarme el vale de cacique. ¿Cómo va y vos, Pedrito?
0: Yo no
1: voy
0: a
1: todo bien. ¿Todo bien, Pedrito?
0: No, no. Mount. Ahí está.
1: Mi número de cédula es.
0: Es importante.
1: 1.513.
0: Ajá.
1: 513, mi número de cédula es 1219513.
2: ¿Qué tal? ¿Cómo estás? Anotame para los sorteos. Carolina Álvarez, 659, aguante Luque, al menos ganamos 2-1.
0: ¡Carolina!
3: Hola, buen día, ¿qué tal? Teresa de Valdés hoy. Quiero participar en el sorteo de cacique. Mi último número de cédula es el 798. Excelente la programación, Pedro.
0: Gracias.
4: Buen día, Pedrito. Quiero participar en los sorteos. Nilda Falcón, 531, Fracción Primavera. Bendiciones.
0: Bendiciones para los paraguayos, las paraguayas, las ovejas descarriadas que vuelan al camino. Sí.
4: Hola, Pedro.
0: ¿Cómo estás?
4: ¿Qué tal? Quiero participar del sorteo del cacique. Por el vale de cacique. Por mi tres último es 582, Felipa Arriola.
0: ¿Cómo estás, Felipa? Felipa Arriola, 0971-947.
5: ¿Qué tal? Buen día. Quiero participar para el sorteo. Mi último número de cédula es 015. Saludos desde Luque Laureltuy. Mañana ganamos sí o sí, Luqueño.
0: Mamá dice, ya comió para la criatura. Hola.
6: Tito, ¿qué tal? ¿Qué estás escuchando de Aregua? Quiero participar por los sorteos. 118, Cintia Garbulla.
0: Gracias, Garbulla, gracias. Garbulla. Sí. Ay, envío otro audio. ¿Verdad que? No.
7: Hola, Pedrito. Disculpale, por favor, a mi marido. Salió un poco torcido de club. Si podemos participar del sorteo, por favor, para mi mamá, el vale o el pollo, por fin. Sus tres últimos son 036, María Zárate.
0: Hola, María, ¿cómo está? Ya le corrigió ya su... Muy bien. No, va a levantar más pesa. Hola.
8: Quiero participar del sorteo. Soy Liz Maldonado, 895, mis tres últimos.
0: ¿Te despertaste recién o no? Decinos la verdad. Ya te lavaste la cara, te bañaste, pa.
9: Hola, Pedro, ¿qué tal? Soy de tu programa. Quiero participar del sorteo 871, Cari Ferreira. Comentame por el vale, Pedrito. 871, Cari Ferreira.
0: Ferreira, vos sabés que tenía un kit de resplandor. A las 11 le dije a la ganadora, no vino a buscar su kit de resplandor. Y si regalo ahora en el Instagram, ¿qué dice el público? Vamos a regalar en el Instagram porque no puede ser esto, una falta de respeto conmigo. Jessica Arguello, ¿cómo estás, Jessica? Quiero participar, dice Jessica. Envíeme audio al 0971-947-947. Bueno, y si regalo en el Instagram en Pedro Farina Zurioro, llegamos a los 15 o 20 espectadores, porque tenemos más espectadores en TikTok y más espectadores en Facebook siempre. En Instagram, Pedro Farina Zurioro, a ver si llegamos a los 15, 20, 30. ¿Cuántos espectadores llegamos? Vamos con los oyentes que están enviando audios también. Vale 200.000 del cacique, el pollo de tío Fidel, acá vía WhatsApp. Hola.
10: ¿Qué tal, Pedrito? Vaya aporte feliz. ¿Qué tal, Pedrito? Vaya aporte feliz domingo. Quisiera participar del sorteo de cacique Rodrigo Cubilla, 766, mis tres últimos números.
0: ¿Quién más envió audios? Hola.
11: Buen día, Pedrito. ¿Cómo te va?
0: ¿Cómo está usted?
11: Te habla Osvaldo del barrio Julio Correa. Quiero saludar a mi hija Fiorella, que cumple 20 años.
0: Mamá, energía.
11: Sí, le podés dedicar la música. Felicidades.
0: Felicidades.
11: Y quiero participar del sorteo del casino.
0: Feliz.
11: 768 de mis tres últimos números. Y adelante, Deportivo Luqueño.
0: Saludos a Ara, gracias por seguirme en TikTok, me siguió, sí, Pedro Farina, y en Instagram, Pedro Farina Zurioro. Sube la cantidad de espectadores en Instagram, pero no es la necesaria. Estamos viendo si llegamos o no a los 100, a los 200. ¿Cuántos espectadores tenemos que llegar, Mauri? A ver si regalamos ahí el kit de resplandor en Instagram, que nos digan cuánto tiempo llegaría a la radio por el kit de resplandor, si todavía no ganó, ¿verdad? ganador, una ganadora que aún no haya ganado el premio Resplandor. Yo todavía no gané, llego en tantos minutos a la radio. En mi Instagram, Pedro Farina Surioro. ¿Quién está acá?
12: Olé. Pedrito, va a la puerta de Aguante Luque, carajo. A ver, pequeño original en la cierta. A ver, después otro club, ni en el. Dos clubes, a ver, por tipo de allá, dos clubes, cogerme ahí con nudo, mandar ahí. Me castigo como uno de dos clubes, güey.
0: Perdón.
13: No, Pedrito, no hay que enojarse, hay que mantener nomás 12-8 todos los días. Pero no me voy a enojar si gana el vale de compra del comercial, mira, el cacique.
0: Mira que es buena vendedora, ¿eh? Porque ahí le tiré la pelota y hizo una más y me tiró por mi. Bien ahí. Es más inteligente que nosotros. Sí, señora. Así son las mujeres, piensan más que nosotros. Cañada San Rafael, ¿cómo estás? Norma Miranda, mirando un poco, ¿sí? ¿Quién más se suma a nuestro vivo? Otro oyente, hola.
14: Es Mosé, Pepe Club de Borra. Muy obvio. Guante Luque, Luque no me tiene que ser. Luque y Paraguay no.
0: Ahí está. Sí, Leo, no.
15: Pedrito. ¿Eh? Yo quiero ganar el kit del Resplandor.
0: Sí.
15: Por lo menos pena de la leche, no, Pedrito.
0: Como que por lo menos.
15: Igual te la tengan ahí una. Pollo te olvide.
0: El pollo.
15: Me hace falta eso de.
0: El pollo mejor, entonces. Ya ganaste el pollo.
15: Ya sale 9-14, Pedrito.
0: ¿Cómo te llamas?
15: Gracias.
0: Ámbar, Yegros, Norma, de diferentes nombres tengo acá. A ver, ¿cómo te llamas? Gloria, ¿vos ya ganaste en algún momento? Creo que sí. ¿Qué premio? No entendí. Cualquiera de los premios le viene bien, ¿verdad? ¿Qué ya ganaste y qué todavía no? ¿Qué te falta, daña, Norma? Hola.
16: ¿Qué tal? Oh, Gloria. Participar del sorteo de Vale, así que. Está genial.
0: Para participar, escuchen la radio, los que están viendo a través de redes sociales, y envíennos un audio, ¿sí? Es Radio Azul y Oro. Pueden escucharnos a través de diferentes plataformas. Pueden poner en Google Radio Azul y Oro 94.7 y el WhatsApp es así como la radio, 0971-947-947. Va sumando la gente que se une al Instagram, Pedro Farina Azul y Oro, un kit de resplandor. Todavía no gané el kit de resplandor. Llego en tantos minutos, decime en el Instagram. ¿Será que? Creo que se me frizó. Tengo que ver mi conexión a internet, Mauri. Hola.
17: Pedrito, yo quiero ganar el pollo tío Fidel, Miami, a Chávez. Puremo y la bronca y aguante, Luque.
0: Ahí desconecté del wifi, ahí tendría que. Sí, refresh lo que es nuestro problema. Hola.
18: Hola, Pedrito, ¿cómo estás? Giselle Gamarra, te saluda. Me gustaría participar de los sorteos y tener suerte esta vez, por favor.
0: No puede ser, no ganaste.
18: 565, mis últimos números, Pedrito.
0: Ya,
18: saludos.
0: Ganaste, nosotros todavía no ganaste, pico. Hola.
19: Contame. Hola, Pedro, mate, ¿cómo me la porté? Acá en sintonía full desde Barrio La Encarnación. Mañana ganamos sí o sí, pero si perdemos igual apoyamos, no hay de otra, en la buena y en la mala. Aguante Luqueño, Daniel Baez, 672, quiero ganar el premio del comercial El Cacique.
0: Sí, hola.
20: Hola, Pedrito, quiero participar del sorteo, mi nombre es Jessica Amarra, mi último 3 CI es 755.
0: ¿Qué? ¿Cómo es? ¿Gamarra o Argüello? Decime bien tu nombre, señora, porque acá me mareo. Argüello, Gamarra, tu otro apellido. Ayer, por ejemplo, vos ganaste algo y después perdiste el premio porque acá premiamos a los oyentes que están atentos, por decirte. Mauri ganó el vale 200.000, no nos envía audio de confirmación, volvemos a realizar el sorteo. Así que estén atentos, atentas a la programación. Ayer le esperamos muchísimo a la señora y de por ahí no podés escuchar por los quehaceres. Escucha con el celular a través de la aplicación sitio web. Escuchamos un par de temas musicales en la siguiente entrada. Ya estamos con otro ganador o ganadora.

va Martínez con el centro, golpe de cabeza, gol, gol, gol, gol, gol, gol, gol, gol, gol, gol, gol, gol, gol, gol, gol, gol, gol, gol, gol, gol, gol, gol, gol, gol, Maggi aparece con su olfato de goleador en el amanecer del segundo tiempo, cuando estábamos cuestionando el bajo nivel del Chanchone. En la primera parte aparece el matador, el killer, señores, de cabeza, el mágico, con impecable golpe de cabeza, el primero del Chanchone. Lo hizo el Maggi, imposible para Chena, que se lanzó, cuán largo es, pero no pudo sacar la pelota, arañó el esférico Chena. Maggi, Copa Paraguay, señores, 16avos de final, Iván Maggi pone Sportivo Luque.

Sí, no. A ver si está atenta. ¿Cómo es? Jennifer sería. Jennifer es. O sería Débora. Ya me confundí ya. El kit de resplandor en 10 minutos, pero no sé qué gané. Vení en 10 minutos. Te esperamos aquí. ¿Sabes qué hay también para regalar? Lasaña. ¿Quieren lasaña? 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A ver, ¿quién escribe ahora una lasaña para Zona Isla Abogado, Zona Laurel? ¿Tú sería? 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Decirle, quiero la lasaña. ¿Quieres pasar a buscar tu lasaña ahora, vos que estás por Isla Abogado, que estás por Laurel? ¿Tú sabes dónde sería? Plaza Trébol, más o menos. 0981-672857. ¿Venís o no venís, señora? Señora, ¿estás atenta? Débora Figueredo, vamos a ver si viene o no. ¿Ya ganaste el kit de resplandor o todavía no ganaste? Sí, le damos 10 minutos, nos llegan 10 minutos, volvemos a realizar el sorteo. Audios en este programa, me está escribiendo, audios en este programa. Don Teti, estamos ahí, que la gente escriba. 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Escribí ahora, quiero la lasaña, 0981-672857. Muchos éxitos, vamos con más.

0: pasó un muchacho que es Laurel, que quiere la lasaña, pero no me pasó su nombre.
1: A ver, quiero regalar rápido, gente, una lasaña. Gente que está por la Bretisla, abogado, va la lasaña. Decime, ¿cuál es tu nombre, apellido? Quiero la lasaña. Este WhatsApp, 0981-672857. 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Quiero la lasaña, paso en tantos minutos. Zona de Plaza Trébol, 0981-672857.

0: el apellido del gol. Aquí estoy, dice el vilipendiado, el cuestionado Marcelo Pérez. Empieza a caminar su camino de goles en lo que resta del año. Segundo del Chanchón, segundo del Sportivo Luqueño, para asegurar el paso a la siguiente fase en la Copa Paraguay, en el municipal de Carapeguá. Marcelo, el depredador Pérez, pone Sportivo Luqueño 2, Paraguarí 0.
1: Atención, señores, por el sector izquierdo, sector derecho, por todos lados, premios. Ahí está la gente queriendo ganar un premio, pero por favor, deja un premio en el medio. Pero estoy impresionando la cantidad de premios que tenemos aquí, Jota.
2: Así mismo, una locura. Ah, ¿cómo estamos? Hay regalo. Ah, vos viniste a buscar tu premio. Yo ya sorteé otra vez tu regalo. A las 11 te dije, pero igual sentate, por favor, ¿no? ¿Qué ganaste? Jennifer, espera. La segunda que ganó, a ver, Jennifer. ¿Dónde sería? Espera que voy a ver. ¿Vos sos Jennifer o espera que?
3: Por Instagram.
2: Por Instagram, ¿dónde? Espera que, ¿dónde está Jennifer? Acá es. Jennifer dice. Jennifer, pero vos no sos Luz otra vez. Espera que. Débora Figueredo dice ahí, pero sos Jennifer, no entendí. Espera, sentate acá, por favor, quiero entender los usuarios. Vení acá al micrófono bien pegado. Vení. Trae tu silla. ¿Quién viene ahí también? Es tu community manager. ¿Sí?
3: Tu cuñada.
2: Pégate al micrófono, por favor. ¿Vos sos Débora o sos Jennifer?
3: Jennifer.
2: Ah, Jennifer, pero me dijo que no llegaba a la radio, pero vino otra vez al final. Quiero que veas lo que tiene tu kit, te gusta, mira, revisa, por favor, adelante. Entra nomás, vos, demasiado feo, se ve ahí la puerta así cerrada, no quieres. Vos vas a hablar también, vení acá, señora. Ahí, vení acá, ahí, dale que la mitad de tu premio, ¿cómo está?
3: Sí, me encanta, mi sí. Mamá la que se va a alegrar mucho más.
2: Sí, ¿ya ganaste o todavía no ganaste?
3: Nunca.
2: ¿Segura?
3: Para mí,
2: yo ya te vi en algún lado, no. En el cacique capaz te habré visto. Bueno, es la primera vez que ganas, sos oyente fiel.
3: Sí.
2: Te veo emocionada con tu premio,
3: super,
2: da gusto eso.
3: Me encanta.
2: Sí. ¿De qué barrio?
3: Marambure.
2: Hay mucha gente que escucha en Marambure. Escuchan
3: bastante.
2: En Bafle, ¿sí?
3: Bastante.
2: Qué pesado ese voz de pito que está ahí, ¿verdad? Pero gracias. Espera, voy a anotar acá tu nombre y apellido. ¿Me repetís tu nombre?
3: Sí, Romina
2: Picoboso.
3: Romina Jennifer Mereles.
2: Pero no sos Débora.
3: No.
2: ¿Y quién es Débora?
3: No sé.
2: Pero acá dice Débora en tu teléfono, mira. Espera, ¿qué?
3: No, es de abajo.
2: Ese. El mismo code, mira. El mismo número code. Jennifer dice, este es el número de otra persona.
3: Esa es otra.
2: Pero ¿y cómo usas el número de alguien? No,
3: no.
2: ¿Eh?
3: No.
2: ¿Pero en tu teléfono cómo está?
3: No, yo soy esa de abajo, que dice Jennifer abajo. Ahí está.
2: Ah, Jennifer.
3: En tu mensaje.
2: Ahí está. En el mensaje.
3: Ahí está.
2: Ah, pero ella con lo que ganó. Bueno, pero igual te voy a decir. Espera que, mira lo que es Mauri. O sea, yo dije, a ver, ella me envió, ahí se ve la captura, entonces, gracias a Débora, gana Romina Jennifer. Espera que ella no traga. Jennifer, ¿con doble N o una N?
3: Doble N.
2: Doble N, mira, Jennifer, qué cara, así soy yo de cara dura. Jennifer, el mundo es de los que se animan. Jennifer,
3: sí.
2: Romina Jennifer.
3: Sí.
2: No es Jennifer Romina.
3: No.
2: ¿Y tu otro apellido?
3: Arriola.
2: Ah, no, es un apellido recién. Jennifer, ¿qué otro nombre? Arriola. Jennifer Arriola.
3: No, Romina Jennifer Mereles,
2: ¿cuál es el primero? Mereles.
3: Sí.
2: Arriola. Y la primera vez que ganas con ese nombre. Arriola tiene dos nombres. Espera que. A ver, estamos confundidos porque ganó Débora, pero vino a buscar Romina, pero así es este programa, ¿verdad? Escuchó su nombre al aire. Y bueno, está ella ahí con este mega premio.
3: Te dije que llego en 10.

0: minutos sí. En menos de 10 minutos llegué.
1: Y yo puse, le puse a ella, te espero, pero no te puse a vos, te espero. Ah, no, ya me confundí. Pero bueno, lo importante es que el premio se fue, que nos llevamos nosotros, Romina, Jennifer Mereles, Arriola, que no es Débora, qué confusión. Lleva un kit de Resplandor. Bueno, ahora el vale 200 mil para su Nilda Candia. Sí, voy a pasar por el cacique, tenés que pasar por la sección mayorista. No me envías el audio, volvemos a realizar el sorteo. Así es este programa. 0971 947 947, este clásico de la radiofonía se llama Domingos Azulitos.

0: Que Sunilda no está escuchando. Sunilda, estás ahí. Si estás escuchando ahí, hacerle llorar a tu hijo, algo, darle una capete a los hijos ya es grande, ¿verdad? Sunilda, comentanos. Creo que tiene más de 60 ya, Sunilda. ¿Qué estás haciendo? ¿Estás ahí? Volvemos a sortear tu premio, ña Sunilda. Gracias a las doñas que son nuestras influencers, que hacen que escuche toda la familia. Y a veces me dicen, chore, tengo que tener 60 años para ganar premios. No, gana también la gente joven, pero la mayor cantidad de premios siempre llevan las señoras, porque ellas son las que hacen la comida, están escuchando la radio. Escuchale que hasta tabirón que hay premio, le dicen a la hija, le dicen a su yerno. Así que gracias a las doñas. Sorteamos otra vez, sí o no, tu premio, Sunilda. Estás escuchando, quiero que eches la olla, que hagas algo, que le des una capeta a tu hijo, que diga, Aina, algo. Hola.
1: Pedrito, te estoy escuchando, ya te envié un... Yo te envié, ya que te estoy escuchando, Pedro, gracias, gracias. Paso por el cacique, no vuelvas a sortear de mí.
0: No, no, ya, Sunilda.
1: Soy Sunilda Candia.
0: Sunilda, contanos cuántos hijos, nietos, qué edad tenés. Te queremos hacer una entrevista, ya que ahora ganaste el premio. Decime, por favor, Sunilda, qué edad tenés, cuántos hijos, nietos, para que la audiencia también conozca a los ganadores. Ahora quiero regalar el almuerzo, gentileza de Pollería y Comedor Tío Fidel. Solamente escribí Pollería Tío Fidel al WhatsApp, yo voy a elegir un mensaje y después te voy a pedir un audio para que puedas pasar a buscar ahora ese regalo. Esto se llama Domingo Sazulioro, aquí por la 94.7.

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0: 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Ahora vamos a regalar el almuerzo y mira cómo la gente escribe, la gente quiere el almuerzo. En un minutito más ya conoceremos al ganador o la ganadora. Vos que ya enviaste tu audio, decime, todavía no gané el pollo de Tío Fidel, comentame, y si te vas a convertir en cliente también, al WhatsApp de la radio. Estamos con más buena música, más premios.

0: Pedrito, tengo 6 hijos, 8 nietos, 7 varones, 1 nena y tengo 76 años. Soy Sunilda Candia.
1: 76 años, un gran abrazo, doña Sunilda, gracias. Y la energía que tiene. Yo decía que tenías 65, 68 máximo, doña Sunilda. Así que gracias por ser una oyente fiel. Tantas doñas que nos escuchan y hacen que sus nietos, sus hijos escuchen sí o sí Azul y Oro. El cariño para todas ellas. Vamos por el pollo, un tema musical, dos más. Ya estamos enseguida con más.

0: Hasta jala tu pollo de salsa. Vamos a ver.
1: Va el pollo, va el almuerzo. ¿Para quién? Está ahí Gloria Arroyos. Aguardamos un audio. Sí, voy a pasar a buscar y me voy a convertir en cliente. Importante este audio. En caso de que le guste, le va a encantar. Envíanos el audio, Gloria. Si no puedes enviar un audio, volvemos a realizar el sorteo.

0: La lasaña llevó José Casco, ¿sí? La lasaña llevó José Casco, me dicen acá.
1: José Casco, el ganador, Pedro. José Casco de Isla Abogado.
0: Ahí está, retiramos ya, ya retiramos, me dice José. ¿Te gustó la lasaña? ¿Ya comiste? ¿No comiste todavía, José? Envíame un audio, por favor. Gloria perdió su pollo, ¿lleva el pollo, sí o no? A ver si le sale de gallina. Oh, hola, Gloria.
2: Hola, Pedrito, sí, voy a pasar a buscar y me voy a convertir en una cliente fiel.
0: Me gusta la tranquilidad, parece profe, así que Gloria, gracias por estar en sintonía. ¿Será que ya pasó José? Aguardamos esto. Bloque retro, Mauri, antes de que se mueva todo aquí en la radio, algunos consejos. Y después quédate ahí porque se viene lo más esperado. Bloque retro aquí en Yandere.

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2: Precipitaciones dispersas, salí con paraguas y un pilotín, porque se viene una lluvia.
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están con ganas de escuchar a través de la radio, pero de seguro enviando la buena energía a nuestro plantel que viene de una victoria, es cierto. No es una copa internacional, es un torneo local contra Paraguay, pero esperemos las victorias continúen. Esto fue Domingos Azul y Oro. 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Misión cumplida. Buenas tardes, buen provecho y buen domingo. 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

0: Señoras y señores, puntualmente 14 horas en toda la República del Paraguay, 14:00, las 2 de la tarde, ya estamos aquí en la FM Azul y Oro con todo el equipo de Fútbol Total, Tano Barreto, producciones para lo que va a ser una jornada futbolística, pero nos trasladamos, por supuesto, aquí a nuestra vecina ciudad de Areguá, donde van a estar disputando la Liga Aregüeña. Vamos a estar con el relato del mejor, del número uno de Luque, el relator del pueblo. Pelota al piso, señores, porque se llega Tano Barreto en el relato. Hugo Martín en el comentario, y por supuesto también a Arnaldo Ríos en el móvil, la coordinación de Liliana Santander. ¿Qué tal? Bien, ya, espectacular. Liliana Santander acaba de terminar el trabajo, ya está aquí comiendo una rica torta, espectacular, muy bien. Eder García, ¿qué tal? ¿Cómo estás? Me alegro, espectacular. Bueno, ya estamos arrancando, ya en breve vamos a establecer el contacto con Jorge Daniel, con Tano Barreto, por supuesto, para la jornada futbolística del día de hoy, y ya vamos a tener todos los detalles también. Vamos a ir agradeciendo a las firmas que hacen posible nuestro encuentro del día de hoy. Mañana tenemos, sí, mañana juega el Sportivo Luqueño, me dice Eder. Mañana, ¿de verdad? ¿Qué hora? ¿Ah, sí? A las 4 de la tarde. ¿Vamos a transmitir? Sí, qué bueno. Vamos a hacerlo una hora antes también, ¿verdad? Porque ahí está la cábala, había sido una hora antes y gana el Luqueño. Sí, sí. Muy bien, mañana juega el Sportivo Luqueño. 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Rica, espectacular. Está comiendo torta, Liliana Santander. Bueno, seguimos. Gustavo Nene Martínez, presidente del Ecuador, apoya la cobertura de Fútbol Total y, por supuesto, también te está invitando para lo que va a ser próximamente el aniversario, venta de entradas con Jorge Tano Barreto, para lo que va a ser la fiesta aniversario, y probablemente mi padrino me va a llevar para que yo le presente esa noche. ¿Encontraste tú? Qué bueno. 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Hay cuasón, ¿no? 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Mañana juega Luqueño, sí, ya dije. Mañana juega Luqueño, sí, a las 3 de la tarde. Vamos a transmitir otra vez, una hora antes, ¿verdad? Bueno. La licenciada Elena Núñez apoya al deporte. Lista 1, opción 5. 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Bueno, ahí está. Muy bien. Excelente. Ahí están todos nuestros auspiciantes de la jornada del día de hoy. Bueno, a ver qué tenemos más también para seguir mencionando. 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Bueno, ya está. muchas gracias a todas estas empresas. 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Ah, de los míos me estoy olvidando. Bueno, Fran Soteras. Lista 5, opción 7. 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Bueno, acá te vamos a pasar, padrino, el Clean Fit. Ahí va. Muy bien, saludos a Tano Barreto. Tano Barreto que ya habrá llegado seguramente ya al estadio, ¿eh? Muy bien. ¿Le puedo presentar ya a Liliana? ¿Sí? Liliana Santander, buenas tardes. Bienvenida, feliz tarea.
1: Muy, pero muy buenas tardes, Jean-Paul, a toda la gran audiencia y a todos los apasionados del fútbol. Sean bienvenidos a una cobertura más de la poderosa FM Azul y Oro 94.7. Por supuesto, hoy vamos a estar vibrando con los eventos futbolísticos de la Liga Arigüeña de Fútbol.
0: Para que vean cómo queremos trabajar nosotros, como acá ya no hay más nada, entonces... Para no estar libre un domingo, vamos a transmitir un partido de la Liga Arigüeña de Fútbol. ¿Qué club van a jugar hoy?
1: Ya en breve vamos a tener todos los detalles del encuentro de hoy.
0: 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Mañana transmitimos el partido de el Sportivo Luqueño. ¿Contra quién juega?
1: Nacional ante Nacional a partir de las 16 horas.
0: ¿En dónde? Ah, en Itagua. Muy bien. Excelente. Bueno. Muy bien. 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Hola, sí. 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Estamos probando, Clean, bien, todo bien. Hola, ¿me escuchan bien? Excelente. Bueno, seguimos avanzando con las menciones. Agradeciendo a nuestros auspiciantes, muchísimas gracias por la cobertura, por el apoyo, por el acompañamiento que siempre hacen justamente para Fútbol Total en sus diferentes producciones. 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
1: Hoy el encuentro de la Liga Aregüeña, Tapaicuá versus 8 de septiembre en la cancha del 4 de agosto de Areguá. Hoy vamos a tener los vibrantes relatos del que hace vibrar a la audiencia, Jorge Tano Barreto.
0: No, nunca decís el número uno y todo.
1: No, ese es marca registrada tuya.
0: Ah, gracias.
1: Ahí está. En los comentarios.
0: Bien.
1: Un gran conocedor del fútbol, el señor Hugo Martín Pereira. Dialogando con los protagonistas en la cancha y en las gradas, Vicente Ferreira. Manejando la nave de la poderosa 94.7, nuestro compañero Eder García.
0: Y ya le presentamos al número uno de Luque, que está en la zona de Areguá. Estamos hablando del mejor, Jorge Daniel Tano Barreto. Buenas tardes, bienvenido, feliz tarea, éxitos para hoy.
2: Hola. Hola, hola Jean-Paul, hola Liliana, buenas tardes, ¿cómo están? ¿Todo bien?
0: Excelente.
2: Muy buenas tardes a la audiencia de Fútbol Total, Radio Azul y Oro 94.7. Con inmenso placer estamos iniciando esta labor del día de la fecha. Estamos en Aregua. Muchísimas gracias por la confianza. Ya estamos aquí en la bella ciudad de Aregua. Apasionante como siempre cada encuentro de este campeonato que está ahí cerquita de finalizar. Hoy se juega la etapa de semifinales vuelta, semifinal vuelta entre Tapaicuá y 8 de septiembre de Valle Pucú. Dos equipos tradicionales de la Liga Regional Aregüeña y que llevan muchísima gente. Hermoso colorido aquí en el estadio del Club 4 de Agosto de la Liga Aregüeña. Este equipo, Jean-Paul, lo presidió un tiempo Luis Enrique Pérez.
0: ¿Ah?
2: Sí. No hace mucho fue presidente Luis Enrique Pérez. Un coqueto estadio, pero de hecho le falta más comodidad seguramente para la prensa, igualmente para el público, pero está cerquita de la rotonda, ¿puede ser acá?
3: La rotonda.
2: La rotonda que entra a Areguay, Jean-Paul, para que se puedan ubicar. Bajeando prácticamente cuatro cuadras derechito está la cancha. Ahí al doblar, al llegar a Areguá, ubica a Jean-Paul.
0: Sí, señor, en la rotonda, sí.
2: Sí, usted que suele venir mucho por acá a buscar un motel en buen estado.
0: Sí, sí,
2: entonces,
0: sí.
2: Entonces.
0: Antes era eso, porque ahora en Luque ya tenemos todo.
2: No, ahora sí, antes porque ya está con Lili.
0: Sí, también, no también. 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
0: Sí, sí, sí. Sí, Huellas de Amor, Motel Huellas de Amor.
2: Bueno, excelente. ¿Me escucho bien?
0: Sí.
2: ¿Y qué hago para conectar ahora por el micrófono? Ustedes son los maestros en eso. Yo declaro que soy neófito en temas de técnico.
0: ¿Y no está Arnaldo el que sabe?
2: No, Arnaldo se quedó hoy. Que viene Hugo Martín Pereira y está Vicente Ferreira. Y también me acompaña hoy el profe Cristian Vera. El profe Cristian Vera, que dirigió en la Liga Regional Aregüeña y que conoce bastante de esta liga, hoy también nos acompaña en la en los análisis, en los comentarios de este partido. Ya lo voy a saludar al profe Cristian Vera, que es gerente propietario de Quinta CB8. Anotá ya, Jean-Paul. Va a estar en la grilla en la tarde. 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Envía ahí el número en la radio. En Cañada San Rafael está. ¿Usted ya conoce a Jean-Paul si se fue a hacer el asado ahí?
0: Sí.
1: Ya, dijimos ya.
2: Y este diciembre vamos a estar de vuelta compartiendo en Quinta CB8, que te espera en Cañada San Rafael. 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Envía ahí el número en la radio. ¿Vos tenés el número en la radio, Cristian? Ahí va a enviar Cristian.
0: 33.
2: No, ahí te va a enviar, Jean-Paul, tranquilo. Sí. Ahí te va a enviar. Va a enviar el número de la radio, el profe Cristian Vera. Ya lo voy a saludar. Agradecerle a todas las firmas comerciales, por sobre todo al intendente municipal, por haber hecho posible la presencia de la 94.7 en la tarde de hoy en este compromiso. Que sea una linda jornada y que gane el mejor. Y que el árbitro ingrese a hacer un trabajo realmente impecable y que salga desapercibido. Sí, Jean-Paul.
0: Que gane el mejor, decís.
2: Claro.
0: ¿Y vas a ganar vos siempre?
2: No, tranquilo, no, Jean-Paul. Paran, hermano, porque no. Después los muchachos se enojan, piensan que yo enojen, te digo que vos digas.
0: Que se enojen, no, me hago cargo de lo que digo.
2: Después te tiran indirecta por ahí. Y a mí no me calienta, hermano.
0: ¿Y que me tiren la indirecta que quieran? No te preocupes.
2: Hasta algunos que recién comienzan se molesta. Todavía no tiene ni olor a micrófono y ya se molesta. Y todo es culpa de usted.
0: Y sí, yo me hago cargo.
2: Yo no soy uno más. Presentame nomás como uno más. No se calientan, te tiran indirecta. Yo ni ahí estoy.
0: No.
2: ¿Entendés?
1: No, tampoco.
0: Solamente los mejores están en Fútbol Total. Los relatores, los mejores.
2: Otro que ya se fueron, hoy quieren volver. No sé para qué se fueron, ni si quieren volver. Nadie le echó.
1: Ese es el problema ya. Padre.
2: ¿Cómo dice ese refrán? El que se fue sin ser echado.
1: Vuelve sin ser llamado.
2: Y algo así, hermano. Entonces yo ni bollo. Bueno, gracias. Impecable, Jean-Paul, he visto el trabajo, pero todavía no terminó usted el trabajo ahí en la radio.
0: Y no, porque tengo que hacer de voz comercial también, pues.
2: Ah, espectacular. Usted es el nuevo Pimpe Jaquet de la radio. ¿Usted no le conoce?
0: No le conocen.
2: No le conocen. Sí, era un señor que habitualmente cada día uno le veía en la radio. siempre estaba ahí porque Nicolás andaba por la radio, hacía el laburo. Y ocasionalmente, llamativamente, siempre que uno iba a hacer su programa, él golpeaba el martillo y se escuchaba todo ahí en el estudio de la radio, será. Sí, Pimpe ya que martillando ahí. Hacía mucho ese trabajo de mimbre, Jean Paul. El techo tenía un, no sé cómo llamarlo, el que tenía
3: cielo ahí, raso.
2: El cielo raso. Sí, eso era todo el trabajo de Pimpe, ya que recuerdo en la radio, la década del 90.
0: ¿Vive todavía?
2: No, ya falleció, que en paz descanse el querido Pimpe Yacuí.
0: Ah, ¿en serio?
2: Que en paz descanse. Sí. Llamativamente, todos los que trabajan por el techo se van.
1: Ana.
2: No, tranquila. Bueno, buena cobertura. Lili nos mantendrá informado, como siempre, de todo lo que va a pasar esta tarde. Hay clásico, Lili, ¿no? Del fútbol paraguayo.
1: Así mismo, hoy el superclásico, creo que a partir de las 4 ya en breve paso toda la información.
2: Bueno, el luqueño juega mañana.
1: Mañana
2: ante Nacional. Ante Nacional.
1: Sí, así mismo. Mañana ante Nacional a las 16 horas en el Arsenio Erico. Así mismo, en el Arsenio Erico.
2: En el Arsenio Erico. Sí. Y repito entonces, a la gente que se está prendiendo la transmisión de la 94.7 La FM Azul y Oro, aquí vamos a tener Tapaicuá ante 8 de septiembre, semifinal vuelta de la Liga Regional Aregüeña. Espera rival 29 de septiembre. ¿Qué tenía que campeón el año pasado?
4: Sí, así mismo.
2: ¿Busca el B? El equipo de Osvaldito Martínez, Jean Paul. Ahí está Osvaldito Martínez. Ahí está de asesor, me dijo Diego Martínez.
4: Diego es uno de los que está ayudando también, ¿no?
2: Está de asesor. Está de asesor técnico. Y me va a explicar mejor Cristian Vera, que conoce la profesión. Profe, un placer, el gusto. Gracias por aceptar la invitación. Queríamos rodearnos de gente que conoce la Liga Regional Aregüeña para esta cobertura y lo aceptaste, como siempre, gentilmente. Profe Cristian Vera, el gusto de siempre. Buenas tardes.
5: Sí, muy buenas tardes para la audiencia, también para la gente de la radio Azul y Oro. Pues, mi agradecimiento por la invitación, Jorge, y que tengamos una linda jornada de fútbol, que tenemos un clima perfecto para lo que sería una semifinal vuelta. Sinceramente, le conozco a los dos profesores, a Ángel Ortiz, que está en el 8 de septiembre, también al profe Berni, que está con un multicampeón también, que sería el profe César González del Club Tapaicuá. Y esperamos tener una linda jornada, ya la gente se está acomodando y creo que vamos a tener un buen fútbol.
2: Profe, estos dos equipos, Tapaicuá, uno de los más ganadores, me decía Hugo Martín Pereira, varias de las estrellas con que cuenta pertenece a un torneo de integración que se disputó, no sé dónde, Hugo Martín maneja mejor, pero es uno de los equipos más ganadores, y 8 de septiembre tiene 5 títulos.
5: Sí, así mismo, Tano, Tapaicuá es uno de los clubes que tiene más gloria a nivel de la Liga Aregüeña. También el 8 de septiembre siempre va peleando y yo creo que tendremos una linda jornada de fútbol hoy, que es lo que amerita también, ¿verdad? Una liga bastante competitiva, por eso siempre tratamos de seguir también.
2: Bueno, más detalles en breve, de aquí a poco en esta cobertura de la 94.7, la FM Azul y Oro. Ya se viene Hugo Martín Pereira. Con razón me dijo, no, andate nomás, ya yo voy por la otra vía. Iba a llegar tarde, pues. ¿Entendiste, Jean Paul?
0: Sí.
2: Sí, porque le iba a esperar en la radio y le dije, vení, vamos juntos, te espero en la radio. Y le dije, y ni botado la tipo. Sí, iba a llegar tarde, pues. Bueno, Hugo Martín, él estará viniendo acá por
4: Yucurí.
2: Por ahí estará, sí. Se habrá quedado a comer bien el oso Yogi. Entonces estará por llegar. Vicente Ferreira ya está detrás de la configuración de los equipos. Como decía el profe Cristian Vera, lindo clima, hermosa tarde aquí en Areguá para este compromiso entre Tapaicuá y el 8 de septiembre, semifinal vuelta de la Liga Regional Aregüeña. Saludo cordial para el colega Dani Ríos, el que comanda las coberturas de la Liga Aregüeña, el número uno aquí en Areguá, Daniel Ríos. Nosotros vamos a estar compartiendo su señal en la página de Ciudad Deportiva también. Para la gente que quiera ver, por supuesto, en la página de Ciudad Deportiva Radio y TV. Jean Paul contigo y ya está Vicente Ferreira con la configuración de los equipos. Dale, Jean Paul.
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2: Muy bien, gracias Juan Pablo. ¿Usted continúa cuándo su laburo ahí en la radio mañana?
0: No, al terminar, termina la transmisión y continuamos, y la luz del sol va a dar todavía.
2: Ah, bueno, perfecto, yo termino acá mi laburo y voy a darle una mano.
0: Bueno.
2: Hasta antes de que comience Ciudad Deportiva, ¿te
0: sí,
2: parece?
0: Sí. Sí, por favor.
2: Y le bajamos un choricito al horno, ahí Lili puede preparar.
0: Sí.
2: Sí, sí, sí, y compartimos un cachito. Bueno, ¿de qué se ríen?
0: Nada.
1: ¿De qué se ríen, a la parrillita.
0: No, nada.
2: ¿Cuánta gente conocida encontré aquí? O sea, que estamos saludando aquí. No sabía yo que éramos tan famosos, Jean Paul.
0: Claro que sí.
2: Ingresamos allá en el acceso, Baitano, Mea, Barreto, y bueno, gratificante, ¿no? Que la gente te salude. Evidentemente siguen también nuestro laburo en la Liga Luqueña. Por ahí viene la mano. Y conocen lo que es la 94.7 porque vieron el logo en la remera de Chente Ferreira. Ah, gente de azul y oro, adelante. Y ni siquiera nos pidieron la acreditación. Eso es muy importante, ¿no? El peso que tiene la FM Azul y Oro 94.7. ¿Cómo te va, Vicente Ferreira? Buenas tardes, feliz tarea.
3: Muy buenas tardes, Tano. Cordial saludo a la gran audiencia, por supuesto, a la FM Azul y Oro, la 94.7. Estamos aquí. Totalmente. Esperame, Natano.
2: ¿Qué te pasa?
3: Si es cortaje, mala entrada.
0: Hola, Vicente.
3: Me voy por lo primero. ¿Qué tal, Jean Paul? ¿Qué tal, Liliana? ¿Cómo andamos?
0: Hola, Vicente. Yo creí que no nos iba a saludar.
3: Claro que te iba a saludar, pero este Tano siempre tiene una bajo la manga, como se suele decir. Pero bien, gracias a Dios, en una tarde hermosa, calurosa sobre toda la República del Paraguay. Estamos aquí en cancha del 4 de agosto, donde hoy se define quién pasa a la finalísima, por supuesto, del campeonato de la Liga Regional Aregüeña de Fútbol. En el primer partido fue victoria del conjunto, lógicamente, del 8 de septiembre, que le ganó, lógicamente, al conjunto de Tapecuá por 2-0, pero en nada todavía está definido el campeonato, como se suele decir, un poco está todavía abierto, porque sobran 90 minutos donde el equipo de Tapaicuá va a tratar, lógicamente, de dar el golpe, de ganar el partido y llevar a las tandas los penales. Y en contrapartida, el equipo del 8 de septiembre, que uno bien sabe que con la victoria que obtuvo en este primer partido, con un empate, va a pasar, lógicamente, a la finalísima. Pero bueno, de eso ya vamos a hablar una vez que arranque el partido, de qué manera se comporta, pero la tarde da para ver un buen fútbol y por supuesto ustedes lo van a vivir a través de la FM, la 94.7 Azul y Oro. Bueno, ahora, mi querido Jean Paul, vamos a confirmar lo que va a hacer el equipo del 8 de septiembre, primeramente el equipo del 8 de septiembre. Equipo visitante, lógicamente, de visita, juega en la tarde de hoy el conjunto del 8 de septiembre. Camiseta número 1 para Marco Martínez. Marco Martínez, camiseta número 1, Jean Paul.
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3: Camiseta número 3 para Javier Villalba, la 3 para Javier Villalba.
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6: Casaca número 28 para Derlis Grance. La 28 para Derlis Grance.
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6: Camiseta número 4 para Diego Cortázar. Diego Cortázar.
7: Cortázar.
6: Sí. Sí, con la 4.
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6: Camiseta número 5 y con brazalete de capitán para Humberto Denis Torres. Denis Torres, camiseta número 5.
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6: Sí. La 6 para Rubén Vallejos. Camiseta número 6 para Rubén Vallejos.
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6: La 11 para Enzo Núñez. Camiseta número 11 para Enzo Núñez.
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6: La 7 para Hernán Alfonso, camiseta número 7 para Hernán Alfonso.
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6: Le reitero el 11 a Tano, el 11 es Enzo Núñez, camiseta número 11 para Enzo Núñez. Seguimos, la 13, camiseta número 13 para Francisco Infran, Francisco Infran, el talla, sí señor, camiseta número 13.
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6: La 18 para Dionisio Pérez, camiseta número 18 para Dionisio Pérez.
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6: Y camiseta número 14 para César Salinas. César Salinas con la 14.
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6: Reitero, el equipo del 8 de septiembre que va con la 1 para Marco Martínez, 3 Javier Villalba, la 28 para Derlis Grance, 4 para Diego Cortázar, 5 con brazalete capitán para Denis Torres, 6 para Rubén Vallejos, 11 para Enzo Núñez, 7 para Hernán Alfonso, la 13 para Francisco Ifram. Camiseta 18 para Dionisio Pérez, 14 para César Salinas. Dirigida técnicamente el equipo, lógicamente, del 8 de septiembre por Ángel Ortiz, cuando aquí llegaba el gol del equipo de Tapaicuá en categoría juvenil. ¿Cómo está ahí el marcador?
8: 1-0 gana Tapaicuá.
6: 1-0. Con esto pasa Tapaicuá a la final. 1-0. Sí, el primer partido terminó 0-0. Bueno, seguimos nosotros, mi querido Jean Paul. Pasamos rápidamente a lo que va a ser el equipo del equipo de Tapaicuá, que va con camiseta número 1 para Hugo Fleitas. Camiseta número 1 para Hugo Fleitas.
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6: La 10 para Guillermo Galeano, camiseta número 10 para Guillermo Galeano.
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6: A ver, la 10 para Guillermo Galeano, Tano. La 4 para Luis Allende. Camiseta 4 para Luis Allende.
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8: El día troche. Camiseta número 20 para Gonzalo Agüero. Gonzalo Agüero con la 20.
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8: La 11 para Miguel Almada, camiseta número 11 para Miguel Almada.
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8: 9 para Adolfo Miño, camiseta número 9 para Adolfo Miño.
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8: La 16 para Atilio Leiva, camiseta número 16 para Atilio Leiva.
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8: A ver, la 6 para Alexis Silguero, camiseta 6 para Alexis Silguero.
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8: Camiseta número 18 para Juan Sánchez. Juan Sánchez con la 18.
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8: 14 para Pablo Duarte. Pablo Duarte con la 14.
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8: La 3 para Federico Alcaraz, camiseta número 3 para Federico Alcaraz.
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8: Reitera el equipo de Tapaicuá que va con Hugo Fleitas, Guillermo Galeano, Luis Allende, Gonzalo Agüero, Miguel Almada, Adolfo Miño, Atilio Leiva, Alexis Silguero, Juan Sánchez, Pablo Duarte y Federico Alcaraz. Es el equipo del conjunto del Tapaicuá, dirigida técnicamente por Daniel Berney, puede ser.
9: Berni.
8: Gracias.
9: ¿Daniel qué?
8: Daniel Berni, el técnico del conjunto de Tapaicuá. A ver un ratito, Tano, para completar, después ya te dejamos la posta.
10: Árbitro.
8: Sí. El árbitro del partido del compromiso va a ser Edgar Barrios. Árbitro principal, entonces, Edgar Barrios, el cuarteto arbitral APF, categoría B. Asistente 1, Lorenzo Jiménez. Lorenzo Jiménez, asistente 1. 2 para Dante Fernández. Dante Fernández, asistente 2. Y cuarto árbitro, Jorge Ruiz Díaz. Es el cuarteto arbitral en la tarde de hoy. Y reitero, el principal va a ser Edgar Barrios Tano.
11: Muy bien, gracias. Vicente Ferreira, mantenemos una cortinita ahí de fondo, te parece, Edgar García, ponemos todo a punto. Esto está marcado para las 15 horas, el arranque del partido. La ida lo ganó 8 de septiembre por 2-0. ¿Hay o no hay diferencia de goles?
8: No.
11: No hay diferencia de goles, entonces ganando 1-0 Tapaicuá, esto podría ir a los penales. Hugo Martín Pereira, ya está el Oso Yogi. Hugo Martín, cortina de presentación. Sí, cortina de presentación para el Oso Yogi. Es coreano. Estoy con dos coreanos hoy, Hugo Martín y Cristian Vera. El profe Cristian Vera, que increíble cómo se le fue a Agrícola.
12: El año que viene.
11: La final.
12: Nico Correa. Ya está todo.
11: Tengo que hablar personalmente con Cristian Vera y con Vini. ¿Qué pasó en esa final? Bueno, puede ser, hermano. A los 45 se le fue la final a Unión Agrícola, ganando 2-1, con un hombre de más. Hasta ahora se toma en la cabeza Germán Melgarejo. Sí, increíble, hermano.
0: ¿A quién le encontré en la Expo Trébol? Le encontré en la Expo Trébol a Germán.
9: ¿A Germán?
0: Sí.
9: Y bueno, ¿qué le hace falta a Germán? Está para viajar a Júpiter, Germán Melgarejo. Pero notable cómo se le fue de las manos el campeonato a Unión Agrícola. Hugo Martín Pereira, ¿cómo estás, Hugo? El placer de siempre, buenas tardes.
10: ¿Qué tal, Jorge? ¿Cómo te va? Muy buenas tardes. El saludo cordial a toda la audiencia de la FM Azul y Oro, acompañando al deporte del interior cuando finaliza la categoría juvenil entre los equipos de 8 de septiembre y Tapaicuá. La victoria del conjunto de Tapaicuá por un gol contra cero a los 42 minutos. El tanto del conjunto del cacique Tapaicuá. Categoría juvenil entre los equipos de 8 de septiembre y Tapaicuá, la victoria del conjunto de Tapaicuá por un gol contra cero a los 42 minutos. El tanto

0: de Luis Enrique, ahora es el vicepresidente del 8I. Cosa que tiene el fútbol, ¿verdad? Bueno, en fin, una ventaja que está teniendo...
1: Reequipamiento.
0: Sí.
1: Lino Rodríguez.
0: Reequipamiento, sí. Con relación al primer partido que lo había ganado el representativo de Tapaicuapo, no, de 8 ganó a Tapaicuá por la cuenta de 2-0 y ahora la revancha no hay. No hay diferencia de gol en este compromiso, en esta confrontación, y estamos metidos entre la hinchada del Tapaicuá. Ahí está, aquí en este escenario deportivo. El saludo para Cristian, para Vicente, Jean Paul, indudablemente Lili está. Al decir Jean Paul es sinónimo de Lili, o decir Lili es sinónimo de Jean Paul. Sí. Arnaldo creo que también se va a sumar enseguida a este trabajo.
1: Se quedó ya limpiar ya la quinta.
0: Ah, se quedó a limpiar la quinta. Muy bien, correcto. Me parece muy bien después de eso. Y lo que se perdió, Cristian, por estar contigo en la tarde de hoy. Impresionante. Pero todavía no todo está perdido. No todo está perdido. Falta mucho por perder. Así que los domingos y transmisiones y eso, así va a ser siempre.
1: Me decías que Tapaicuá ganó varios títulos en un torneo de integración. ¿Dónde?
0: No hay integración. Tapaicuá se fundó, ya es el equipo centenario. Y la Liga Regional Aregüeña se fundó en 1950, el 25 de diciembre de 1950. Y después del 51 recién se acopló Tapaicuá. Y estos campeonatos ganó en otras ligas del interior. Ya sea Alto, Loma Grande, la zona de la cordillera, Cacupé también allí estuvo participando. Tapaicuá, no recuerdo que haya participado en la Liga Luqueña.
1: Muy bien, los datos precisos siempre a cargo de Hugo Martín Pereira. Finalizó el partido en categoría juvenil, clasificó entonces Tapaicuá con esto, Cristian.
2: Así mismo, con este resultado pasa a la final Tapaicuá, Tanú.
1: Muy bien, ganó 1-0, ahora vamos a aguardar qué ocurre en primera entre estos mismos equipos. Estamos en vivo en directo por Radio Azul y Oro 94.7. Hay muchísimos luqueños que hoy están viniendo para ver este partido, Vito, Reporte de sintonía, por favor, de los luqueños que vienen a este reducto.
0: Y la familia y Fran seguro, lo más seguro, ¿verdad? Y toda la gente de la zona de Cañada, teniendo en cuenta de que Tallarín y Fran, Francisco y Fran, es uno de los goleadores que vino de refuerzo en esta última etapa. Después de que se haya eliminado Capitán Ifram, vino para reforzar al 8 de septiembre, al igual que Ariel Alcaraz, varios luqueños que vinieron para incorporarse, y en otros equipos también, el caso por ejemplo de Osvaldo Martínez, que está en 29, Diego Vera, varios jugadores.
1: Bueno, a propósito de Francisco Infran, se acopla a esta cobertura Confecciones Talla de Francisco Infran, apoya el 8 de septiembre, Jean Paul.
3: Bueno.
1: 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La tengo que enviar para la coca. Bueno, está, no sé si vino en la cancha, estará en su casa. ¿Vino?
4: Allá.
1: Francisco y Fran. Bueno, muy bien. Reporte de sintonía de los luqueños que están escuchando la radio ya en este reducto, o aquellos que se quedaron en casa para, o sus respectivos hogares, para escuchar la radio.
0: Así, al más puro estilo Liga Luqueña, ¿verdad? Árbitro de la Federación, o Liga Luqueña, en este caso de la Federación para el Partido Juvenil, y árbitro de la APF.
1: Bueno, muy bien. Estamos cada vez más cerca del inicio de este compromiso en primera división entre Tapaicuá y 8 de septiembre. A ver, Vicente Ferreira, novedades por tu sector, ¿cómo están las cosas?
5: Bueno, y lógicamente los dos equipos están a punto, digo bien, de ingresar sobre el terreno de juego, tanto el equipo de Tapaicuá como el equipo del 8 de septiembre. Mucha charla a lo que se refiere a este partido de parte de los técnicos para los jugadores que tienen que jugar a entrar con todo este compromiso también.
1: Bueno, y acá, ¿cómo hace la prensa, por ejemplo, para ingresar dentro del campo de juego, Vicente? ¿Tiene que ir ya hasta la esquina?
5: Posiblemente.
0: Acá por el costado, por uno de los costados, ya sea hacia norte o sur, y porque ahí por el medio seguro que va a estar cerrado.
1: Allá está abierto, hacia el sector del 8, y está abierto.
0: Allá también.
1: El portoncito. Bueno, Vicente Ferreira, los móviles, Hugo Martínez, los comentarios, análisis del profe Cristian Vera, equipo completo hoy de Fútbol Total para esta cobertura de las semifinales vuelta de la Liga Regional Aregüeña. Tapaicuá ante 8 de septiembre.

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0: Perfecto. Gracias, Jean Paul. ¿Estamos todo bien?
1: Sí, todo bien.
0: A ver, me avisa si de repente tenemos algún desperfecto.
1: No, estamos bien, estamos bien. 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
0: Domínguez, fundado el 10 de mayo, ¿puede ser? Del año 1008, ¿cuándo dice Hugo Martín? ¿Cuánto? ¿37 puede ser? No. Ya me va a confirmar en breve Vicente Ferreira. Bueno, el 29 de septiembre espera rival, Hugo. El 29 de septiembre, Waldito Martínez.
2: Sí, el campeón vigente está esperando el rival. Ya pasó. Hay que recordar de que este compromiso, esta semifinal, no tuvo la continuidad desde su primera partida, en su primera puja, en los partidos de ida, por el tema de la protesta que había presentado el conjunto de 8 de septiembre contra el 4 de octubre, porque en la indumentaria decía Divino Niño Jesús, y en el estatuto, en el reglamento y en todo lo que es competición se prohíbe el nombre de algo de religión y de campaña política. Por ejemplo, en la camiseta del 8 figura apoya a Denis Torres, intendente Areguá. Ese está permitido porque él fue electo. Ya está. Una vez que sea electo no hay ningún inconveniente, pero cuando sea candidato y cuando tenga el nombre de un santo, es causal de pérdida de puntos. Es lo que aconteció con la gente del 4.
0: Muy bien, lo dijo Hugo Martín Pereira. 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
0: Bueno, y la competencia en la Liga Regional Aregüeña, si podemos comparar con lo de la Liga Luqueña, profe Cristian Vera, ¿qué se puede mencionar al respecto?
3: La verdad que muy competitivo la Liga Aregüeña también, Tano. Yo creo que siempre se preparan los equipos también para llegar a instancias finales. Me tocó dirigir 3 años consecutivos en la Liga Aregüeña, entonces creo que también es muy competitivo, ¿verdad? Y también se preparan como todo equipo. Estuve dirigiendo, sí, acá como dice Hugo Martín Pereira del Club Manuel Franco de Villavalle. Y la verdad que sí, es competitivo como siempre digo, y es algo similar a lo que es la Liga Luqueña en cuanto a lo que es en lo económico, ¿verdad? La mayoría de los equipos se preparan y yo creo que vamos a ver una vuelta muy competitiva también en este caso.
0: Bueno, ¿a cuánto está el Tereré, Vicente?
4: A 15.000 está el Tereré.
0: ¿15.000 está?
4: Sí.
0: ¿Seguro? 5.000 lo va a meter el vuelto.
4: Y 20 me dice
0: eso. Es peligroso.
5: Sí. La semana pasada no pagó. Le
0: salió grande. Bueno, se aguarda el ingreso de los equipos, señores. Lindo clima, una temperatura agradable. Allá está llegando la bandita, güey.
4: Sí.
0: La bandita del 8. La bandita del 8. Sí, Vicente.
4: ¿Vos sabías que el hielo se vende a 2.000 banica uno?
0: Bueno, ¿a 2.000?
4: Subió. Sí, impresionante.
0: Bueno, me hubieran avisado, traía de casa mi hielo. Bueno, Jean Paul, aquí estamos, señores, con Fútbol Total, Radio Azul y Oro 94.7, Liga Regional Aregüeña de Fútbol. ¿Cómo está el tema de Interliga acá, muchachos? ¿Ya se prepararon todavía? No hay nada.
6: Justamente antes de llegar estaba hablando con uno de los directivos y me decía de que todavía y que quieren armar nada más que de 2 o 3 clubes, no de la totalidad, por el tema económico, factor económico es el problema, al menos así me estaba manifestando. Y uno de los inconvenientes es de que algunos jugadores cobran semanalmente en los clubes 400 y la liga solo quiere pagar 150 semanal a los jugadores por el tema de viático. Y otro inconveniente es de que hasta ahora no se sabe cuánto es el premio en la liga.
0: Muy bien. Hugo Martín Pereira, el cuerpo técnico de Tapaicuá está conformado por Daniel Berni y César González. Creo que es uno de los más ganadores, ¿no? César González en la Liga Regional Aregüeña, Cristian.
3: Sí, el profe César González, quien también tuve la oportunidad de jugar con él cuando estuve compitiendo con el doctor Manuel Franco, ¿verdad? Es un técnico muy ganador, conocedor de la liga. Tengo entendido que es uno de los más ganadores.
0: Muy bien, cuando ingresa Tapaicuá, ingresa el conjunto albirrojo. Esto va a ser una especie de 3 de mayo, capitán, y Fran Hugo Martín, ¿eh?
6: Sí, salvando la distancia, sí. Paraguay, Argentina.
0: Ingresa Tapaicuá. Está el conjunto albirrojo. Azul y oro digital. Ahí en breve los mensajes con Lili Santander. Aquí está la radio Azul y Oro hoy. Saliendo. La República, saliendo de los limítrofes, si vale el término, de la República de Luque, para llegar hasta Areguá. Ahí está Kiko, que jugó en Ecuador, delantero. No olvidé el apellido, jugó mucho tiempo en el Deportivo de Ecuador. Varios conocidos ingresan aquí a este reducto. Está Tapaicuá dentro del campo de juego, Vicente.
4: Sí, exactamente, van a ingresar los equipos y lógicamente vamos a tratar de dialogar ahí un ratito con el tema de los jugadores. El equipo rojo, el equipo de Tapaicuá, lógicamente ya está sobre el terreno de juego y por supuesto se acerca por este sector el equipo del 8 de septiembre para ingresar lógicamente sobre el terreno de juego. Impresionante el recibimiento de la gente de Tapaicuá para lo que va a ser este partido, este compromiso. Partido de vuelta a lo que se refiere al campeonato de la Liga Regional Aregüeña de Fútbol, Jean Paul. Tenés para 2-3, Jean Paul, y ya te tomo otra vez.
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7: Reitero rápidamente el equipo de Tapecoa que va con Hugo Fleitas, Guillermo Galeano, Luis Allende, Gonzalo Agüero, Atilio Leiva, Federico Alcaraz, Miguel Almada, Alexis Silguero, Adolfo Miño, Juan Sánchez, Pablo Duarte es el equipo que presenta el equipo de Tapecoa, mientras que el 8 de septiembre va con Marco Martínez, Javier Villalba, Derlis Grance, Diego Cortázar. El capitán es Hugo Denis Torres, va Rubén Vallejos, Hernán Alfonso, Enzo Núñez, Francisco y Francés Tarzalina y Dionisio Pérez, el equipo que presenta el equipo de Tapaicuá cuando justamente entra sobre el terreno de juego. Vamos a tratar de dialogar, lógicamente, con los capitanes, con los jugadores, un segundo cuando, lógicamente, se va a hacer la presentación hacia qué sector, lógicamente, va a jugar los dos equipos. A ver, con el capitán Denis. Un ratito, Denis. Muy buenas tardes para la 94.7 Azul y Oro.
8: Buenas tardes, saludos a la audiencia y en especial a este público maravilloso que nos sigue también.
7: A un paso de llegar a la gran final de lo que es la Liga Regional Aragüeña de Fútbol, Denis Torres.
8: Así es, hoy tenemos un partido más y después ya pensando en las finales.
7: Bueno, el partido, uno sabe que con un empate ustedes pasarían a la final, pero a no relajarse y a tratar de ganar el partido, el compromiso, ¿verdad?
8: Vamos a entrar con todo para ganar.
7: Bueno, gracias, Denis. Bueno, ahí está el capitán de Denis Torres. Vamos a tratar de dialogar también con el capitán, lógicamente, del equipo de Tapaicuá, el jugador con 14, saca número 14, digo bien, Adolfo. A ver, Adolfo. Bueno, muy buenas tardes para la FM Azul y Oro. Estamos con Adolfo Miño, lo que puede ser este partido.
9: Sí, como el partido pasado va a ser un partido complicado, trabado por la cancha, donde el equipo que aproveche primero la situación de gol, creo que va a salir hoy victorioso.
7: Bueno, consciente usted que con un empate se quedan afuera, pero lógicamente en la semana habrán trabajado muchísimo para tratar de rever la historia. Tienen que ganar primero el partido y después, lógicamente, a tratar de probar fortuna, con la diosa fortuna, como se suele decir un poco en el tema de los penales.
9: Claro, como lo dijiste, estamos en desventaja, pero este equipo no bajó los brazos. Sabemos que podemos remontar, creemos que lo vamos a hacer y nada, como lo dijiste, vamos a tratar de forzar los penales y tratar también de salir victoriosos ahí.
7: Bueno, aquí están los dos capitanes, uno por el equipo de Tapaicuá, estamos hablando de Adolfo Miño, y por el otro lado está Denis Torres. Y bueno, pues está la cosa, el equipo del 8 de septiembre va a recaer hacia el arco sur y arco norte va a ser para el equipo de Tapaicuá. Ah, discúlpame, pedime nomás permiso, papá, porque me te enoja. Bueno, baby, pues sí, la tipa. Me hubiera avisado nomás y con el ruido no se escucha nada, pero bueno, tranquilo. Cada uno trata de hacer su agosto, como se suele decir. Bueno, están todos los dos equipos y lógicamente ahora mismo se está haciendo el sorteo correspondiente entre los dos equipos. Otra vez nos vamos a meter acá.
9: Ellos, por eso.
10: Fair play, FIFA.
7: Arrancan ustedes. Bueno, un buen equipo del 8 de septiembre. Ahí está, todo listo, todo tranquilo para lo que va a ser este partido. Partido de vuelta a lo que se refiere a la Liga Regional Aragüeña de Fútbol. A ver, Jean Paul, tenemos para 4-5 y ya estamos con Tano.
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11: Bueno, bueno. Gracias, Jean Paul. Juan Pablo. Así lo bautizaron, Juan Pablo.
1: Sí, señor.
11: ¿O no?
1: Sí.
11: En el registro
1: civil.
11: Sí. civil.
1: Sí.
11: Juan Pablo, autoriza el árbitro. Movió el 8 de septiembre, señores. En marcha la semifinal vuelta. Aquí en el 4 de agosto, entre el Tapaicuá y el 8 de septiembre.
1: Pelota al piso, señores, saliendo de los límites de Luque, para toda la República, el país y el mundo, transmite, relatando Jorge Daniel Tano Barreto, el número uno de Luque.
11: La pelota fue por un costado, señores, va a ser lateral, primeros instantes del compromiso, Tapaicuá, ante 8 de septiembre, aquí en el 4 de agosto, señores, va a ser lateral, se fue la pelota, lo están devolviendo, ahora sí, habrá lateral, señores, corresponde para el conjunto albiceleste.
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11: Lateral que se viene largo, lo envío, intenta Loco Pérez, el balón por el medio, va saliendo Tapaicuá, insiste por el medio, peleando el conjunto albirrojo en procura del esférico. Hubo falta, pita el árbitro, habrá salida, corresponde su terreno para el conjunto albirrojo.
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11: Allende con el servicio de costado, arriba el envío, Leiva por allí empujando, cuidado, arriba esa pelota, Marco Martínez el arquero del conjunto del 8, seguro, habrá salida, corresponde al conjunto visitante.
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11: Avanza Tapaicuá, linda pelota, cabezazo, afuera, avisó en esta el conjunto de Tapaicuá, Hugo Martín.
10: Y tiene que avisar, porque es el que tiene que proponer, tiene que buscar, está en desventaja en este arranque del segundo tiempo, del segundo partido, está con la desventaja de 2 goles, marca 1 y va a la definición por penales.
11: Linda maniobra de Agüero sobre el franco derecho.
12: Un lindo centro de Agüero para Miño, quien dio el testazo y la mandó afuera.
11: 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Ya, Paul.
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11: El balón que corresponde para el conjunto del 8 de septiembre. Señores, esto está 0-0, esperando rival para la gran final el 29 de septiembre de Cacupemil.
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11: La maneja Infran, no pudo Infran, va recuperando el conjunto albiceleste. Allí va la salida por izquierda, viene la pelota para Infran, fuerte la entrada. Fuerte la entrada, va a ser tarjeta, correcto el árbitro, Cristian.
12: Así mismo fue una jugada de choque y entonces ya vino la tarjeta amarilla para el jugador de Tapaicuá.
11: ¿Está sentido, Infran? ¿Lo tocaron, Hugo?
10: Lo tocaron, esto lo interpretó muy bien el árbitro, el señor Barrios, la falta y ya está atendido el jugador Infran de... el 8, casi dije, Infran de Capitán Infran, por los colores.
11: Muy bien. Apareció la primera tarjeta en el partido, Vicente Ferreira.
7: Sí, exactamente, no aparece la primera tarjeta amarilla para Pablo Duarte, jugador con que saca número 14 de Tapaicuá. Reitero, Pablo Duarte con la amarilla.
11: Muy bien. ¿Qué hace Alfredo González Fiorel? Ahí está, hablando con el árbitro.
10: Alfredo. Sí, igualito, Miño.
11: Este es el hermano de Alfredo González. Idéntico, el capitán de Tapaicuá. ¿Habrá tiro libre? Corresponde para el 8.
10: ¿El hijo de quién es?
11: No sé.
10: El trencito Miño.
11: Ah, mirá, el trencito Miño. Arriba el centro. Atacando el 8, Loco Pérez presiona. Va recuperando Allende. Allende por izquierda. Perdió la pelota peligrosamente ante la marca de Alfonso. Va hasta el fondo. Alfonso metió el centro. Infran la recoge. Infran intenta limpiar el camino. Insiste, falta. Falta y correcto el árbitro Hugo Martín.
10: Sí, pero la falta previa hizo mano, cometió mano Infran.
11: Hubo mano, Cristian.
12: Así mismo fue mano.
11: Correcto el árbitro en cada determinación hasta ahora.
13: pelotazo largo, va saliendo Tapaicuá, la marca en el fondo, va recuperando Vallejos, el balón por el medio, descargando por izquierda, cuidado, pisó la pelota, presiona el capitán Miño, va recuperando con la 6, el jugador del conjunto albirrojo, que juega por esa Taribel. Justamente el que lanzó el centro para la primera llegada del conjunto del Tapaicuá. Camiseta 20 es Agüero, insiste Agüero, va por derecha. La marca es Infran, insiste por allí. La presión del conjunto albirrojo va a ser lateral. La salida corresponde para el 8.
1: 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Municipalidad de Arihuá, administración de Humberto Denis Torres y el tiempo de juego 5 minutos, primera etapa y el marcador HDT Central de Espera, indica Tano.
13: Que por ahora la revancha de semis está 0-0, Tapaicuá ante el 8 de septiembre. Pero veo también un par de jugadores que están fuera de forma, güey, están gorditos.
14: Eso es típico aquí en Arihuá.
13: Cristian.
14: A Miguel lo conozco, Miguel Armada siempre fue...

0: Treviso. Saca de meta, corresponde para el 8. Viene el envío largo. Saliendo el 8. Arriba esa pelota. Círculo central del campo de juego. Peleando por allí Silguero. Pone el físico. Ganó, empujaba el número 3. Alcaraz para el conjunto de Tapaicuá. Va la pelota por izquierda. Avanza el conjunto de Tapaicuá. El conjunto alirrojo que busca el tanto apertura. Viene el centro. Linda pelota. Descuelga Marco Martínez, Hugo.
1: Desbordó por el sector izquierdo. El hombre de Tapaicuá metió el centro. Pero cuán grande es Marco Martínez, extendió los brazos y se hizo del esférico desbaratando otro ataque de Tapaicuá, que es el que llega más.
0: Marco Martínez, recordemos, jugó en la Liga Luqueña.
1: Comenzó en el 29 de junio de la Liga Luqueña, después se fue a hacer sus formativas en Libertad, volvió a Primavera, jugó entre otros equipos también en Rubiño.
0: Sí, señor, lo dijo Hugo Martín Pereira. La banca del 8 y la banca de Tapaicuá. Hubo otro amonestado ahí. ¿Amonestado el talla?
2: Sí, exactamente, amonestado el talla también.
0: Bueno, amonestado el talla. ¿Qué hizo el talla? Infran.
1: Cuando se le escapaba el hombre, se le extendió la pierna de hacia atrás, le agarró.
0: Ahora salida corresponde para el conjunto de Tapaicuá. El encargado es el número 14, Pablo Duarte.
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0: Va el envío arriba, golpe de cabeza, va saliendo el 8 de septiembre, recupera el conjunto albirrojo, va por derecha con peligro, avanza por allí, el jugador con camiseta 20, Agüero, sin precisión en esto, salió la pelota. Habrá salida de arco, corresponde para el 8 de septiembre.
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0: Bueno, la cantidad de público, Hugo Martín, usted que trabajó acá en la Liga Aregüeña en su momento.
1: Y para que sea solamente de dos equipos, muy buena la cantidad de aficionados. Recordemos de que hacia el sector de preferencias y hacia el arco del sector norte, hacia ahí hay gradería. Después en los costados no, pero las graderías están completamente repletas.
0: Lateral corresponde por el conjunto de Tapaicuá. Presiona Miño. Salió la pelota por línea de fondo. El asistente marca saque de meta. Muy bien, el jugador del 8 que invistió el tejido.
2: En el equipo del 8 de septiembre, en este partido no arrancó de titular como la vez pasada Guido Rojas, el jugador con camiseta número 10. En esta ocasión arranca de titular el Loco Pérez.
0: Muy bien, gracias, gente. 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
0: Arriba el envío. Hubo falta de Loco Pérez en perjuicio del número 6 del conjunto albirrojo. 16 en este caso, Atilio Leiva, es el 16. Habrá pelota que favorece ahora para el conjunto del 8 en su terreno. ¿Qué pasa del partido? 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
4: El club Tapaicuá, que también está necesitado y obligado a salir a buscar resultados, y creo que están haciendo lo que vinieron, ¿verdad? Tiene que conseguir el primero para poder forzar los penales.
0: Muy bien, por ahora con este marcador clasifica 8 de septiembre, Hugo.
1: Por ahora con este marcador sí, por producto del 2-0 en el partido de ida. Ahora con el ingreso del Loco Pérez, ¿sabes qué es lo que está buscando el técnico Ángel Ortiz? Es de que los defensores, los centrales o los laterales no se proyecten tanto, porque si le dejan libre al Loco Pérez te puede hacer cualquier gol de cualquier distancia.
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3: 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etapa y el marcador HDT Central te espera, indica paro.
0: Cuidado con este avance, señores. La más clara del partido. Qué cerca estuvo Tapaicuá, Cristian Vera.
5: Casi llega el primer gol Tapaicuá con la jugada de Miguel, quien pivoteó bastante bien, abrió y no cerró el extremo por derecha, ya llegó solo y poco tarde.
0: Hugo Martín.
1: Sí, señor, y eso es lo que tiene Miguel Almada. En todos los equipos que le vimos jugar, inclusive en el Sportivo Luqueño en las inferiores, sale, pivotea bastante bien, aguanta y ahí busca al compañero que está mejor posicionado. Buena llegada de Tapaicuá, que está insistiendo bastante.
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0: Saludo para la gente de Cacubemí, están en sintonía, escuchando la 94.7, los muchachos ahí de Comercial El Cacique en Cacubemí, Areguatepol.
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0: La pelota por izquierda, falta, en perjuicio. Es bueno este chopetón, que juega por izquierda en Tapaicuá.
5: Sí, la verdad que sí, muy encarador, es bastante hábil y ahora ya le hicieron una falta cerca del área.
0: Bueno, tiro libre, peligroso, Vicente.
2: Sí, exactamente, están los tiros libres bastante peligrosos por el equipo de Tapaicuá.
0: Peligroso tiro libre, corresponde por el cuadro del Virrojo, que busca el tanto apertura. Muy cerca del área, este tiro libre, a medio metro quizás, a uno del borde del área, este tiro libre para Tapaicuá, viene el envío, manotazo del portero Marco Martínez, insiste el conjunto albirrojo, Dénico golpe de cabeza, insiste Tapaicuá, el remate, rebota del defensor, pasó de todo aquí Hugo Martín.
1: Pasó de todo y el arquero Almada es puro estilo voleibolista, sacó esa pelota, tendría que haber sido con golpe de puño en los dos, pero hay que estar en ese momento también.
0: Presiona con todo el conjunto albirrojo, Cristian.
5: Sí, así mismo, Tano ya casi convierte el primer gol Tapaicuá, quien va en busca de la primera.
0: Bueno, en estos dos equipos hay ex seleccionado de la Liga Aregüeña.
1: De la Liga Aregüeña, sí, y a ver, tengo que mirar, pero Almada es uno de ellos, uno de los que recuerdo así directamente.
0: Muy bien. Almada, que recordemos, jugó en las inferiores del Sportivo Luqueño.
1: Así mismo, así mismo.
0: Almada, con un sobrepeso también notorio, Miguel Almada, de un prototipo que siempre juega así, estando inclusive en Luqueño.
1: No, estando en Luqueño sí, era más, cuando era más joven. Ahora ya al estilo Ancho Ibarra, mucha tortilla, mucha gaseosa.
0: Muy bien, hiciste Tapaicuá, va con todo, buscando el tanto apertura, el centro por bajo, la marca de Núñez, sacando para el 8 de septiembre, va recuperando la pelota el conjunto albirrojo, es una tromba el equipo de Tapaicuá, Vicente.
2: Sí, exactamente, Tano se va con todo el equipo de Tapaicuá, que lógicamente quiere marcar ya el primero, ellos saben que no les sobra de otra, Tano.
0: Muy bien, un reclamo generalizado en la banca del 8 de septiembre. ¿Qué pasó, Cristian?
5: Una jugada casual donde cayó mal el jugador del 8 de septiembre, Tano.
0: Muy bien, vamos a ver si hay amonestados o no. Ahí en la banca, atento con Vicente Ferreira. Dale, Jambol.
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0: Muy bien. Ahí, ¿alguien de la banca del 8 está dialogando con algún aficionado o con quién, Vicente Ferreira, ahí?
2: Bueno, está con el tema de la manga el 8 de septiembre conversando ahí, llegando a un acuerdo por graficarlo el tema del árbitro con los jugadores, ¿no?
6: Muy bien, ¿todo bien, Elías? Elías Troche, muy bien. Laburando acá cerca nuestro Elías Troche.
3: Elías.
1: En la banca sí hay un ex seleccionado campeón con Areguá en el 2019, que es Raúl Fretes. Y otro luqueño, está Luis Lupi Ledesma.
6: Lupi, sí, Lupi Ledesma. Ex Cuadure, 18, 3 de mayo, entre otros, la liga luqueña. Va el pelotazo largo arriba buscando a Loco Pérez. No pudo Loco Pérez. Ya marca por allí. Va saliendo Silguero para Tapaicuá. Largo el envío. Buscando la presencia de Miño. Va recuperando Ifrán para el conjunto del 8. Presiona, pero muy solo arriba. Salinas no pudo. Está muy solo Salina arriba, en el 8.
1: Lo que pasa es que baja mucho para buscar la pelota el Loco Pérez. Y él tiene que estar atrás de él porque en cualquier momento te va a peinar, Loco.
6: Muy bien, hubo mano. Hubo mano de Núñez. Castiga al árbitro. Habrá tiro libre, corresponde para el conjunto de Tapaicuá. Estamos atentos al tiempo de juego, Estamos atentos.
3: 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Primera etapa y el marcador HDT Central de Espera indica Tano.
6: Muy bien, por ahora 0-0, Tapaicuá, 8 de septiembre. Eso se marca cada 5, Jean-Paul,
3: sí,
6: para tu conocimiento.
3: Sí, señor.
6: Atención de zurda, va a levantar el envío el 10, Galeano, el... Petizón, Galeano, el zurdo peligroso, Galeano con el centro muy abierto, va sacando la defensa del 8 de septiembre. ¿Cómo se vive la banca, Vicente Barrera?
2: Sí, exactamente, Tano, yo creo que solucionaron ahí la banca el tema del problema a Vicente, la gente del 8, decía el árbitro. Aquí hubo una jugada fuerte, pero no pasó nada, va a ser lateral, Tano.
6: Muy bien, gracias, Chente, muy amable. Salió la pelota por un costado, habrá lateral ofensivo, corresponde para el conjunto de Tapaicuá.
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6: Intentaba Miguel Almada, punteó muy fuerte esa pelota, se fue por línea de fondo. Habrá saque de meta, corresponde para el 8 de septiembre.
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6: Arriba el envío, la pelota en campo de Tapaicuá. Aquí va Salinas, corre, pica, falta. Falta en perjuicio del número 14, César Salinas. Cristian.
5: Una falta, creo yo, que cobró bien el árbitro. Vino a atropellarle al jugador del Tapaicuá y una linda falta a favor del 8 de septiembre.
6: Habrá peligroso tiro libre. Corresponde para el 8.
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6: Tiro libre sobre la punta izquierda. ¿En qué barrio estamos? Ustedes que son conocedores acá de la Liga Aregüeña. ¿En qué barrio? Bueno, me extraña, Hugo Martín. Se vendrá el envío. Le pega el 4, Cortázar, o le pega Salinas, el 11 en este caso. Va Cortázar, linda pelota al punto penal, el remate, la mano, ¿no? Siga, dijo el árbitro, insiste el 8 de septiembre. Va el avance por derecha, viene el centro, no pudo Infran. La marca del defensor, Albirrojo, la mandó por un costado, salió el esférico. Va a ser lateral, corresponde para Tapaicuá. Al final no pasó nada, Gumarín.
1: No llegó a buen puerto el centro de Cortázar.
6: Muy bien, saludos para Arnaldo Ríos, para Miguel Roa, para Infanto Velázquez, componentes de Correa TV, que va de 12 a 14. los días lunes, miércoles y viernes, Hugo Martín.
1: Sí, sí, y en estos días, la otra, no esta semana.
6: Y Javier Mareco también, panelista.
1: Sí, sí, y próximamente Antonio González. dentro de 8 a 15 días, Carlos Arecio Amarilla de Marquín.
6: Ah, viene. Viene invitado especial entonces para hablarnos de estos nuevos reglamentos del fútbol. Muy bien, aquí está Almada. Hubo falta, castiga al árbitro. No le gusta para nada la decisión del árbitro a los jugadores de Tapaicuá, reclamando Galeano. Lo cierto y lo concreto que habrá tiro libre. Corresponde salida para el conjunto al 8.
3: Municipalidad de Areguá, Administración Humberto de Mis Torres, y el tiempo de juego 21 minutos. Primera etapa y el marcador HDT Central de Espera indica.
6: Por ahora está clasificando el 8 de septiembre en la final de la Liga Regional Aregüeña. Sigue 0-0 el marcador. La ida lo ganó por 2-0. Y con esto está pasando por ahora para ser rival del 29 de septiembre.
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6: Muy bien, en breve con Chente Ferreira, la banca de ambos equipos. La pelota que salió por un costado va a ser lateral en su terreno. Corresponde para el 8. Estamos cercanos también al comienzo del Campeonato Nacional de Interliga, Subito.
1: Que va a empezar el 13 de septiembre, Areguá de local contra Mariano Roque Alonso. Puede ser aquí o en Tapaicuá en el 24. Y limpio en el Estadio de la Federación recibirá la visita de Luque.
6: ¿Sábado o domingo?
1: 13 domingo.
6: Domingo, entonces, tome apunte ahí. Jean Paul, Liliana, va Infran, corre, pica Infran por izquierda, el puntín de Infran, la marca en el fondo, llegaron la pelota para el arquero, casi se complica el arquero, Vicente Ferreira.
2: Sí, exactamente, tardó un segundo para sacar ese balón, de primera tendría que haber sacado, ¿no? A ver, te digo, la banca, lógicamente, en un segundo ya del conjunto del 8.
6: Bueno, preparamos, Chente Ferreira, cuando escapa por derecha, avanza el 8 de septiembre, falta, ¿no? Escapaba por allí Alfonso, muy bueno el 7 Alfonso, ¿va a ser lateral o fue falta? Sí, Chente.
2: Bueno, la banca del 8 va Cristian Alcaraz, José Barrios, Raúl Fretes, Luis Ledesma, Alexander Mesa, Pablo Medina, Aldo Coronel, Guido Rojas y Gabriel Rodas.
6: Muy bien, gracias Chente, muy amable. Alfonso por derecha, Alfonso metió el centro, rebota en el hombre albirrojo, insiste el 8, la marca del fondo, intenta, presiona por allí con la 3, Villalba, va a la salida de Tapaicuá, corre Miño para aguantar, Miño no, presiona en la marca, los defensores del 8 de septiembre, viene la marca ahora por el medio, va recuperando salida. Hace el balón para Infran, se mete Infran buscando el pase para atrás para Loco Pérez, que no entendió la acción, y ya recupera la pelota con la casaca número 20, Agüero para el conjunto de Tapaicuá.
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6: Muy bien, saludo para Armi Martínez, el Yucurí están en la sintonía. Armi, también para Josu Luragi. Josu, lectura comprensiva, Josu. La pelota para atrás, aquí está Tapaicuá en la salida, manejando por ese sector izquierdo. Viene el centro, muy largo el envío. Bueno, busca el conjunto de Tapaicuá, pero no está siendo claro arriba, Hugo.
1: Claro, le falta esa puntada final. Además hay que decir también de que repuntó y está levantando, está llegando también mucho más el conjunto del 8.
6: Hay mucho desorden de repente en el partido, profe.
7: Yo creo que más bien por el campo de juego, Tano, pica mucho la pelota, ¿verdad? Y es muy reñido. Entonces, yo creo que también coincido con Hugo Martín. 8 también está saliendo a buscar. De los primeros minutos que salió con todo Tapaicuá, también 8 estaba empezando a llegar al ataque.
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6: ¡Qué
0: por ahora aquí en el Club 4 de Agosto, Estadio Don Julio Freitas Domínguez, semifinal vuelta, Tapaicuá 8 de septiembre, igualan 0-0.
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0: Muy bien, ya voy contigo, Vicente Ferreira. Vicente Ferreira, que se cruzó con su hermano y no le saludó.
8: Sí, su hermano está trabajando para otro medio.
0: Se miraron mal los hermanos. Se flecharon la mirada. Vicente.
9: Bueno, la banca de Tapaicuá va con Camilo Samaniego, Axel Achar, Kevin Ábalos, Derlis Dávalos, Eduardo Sánchez, Jonathan Luque Minache, Eri Galloso, Miguel Grance y Axel Candiatano.
0: Muy bien. Gracias, muy amable. Largo el envío. La pelota por sobre el travesaño. Habrá salida, corresponde por el conjunto del 8 de septiembre. Está en la banca Ariel Alcaraz. Hugo Martín, arquero de selección.
1: Arquero de selección, y hay que ver si le van a convocar o no. Seguro que a Talle y Fran le van a convocar, es uno de los goleadores del 8. Él puede jugar por la selección aragüeña, ya no por la Liga Luqueña, salvo que no pase a nivel interdepartamental.
0: Lo dijo el Oso Yogi. La pelota por derecha, intenta Alfonso. Y la marca por allí, pegajosa la marca de Allende. Insiste el equipo albiceleste. Va por derecha, cuidado con este avance, viene el centro. Seguro, con la casaca 18, le bajó la pelota Juan Sánchez a su portero, profe.
10: Sí, la muy buena marca del central este del Tapaicuá, que le dio de pecho a su arquero.
0: Muy bien. A ver, y el 29 de septiembre, ¿qué tiene? ¿Qué tiene de plantel el 29 de septiembre?
10: 29, ¿quién busca el bicampeonato? Tano, tiene buenísimos jugadores. El partido anterior vine a verlo justamente, tiene buenos valores también.
0: ¿Tiene más de plantel que estos dos?
10: Yo siempre digo que uno puede tener, pero todo se define dentro del campo de juego.
0: Muy bien, no quiso meterse en líos el profe Cristian Vera. Comentario económico. Tiempo de pausa en el partido, Vicente Ferreira.
2: Sí, exactamente, está dando tiempo de pausa, donde los dos equipos entraron con todo en este compromiso. Lógicamente el equipo de Tapaicuá necesitado de marcar el gol para sentirse un poco más tranquilo sobre el terreno de juego, para poder desenvolverse mejor, porque tenemos que decir que el tiempo, todo juega en su contra. Ellos saben que tienen que ganar el partido para llevar esto a la tanda de los penales. Lógicamente uno, la forma que está viendo el equipo el 8 de septiembre, que está tratando de aguantar y de por ahí con una contra liquidar el expediente. Tano, ellos saben que con un gol prácticamente ya le dejan afuera a Tapaicuá.
0: Hugo Martín.
1: Asimismo, hay que tener en cuenta de que el partido se está jugando de manera arduosa, primeros instantes favorables a Tapaicuá, y en la segunda parte, antes de irnos a la rehidratación, levantó el conjunto de Tapaicuá buscando a Loco Pérez, a Salinas y a Talle y Frank, que son los tres ofensivos que tiene el conjunto albiceleste.
0: Muy bien, contigo Jean Paul.
3: 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Y el tiempo de juego, 30 minutos, primera etapa, y el marcador. HDT Central te espera, indica Tano.
0: Que por ahora este compromiso continúa 0-0 entre Tapaicuá y el 8 de septiembre de Valle Pucú, por un lugar en las finales de la Liga Regional Aregüeña.
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0: La
6: Largo el envío, buscando la presencia de Locos Pérez. Insiste por izquierda también. Infran, no pudo Infran. Golpe de cabeza, largo el envío. Almada que aguanta. Almada, solo Almada. Insiste Miño. Galeano ahora. Galeano cambia de frente. Recibió Almada. Almada profundiza por derecha. Insiste el conjunto de Tapaicuá. Almada que anteriormente jugaba, creo que el doctor Manuel Franco, ¿verdad?
7: Él llegó a jugar el doctor Manuel Franco mucho tiempo, Miguel Almada, también Independiente, Yucurú, varios clubes ya jugó Miguel.
6: Muy bien, el ex Sportivo luqueño Miguel Almada. ¿Qué dicen los técnicos en la banca, Vicente?
11: Bueno, muchas indicaciones de los dos técnicos, lógicamente a los jugadores, que no se desconcentren, porque ellos saben que con un error puede ser fatal para los dos equipos.
6: Va saliendo Tapaicuá por abajo la pelota, va recibiendo Miño, después al arco Miño, lanzó el brazo Miño, quedó reclamando el hombre del 8 de septiembre, viene el centro al corazón del área, golpe de cabeza, sacando oportunamente Cortázar, o era Grance, casaca 28. El que juega al lado de Denis es Grance, ¿no?
7: Derly Toto Grance, hace varios años también ya llegó a jugar con él en la saga central.
6: ¿Lo conoces?
7: Recuerdo. Sí, lo recuerdo, sí, lo ubico a Derly Toto Grance.
6: Cuando usted dirigía en la Liga Aregüeña, ¿hay algún jugador en ese partido?
7: Varios jugadores.
6: No, a los cuales usted lo dirigió.
7: Así mismo, sí.
6: ¿Quiénes son?
7: Miguel Almada es uno. Martín Grance, el lateral izquierdo, que juega en Tapaicuá, también jugó conmigo.
6: Muy bien. Gracias, profe. Arriba el envío. Bajando contra el pecho ahí. El número 16. Silguero. Va saliendo. Galeano, se le fue la pelota. Habrá lateral para el 8 de septiembre, pisando algunos metros campo rival.
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6: Muy bien. Chopeto está en la puesta al aire.
3: Chopeto, está Chopeto, ¿no? Chopeto García.
6: Señor García.
3: Sí.
6: Muy bien. Salida corresponde para el conjunto del 8 de septiembre. Por ahora 0-0, ¿sí hubo?
12: Para el Día de las Brujas se va a vestir de Chucky.
6: ¿Quién? Muy bien. El aprecio para el compañero Eder García. Ganó 5 millones, recuerdo, de Comercial San Cayetano.
3: Sí.
6: Tortilla invitó, será.
3: No, pero arregló su auto.
6: Sí, arregló la máquina.
3: Justo dos días antes chocó, reventó
6: todo. Loco Pérez, golpe de cabeza. La más clara para el cuadro del Biceleste, Gubardín.
12: Es la más clara, aquí nadie pudo cerrar. Siempre se destila sacar el pelotazo largo al segundo palo y que alguien baje por allí, pero nadie se metió. Bajó Loco y nadie se metió en el segundo palo.
6: Muy bien. De esos descuidos que casi se paga caro, Cristian, ¿no?
7: Sí, así mismo. Si llegaba a concretar el extremo por derecha, lastimosamente llegó tarde y no pudo concretar.
6: Salida corresponde para el conjunto de Tapaicuá. La acción por derecha, saque lateral. El encargado es Pablo Duarte.
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6: Por ahora la defensa el 8 de septiembre, bien seguro atrás, comanda Denis Torres allí, justamente con Grance, Vicente, bien pegadito.
11: Sí, exactamente, hasta ahora está respondiendo bastante bien la defensa del 8 de septiembre, va constantemente el equipo de Tapaicuá, pero no cierra la jugada, ¿no?
6: Tiro libre corresponde para el conjunto de Tapaicuá. Galeano el encargado, buscando el tanto apertura, señores. 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Largo el envío, la pelota fue por línea de fondo. ¿Qué pasó, Hugo?
12: Hubo allí un agarrón entre uno de Tapaicuá y otro de 8, sentido el 28 del equipo del 8.
6: Muy bien, está sentido el defensor del conjunto albiceleste, interrumpido el juego. Dale, Jean Paul.
3: 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de Espera indica
0: que por ahora, señores, esto continúa 0-0. Tapaicuá, 8 de septiembre, semifinal, vuelta Liga Regional Aragüeña.
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0: Que está la marca en el fondo, va saliendo Allende de zurda, el balón por el medio. La sensación de que en cualquier momento la última línea de cuatro de Tapaicuá en cualquier momento va a pifiar y va a pagar caro, Vicente. Mirá que llega poco el 8.
2: Sí, totalmente. Por eso estábamos hablando del ataque constante del equipo de Tapaicuá, que tiene que ganar el partido, como lo sabemos todo el mundo. Y el tema del 8 de septiembre, que lógicamente trata de hacer una contra, como vos decís. Hablábamos de la defensa del 8 bastante bien parada y hasta ahora todavía no cometió un error el equipo de Tapaicuá. Es para que le pueda quedar libre a la gente del 8.
0: Bueno, algunos empujones, entre los muchachos del Tapaicuá y del 8 de septiembre. Por momentos esto se va calentando, Guito.
1: Y como toda semifinal, los dos equipos quieren pasar a esa instancia final. El que le está llevando adelante es el 8 de septiembre. Va con todo, insiste, hasta algunas veces de manera desordenada. Tapaicuá están peleando pelota a pelota aquí en el barrio San Miguel.
0: Muy bien. Esa, y se decía al final, Raco. Un abrazo hasta el cielo. Dale, Jean Paul.
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0: Mañana estamos desde Barrio Obrero, ¿verdad, Jean Paul?
3: Sí, mañana para el partido ante Nacional.
0: ¿Qué tal el sonido para mañana? ¿Vamos a recuperar?
3: Vamos a recuperar, estamos justamente trabajando. Ya estuvimos también con el señor, ¿se ve el nombre? Adolfo, justamente, que está viendo toda la parte técnica.
0: Qué bueno. Saludo para el amigo Adolfo. 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Rubiñú empató en el Clásico Trinidad.
1: Rubiñú empató y ganó a Meliano.
0: Ganó a Meliano. Aquí avanza Alfonso. Alfonso por derecha, Alfonso. Bailotea Alfonso. Este es buenísimo el 7. ¿Te acuerdas que en aquel partido contra Martínez de Irala también había gustado mucho el 7?
1: Así mismo, y mantiene su mismo nivel. Uno de los más regulares que tiene el conjunto del 8.
0: Salida corresponde para el conjunto de Tapaicuá. Sí, escucho, Vicente.
2: Hablando de 7, Hernán justamente fue el autor del segundo gol del 8 de septiembre en la vez pasada, en el primer partido.
0: Muy bien. Los datos de Vicente Ferreira. La salida por derecha. La maneja por allí el conjunto albirrojo de Tapaicuá. Con Agüero. Va Agüero hasta el fondo. Falta. Falta y va a ser amonestado el defensor albiceleste. Entró muy fuerte en esta, Martín.
1: Entró a destiempo. Le ganó en la jugada el jugador Galeano. Le cometió la falta y este tiro libre, si no me equivoco. Y Cristian lo va a certificar. Almada.
0: Bueno, ¿quién vio la amarilla?
2: Vio la tarjeta amarilla del jugador el 8 de septiembre, el 3, Javier Villalba. Vio la tarjeta amarilla también.
0: Villalba. Así se llamaba un jugador de Cerro y de Guaraní, ¿verdad? Javier Villalba.
1: Sí, campeón en 1984 con Guaraní, Javier Villalba de Pilar.
0: Ahí está el oso Yogi. Coordinación María Liliana, en breve con los datos del campeonato clausura. Promedios, ¿cómo está la cuestión en el promedio? ¿Cómo está Luqueño en el promedio? A ver, candidatos a pegarle este tiro libre, profe Cristian Vera.
10: Yo creo que lo va a pegar Miguel Almada, quien es un buen ejecutante y va directo al arco de esto.
13: Almada, según el profe Cristian Vera, también lo veo a Galeano. Almada toma distancia, se tiene confianza Almada. 3, 4, 5 en la barrera,
10: lo hice. Y va directo al arco de esto.
13: Almada, según el profe Cristian Vera, también lo veo a Galeano. Almada toma distancia.

0: septiembre. Estaban desatentos después del tiro libre de Almada. Y la pelota que le queda allí, Mancita, para que pueda definir el hombre albirrojo. Casaca 3, al fondo del arco entonces, Alcaraz, Federico Alcaraz, de zurda, imposible para Marcos Martínez. Quiere forzar los penales el conjunto de Tapaicuá. Alcaraz pone Tapaicuá 1, 8 de septiembre 0. El gol se produjo, Jean Paul.
1: A los 41 minutos, primera etapa, ¡Taro!
0: La opinión de Hugo Martín Pereira.
2: No salió bien el tiro libre de Almada y ahí insistieron, metieron de vuelta la pelota y sobre los 16:50 el de Domingo Martínez dirá la refuerzo en Tapaicuá, marca el gol para el 8 en aquel partido que estuvimos, ya había marcado, ahora volvió a marcarle a Marcos Martínez, se pone en ventaja, más emotivo se volverá el fútbol.
3: Encontró un hueco Alcaraz ahí y sacó, pero muy cómodo, el remate para este tanto apertura, Cristian.
4: Así mismo, le quedó la pelota solo con un zurdazo, no pudo llegar el arquero Martínez, se pone en ventaja Tapaicuá.
0: Cerca del primero, ya en breve Vicente Ferreira. Y el envío, pasó de largo esa pelota. El tanto apertura de Tapaicuá. Para el jolgorio de los hinchas albirrojos, gente.
5: Sí, exactamente, tanto explota la gente de Tapaicuá, sabe que este gol le puede llevar, ¿por qué no?, a la tanda de los penales. Y bueno, no salió bien el tiro libre, pero de contra pierna le agarra a la gente del 8 esta pelota que quedó bollando ahí y la zurda impresionante del jugador de Tapaicuá, Tano.
0: Muy bien. Última parte del primer tiempo. Lo gana el equipo local de Tapaicuá por 1-0.
6: 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Tenemos las imágenes, gentileza de Humberto Maciel. Muchas gracias.
0: Muy bien. Gracias. Humberto Maciel, que es amigo de la casa, ¿no?
6: Sí, señor. Con él inicié mi trabajo de voz comercial.
0: Pero le avisaste, ¿no?
6: Le pedí permiso, no le avisé, le pedí permiso.
0: Está bien. Sí, para no tener inconvenientes.
6: Le pedí permiso a Humberto Maciel, gracias.
0: Bueno, me parece que le falta algo más al 8 de septiembre arriba. No llega con la fuerza necesaria.
4: Tin, tin. Tiene que juntarse más el que juega con Dionisio Pérez. Pues Dionisio es un jugador de las características que baja la pelota. Toda la pelota que viene, él siempre baja. El que está jugando a su lado, el que tiene que entenderlo un poco mejor.
0: Se vendrá el tiro libre. Atención, Javier Villalba, al remate, rebota en la barrera, en pleno rostro del jugador de Tapaicuá, que quedó sentido, insiste, Villalba para las acciones, el árbitro, está sentido, el hombre del conjunto de Tapaicuá, pelotazo en pleno rostro, Vicente.
5: Bueno, y por eso te decía, Tano, hace rato que no arrancó el jugador con casaca número 10 del 8 de septiembre. Estamos hablando de Guido. Sí, Guido Rojas, que se complementa bastante bien con este tridente ofensivo. Hoy aparece lógicamente en ataque el Loco, pero bueno, no hacen la misma triangulación como lo hacen con Guido.
0: Muy bien, gracias Vicente. Infran intenta, busca Infran, rebotó en él la pelota, lateral corresponde para el conjunto albirrojo. Aguanta Almada la pelota, corre, pica, va Almada por derecha, 2 en la marca. Perdió el esférico Almada. Tampoco Núñez pudo dominar con precisión. El esférico se le va por un costado. Habrá lateral ofensivo, corresponde para el cuadro albirrojo. Sí, Hugo.
2: Ayer en la charla que se hizo sobre balón parado o balón a tierra o famoso pique, cuando sale en equipo y está por tener de vuelta y se corta el balón, tiene que ser para el equipo que avanza. Y aquí el árbitro Barrio indicó y dio para el 8, se equivocó el árbitro de la APF.
0: Muy bien, correcto. Las apreciaciones de Hugo Martín Pereira. Lateral ofensivo cerca del banderín, el córner sobre la punta derecha corresponde para Tapaicuá. Vino el servicio.

0: visto nada. La pelota por línea final. Habrá saque de meta, corresponde para el 8 de septiembre.
1: 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El tiempo de juego, Municipalidad de Aregua, Administración Humberto Denis Torres, tiempo cumplido. Y el marcador HDT Central te espera, indica.
0: Que por ahora la victoria corresponde para el conjunto de Tapaicuá por 1-0 ante el 8 de septiembre.
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0: Final del primer tiempo con este marcador. Tapaicuá 1, 8 de septiembre 0.
1: En esta primera parte relató para toda la República, el país y el mundo el número uno de Luque, Jorge Daniel Tano Barreto, el mejor.
0: Bueno, ya presentamos inmediatamente el comentario intermedio de Hugo Martín Pereira y de Cristian Vera, y luego voy con Chente Ferreira. 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
0: Hugo Martín.
2: Bueno, y al término de estos primeros 45 minutos aquí en el barrio San Miguel, en la cancha del 4 de agosto, la victoria parcial corresponde al representativo de el Tapaicuá, que es el equipo, y hay que decirlo y convengamos de que fue el que buscó más a lo largo de los primeros 45 minutos. Esto producto de que está con la imperiosa necesidad de conseguir la victoria ante el 8 de septiembre. Y es por ello de que entró bastante con ímpetus el conjunto de el 8 Tapaicuá. Por ello de que después de mucho insistir ha llegado, encontró Alcaraz esa pelota de manera prácticamente fortuita para rematar con pierna izquierda y vencer la resistencia de Marcos Martínez. No esperó. Y como en el fútbol, como decía antes don Aurelio González o don Carlos Arce, de Nejano y Anande, de Pescana y Anatento, es lo que decía siempre los técnicos, los estrategas de años anteriores. Indudablemente de que se dio la lógica, porque en los primeros instantes de este compromiso, en este primer tiempo principalmente, el que más insistió, el que mucho más pensó en el arco de enfrente, es el representativo de Tapaicuá. Esporádicas fueron las salidas, las llegadas del 8 no lo están aprovechando, no saben cómo aprovecharle al Loco Pérez, porque es uno de los jugadores que sale, salta, te va a peinar, pero si no te metes a espalda de él, no vas a conseguir la posibilidad ni la chance de llegar a marcar alguna conquista, Cristian.
3: Sí, Huguito, de un principio el cacique Tapaicuá lo buscó, lo intentó, encontró, justamente no llegó a agarrarlo, el arquero lo sorprendió para el testazo del primer gol.
2: Así mismo es, Cristian. Decíamos de que no teníamos esa... en este caso no tiene un acompañamiento. Se plantó bastante bien la zona defensiva, el medio campo también del 8, pero Tapaicuá llegó por los extremos en el primer avance.
4: Sí, en este momento ya está todo presto para el superclásico, ya están los jugadores, estamos esperando el pitazo inicial del que va a ser el árbitro principal, Juan Gabriel Benítez, de este superclásico que va a arrancar a las 16 horas.
1: A nadie.
4: Un minuto, a nadie.
1: Disculpame, pero a nadie esta información, sinceramente.
4: Este encuentro se está dando en el Defensores del Chaco. Asistentes van a ser Eduardo Cardoso y Milciades Saldívar. Cuarto árbitro, Aldo Quiñones. Bar, Derlis López. Abar, Eduardo Britos.
1: ¿Hay un minuto de silencio, parece?
4: aparentemente.
5: Disculpame la expresión, pero clásico de muertos, ¿verdad? Porque los dos representantes paraguayos que no mostraron nada, lastimosamente Recoleta tampoco. Qué mal está el fútbol paraguayo. 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
4: Acaba de arrancar el superclásico.
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4: Recordemos que esta fecha 6 arrancó el viernes con el encuentro de Rubio Ñuñoa Sportivo Triniense. Este encuentro terminó sin goles.
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4: El sábado 22, ayer, Ameliano se enfrentó a Recoleta. Se quedó con la victoria por 3-1.
5: ¿Quién?
4: Ameliano.
5: Sí. Qué bárbaro, ¿eh? 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
4: Sí, hoy Olimpia Cerro y mañana lunes dos encuentros.
5: Dos encuentros.
4: Arrancamos con el Sportivo Luqueño que recibe, o sea, Nacional recibe a Sportivo Luqueño. Luego Libertad ante San Lorenzo.
5: Epa. Epa. Bueno, San Lorenzo, martes, sí. A nadie.
4: Martes ya cerrando la fecha 6, 2 de mayo y Club Guaraní.
5: Martes otra vez también partido.
4: Sí, martes otra vez partido.
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4: En la tabla de clasificación lidera el 2 de mayo con 13 puntos, con 12 le sigue Libertad. Sportivo Trinidense 11, Ameliano 9 puntos. Olimpia y Cerro Porteño, en este momento que se están enfrentando, tienen 7 puntos ambos. También Guaraní y Recoleta tienen 7 puntos. Con 6 puntos está Nacional y Sportivo Luqueño y Rubio Ñu 5 puntos, San Lorenzo 1 punto.
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4: Ahí está, el Sportivo Luqueño tiene acumulados 1.165 en el promedio.
5: Adelante, compañeros, hasta ustedes. 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
4: En la fecha 7, el Sportivo Luqueño se enfrenta a Rubio Ñu.
5: Rubio Ñu, ese va a ser partida. ¿Dónde va a ser?
4: Va a ser en el Luis Salinas, a las 16 horas el viernes.
5: Viernes, el próximo viernes. ¿Y quién es el local?
4: Local es Sportivo Luqueño.
5: ¿Es Sportivo Luqueño, mira?
4: Sí. Bueno. ¿El primer gol?
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4: Segunda victoria consecutiva de la Albirroja. Selección masculina sub-20 de fútbol de playa. En el marco de la segunda jornada del grupo B de la Conmebol sub-20 fútbol playa que se disputa en Lima, Perú, la selección paraguaya sub-20 de la disciplina obtuvo un gran triunfo por el marcador de 12-6 sobre su par de Bolivia. Los goles de los juveniles Pignandí fueron convertidos por Didier Cáceres en dos ocasiones, Thiago Barrios, autor de 6 tantos, Mauricio Hermosilla, Jonathan Matías, Lurachi, Nicolás Hevein. Esta es la segunda victoria del elenco albirrojo.
5: La,
4: tras la que había conseguido en su estreno ante Ecuador por 5-1.
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4: La próxima presentación de Paraguay en el certamen será ante Uruguay el miércoles 26 de agosto a partir de las 14, siempre en el estudio Playa Agua Dulce, escenario de la competencia continental.
5: Pregunta para ustedes dos que entienden de fútbol, ¿verdad? Vos, porque sos hija de exjugador, que de Luqueño, de Correa, vos, no sé, fanático. ¿Vale si salimos campeones de la Copa Paraguay? ¿Vale como el dicho este en esta administración salimos y acepta campeón? La campeón?
4: Sí, claro.
5: ¿Vale?
4: Sí, vale.
5: ¿Sí?
4: Sí, vale.
5: ¿Eh? Vale. Claro que vale. Bueno,
4: porque
5: bueno.
4: Es el equipo que supuestamente promete ser campeón.
5: Bueno. Muy bien, está bien. Muy bien. Anique Upey, ¿eh?
4: Anique.
5: La licenciada L. Núñez, lista 1, opción 5. 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
4: La fecha 18 del campeonato anual femenino se inició el sábado con 3 encuentros sumamente importantes, atendiendo que la punta del torneo se encontró en juego. El partido inicial de la jornada sabatina fue Libertad, el encuentro de Libertad ante Olimpia, en donde las franjeadas se quedaron con la victoria por la mínima diferencia de 1-0, triunfo que las dejó como líderes del torneo.
5: Hay nuevo DT visto de las chicas de fútbol Luqueño. De Luqueño, sí, ah, sí, sí, bueno. Visto en la página.
4: Espectacular. En segundo tendríamos que averiguar un poco qué va. Bueno, novedades. En segundo turno, Guaraní derrotó por 4-1 al Sportivo 2 de Mayo y sigue aferrándose a los primeros lugares de la tabla. Mientras que Nacional y Humaitá venció en cierre por 2-0 a Recoleta. Esto en el fútbol femenino. En la primera B, siguiendo con la disputa de la fecha número 22 del campeonato de la categoría Primera B, en la mañana dominical se disputaron 3 compromisos en donde se registraron solo triunfos por parte de los equipos de River Plate, Atlántida y 24 de septiembre. River Plate, que se impuso por 2-1 al 29 de septiembre. Sportivo Iteño cayó ante Atlántida por 3-0. Sportivo Limpeño cayó ante el 24 de septiembre por 1-0. Y agenda para la fecha 22 para esta tarde, Silvio Petirossi versus 12 de octubre, Estadio Bernabé Pedroso, a las 15 arrancó este encuentro. Esto en cuanto al fútbol femenino. Te digo ya, primera B, digo bien. Segunda victoria consecutiva de la Albirroja, este ya pasamos, de la selección de playa. Sí, el superclásico, ya transcurren 8 minutos del superclásico en el Defensores del Chaco. En cuanto a primera C, 3 victorias en la continuidad del capítulo 13. Tuvo su persecución en la tarde del sábado con la disputa de 3 compromisos. Deportivo Pino Sá, que cayó ante Atlético Juventud por 1-0. Sport Colonial se impuso por 1-0 ante Fulgencio Yegros. La programación de la fecha 13 se cierra con los siguientes compromisos. Hoy domingo, General Caballero ante General Caballero de Ceballos Juez versus General Caballero de Campo Grande. Y Humaitá versus General Díaz. Esto en la primera C.
5: Bueno. Están
4: en cuanto a intermedia, Santaní sale victorioso de su visita al Bajo Chaco.
5: Sí, adelante, ya le tenemos a Tano Barreto, si sí, escuchamos.
6: Gracias, muy amable. Va a arrancar el segundo tiempo. 1-0 gana Tapaicuá. Liga Regional Aregüeña, semifinal vuelta. Tapaicuá 1, 8 de septiembre 0, aguarda rival, 29 de septiembre. Arrancó el segundo tiempo, Juan Pablo.
5: Sigue relatando para toda la República, el país y el mundo el número uno de Luque, Tano Barreto.
6: Muy bien, gracias Juan Pablo. Arriba el envío, busca Galeano, golpe de cabeza de Javier. Envía la pelota por un costado, Javier Villalba. Lateral corresponde para el conjunto albirrojo. Vamos a ver, sin cambio, Vicente.
7: Sí, exactamente, sin cambio. En este arranque el segundo tiempo, los dos entran el mismo como en el primer tiempo.
6: Bueno, ¿qué se espera de este segundo tiempo, Hugo Martín?
2: Y se espera de que el que vaya adelante en busca del tanto del empate para poder pasar a las finales, el 8, va a ser más ofensivo. Pensamos, calculamos eso del conjunto albiceleste, mientras de que no tiene que bajar el ritmo y la guardia, o su guardia en este caso, el tapa y cuá, porque tiene que ir también a asegurar ese 1-0 parcial.
6: Bueno, Cristian Vera, si usted fuera el técnico de ambos equipos, ¿qué haría ganando 1-0 como técnico de Tapaicuá? ¿Y qué harías estando 1-0 abajo siendo técnico del 8?
3: Siendo técnico de Tapaicuá, continuar con lo que empezó Tapaicuá, quien salió a buscar el resultado. Siendo el técnico del Club 8 de Septiembre, obviamente salir a buscar el empate, el cual lo lleva a las finales, y tiene que salir más, arriesgar más un poquitito el 8 de Septiembre.
6: Lo dijo el profe Cristian Vera. Muy bien. ¿Alguna oferta para el próximo año?
3: Correa. Tenemos hablado con un club en especial, pero todavía no cerramos.
6: Bueno, después le hago llegar la oferta de Cuadre. Vamos a tirar la casa por la ventana el próximo año. El resto de los equipos al peo se van a presentar el próximo año. El Cuadre va a ir con todo. Va a buscar el quinto. ¿De qué se ríen?
2: No, así fue que dijiste una vez. Y no clasificó a la siguiente etapa.
6: A propósito, Arnaldo Ríos, compañero nuestro, me hizo recordar en estos días el dicho suyo. Cuando usted dijo que al Cobre le tocó bailar con la mafia y finalmente se coronó campeón general, caballero.
7: Sí, exactamente, Tano. Yo creo que decía yo en aquel entonces así, porque al Cobre le iba mal y en contrapartida al equipo de general, caballero, le iba bastante bien. Por eso decíamos un poco que le tocó bailar con la mafia al equipo de Cobre.
6: Bueno, sí, recuerdo justamente a Arnaldo Ríos, esa frase de Vicente Ferreira. Muy bien. ¿Te has sentido un hombre del conjunto albirrojo? Bueno, ¿hasta para cuál le conviene que pasen los minutos, Hugo?
2: Le conviene. Hace rato ya el árbitro tenía que haber llamado el ingreso de la camilla, porque esto le beneficia enormemente a Tapaicuá.
6: Muy bien. Hubo un amonestado en Tapaicuá. A ver, vamos a ver quién es. Camiseta 4.
7: Camiseta 4 para Diego Cortázar, la tarjeta amarilla para la gente del 8.
6: Cortázar, amonestado Cortázar, está siendo retirado. ¿Y la camilla? ¿Y la camilla?
2: Entraron 2 metros y después retrocedieron.
6: Bueno, lo están retirando en andas al jugador de Tapaicuá. Vamos a ver de quién se trata. Elías Troche, ¿quién es? Tampoco lo conoce Elías Troche. Menos mal que usted anda acá por la Liga Aregüeña, Elías. Muy bien, ya en breve me confirma Vicente Ferreira quién se retira lesionado. ¿Habrá cambio o no? Ya confirmamos en breve con el móvil. El supermóvil, no, el supermóvil es Arnaldo Ríos. Mañana está la lesión de Arnaldo Ríos del estadio Arsenio Rico. ¿Habrá cabina mañana del Arsenio Rico? ¿Se previó el pedido de la cabina?
5: Y si ya se hizo, seguro que sí.
6: Bueno, revise eso, Jean Paul. Atención, tiro libre corresponde para el 8 de septiembre, que lo quiere igualar. 1-0 gana Tapaicuá. Viene el remate cerrado. La pelota afuera. Nadie supo cerrar el profe.
3: Llegaron a destiempo en ese tiro libre. Buen tiro libre. Llegaron a destiempo los jugadores del 8.
6: Habrá salida. Corresponde para el conjunto albirrojo.
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6: Saludo para don Antonio Gómez, ex presidente de la Liga Regional Aregüeña. Está en sintonía. Don Antonio Gómez, Hugo Martín.
2: Sí, señor Antoñito. Y también está Néstor Alvarenga. Está escuchando, acaba de enviarme un mensaje.
6: Muy bien.
0: Sí, Vicente.
8: Ahí está Guido Rojas. A ese le tiene que soltar a Angelito Ortiz sobre el terreno de juego.
0: Muy bien. Decía Vicente que en el 1-0 abajo del 8 de septiembre, Denis Humberto ya se metía en el medio.
8: Sí, exactamente, ese rato justito le vino bien la pausa al partido del compromiso de la gente del 8, porque cuando estaba cayendo ya por un gol contra cero, Denis ya trató de meterse arriba nuevamente, pero bueno, ahora está en su puesto habitual en la parte defensiva.
0: Muy bien, tiro libre corresponde para Tapaicuá. Gana 1-0 el partido y está forzando la definición en tanda de penales para conocer el nuevo al nuevo campeón, decía. Al nuevo finalista que va a disputar con el 29 de septiembre. ¿En qué escenario se jugarían las finales?
9: 24 y Tapaicuá, si Tapaicuá no clasifica.
0: Muy bien. El 24 Vallepucú puede ser, ¿no? Viene el centro arriba. Villalba con golpe de cabeza. Insiste Tapaicuá. Defiende allí el Loco Pérez. La pelota para Alfonso. Marcamos el tiempo.
5: El tiempo de juego, Municipalidad de Areguá. Administración Humberto Denis Torres, 5 minutos. Segunda etapa y el marcador HDT Central de espera. Indica
0: Muy bien, gracias. 1-0 gana Tapaicuá con gol de Alcaraz. 1-0 la victoria de Tapaicuá ante el 8 de septiembre. Hubo falta en perjuicio de Alfonso. Será un peligroso tiro libre, Cristian, ¿verdad?
10: Sí, un peligroso tiro libre para el club. 8 de septiembre salió a destiempo el lateral izquierdo. Una clara falta sobre Alfonso.
0: Bueno, la pregunta para Hugo Martín y para Cristian Vera. Si esto termina en penales, 8 de septiembre, ¿debería de apelar a la experiencia de Ariel Alcaraz?
9: Una de las opciones. La otra, Marcos, también es ataje a penales.
10: También digo lo mismo. Martínez es un ataje a penales. Tanto Martínez como Alcaraz tienen condiciones. También lo conozco al arquero de Tapaicuá, quien es muy buen arquero, Hugo Fleitas.
0: Muy bien. Se vendrá el tiro libre. ¿Quién le pega?
11: El 4.
0: Atención, viene el centro. Bueno, pensé que le pegaba al arco, porque para enviar un centro nomás era para cualquiera, Hugo.
9: Era para cualquiera. No entendieron.
0: Viene la contra de Tapaicuá. Pelota a la pelota Núñez. Barrio limpiamente recuperó el esférico. Va saliendo el conjunto del 8. Presiona Agüero. Gana Agüero. Salió la pelota por un costado. Abre lateral en su terreno. Corresponde para el 8.
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0: El 5 de septiembre, la gran fiesta de los campeones del General Caballero de Itanguá. Ahí vamos a estar con Hugo Martín Pereira.
5: Estoy invitado, padrino. Padrino.
0: Está preparando ahí Rolo González.
5: Padrino.
0: Sí.
5: Estoy invitado.
0: Depende.
5: ¿De qué?
0: No, me dice acá Hugo Martín.
5: Ah, bueno. No, para saber, para no tomar el otro compromiso.
0: Está en estudio, está en estudio. Se va a buscar el rubro.
9: El 5 también el almuerzo aniversario de la liga en el local de la liga en Costa Sosa. 200.000 adhesión.
0: ¿El mismo día?
12: A la mañana.
0: A la mañana.
5: Almuerzo.
0: Ah, entonces la farra todo el día.
9: Almuerzo seguido de fútbol.
0: Ah, mirá, che, el sábado. De ahí nos vamos entonces a Itanguá. 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
0: Aunque hoy surgió un retiro de hombres para esa fecha.
5: Anina,
0: estoy analizando.
5: Ah.
0: Sí. Posiblemente usted va a ser dupla con Hugo Martín.
5: Mientras que vos no te retires, está todo bien.
0: No, no, no. Un retiro espiritual.
5: Ah, retiro de hombre, escuché.
0: En Hotel Los Alpes, en San Bernardino.
5: Sí, sí, sí.
0: Tengo que irme a reflexionar un par de días.
5: Yo creo que sí, padrino.
0: Sobre mi futuro.
5: Sí.
0: Atención. Viene el centro arriba. El balón por el medio. Zafa de esta al 8 de septiembre. El balón que quedó allí bollando. Nadie pudo empujar, profe.
10: Fue una desatención del central del 8 de septiembre, casi llegó al segundo, si llegaba a perdonarlo, Tapaicuán.
6: Bueno, ¿qué pasó en esa jugada, Martín?
9: Ahí se equivocó un hombre de la defensa de Tapaicuá. En vez de sacar adelante, sacó hacia el medio. Menos mal para él y para las huestes del 8 de septiembre. La pelota, nadie pudo rematarlo con claridad.
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6: Estamos atentos al tiempo de juego. Tiro libre corresponde por el cuadro Luis Celeste. Atención, le pega Núñez, viene el centro arriba. Golpe de cabeza. La pelota que sale por un costado. Habrá lateral ofensivo sobre la punta izquierda.
5: Clarisella.
6: Corresponde para el 8 de septiembre.
5: Municipalidad de Arigua, Administración Humberto Denis Torres y el tiempo de juego 10. 10 minutos, segunda etapa y el marcador HDT Central de Espera indica.
6: Está ganando Tapaicuá por 1-0 al 8 de septiembre. Falta y tarjeta. Tiro libre corresponde para el 8 de septiembre. Ya me confirma Vicente Ferreira, el morocho. ¿El 6? ¿O el 8? No, el 6. Silguero.
12: Alexis
6: Silguero. El amonestado en Tapaicuá. Habrá tiro libre, corresponde para el conjunto del Biceleste.
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6: Bueno, estas son las cosas que a mí me sacan, sí, de las casillas como técnico, digo. Cuando que la pelota tiene que llegar ahí donde tiene que llegar y sin embargo impacta en la barrera.
10: Saber utilizarlo. Lo tiró en el primer palo, tenía que ser en el segundo donde estaban todos los grandes del 8 de septiembre.
6: No, pero si no pasó la pelota.
10: Por eso no llegó ni siquiera al primer palo.
6: La pelota impactó en la solitaria barrera del Tapaicuá.
12: Sí, exactamente. Al 8 le está pasando lo que le pasó a Olimpia. Olimpia no pudo meter un buen centro en Copa Libertadores.
6: A propósito, ¿cómo está el superclásico? María Liliana.
4: Sí, sin goles hasta el momento, 22 minutos ya transcurren de este encuentro en el Defensores del Chaco Tano.
6: 0-0 entonces.
4: Sí.
6: ¿Quién? Pues 0-0 me dice Lili.
13: No, hace rato la lupa.
6: Ah, la lupa. Ah. El clásico la lupa. Ganó esta mañana entonces. Muy bien. Habrá tiro libre. Corresponde para el cuadro albirrojo de Tapaicuá. Por ahora gana 1-0. Por ahora habrá penales.
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6: Arriba el envío. A Julio Enciso, sí, muy cerca nuestro Julio Enciso, el clon de Enciso. La pelota por el medio, arriba Humberto Denis con golpe de cabeza. La pelota que recupera Tapaicuá, presiona allí, el equipo del Celeste recuperó, Pérez cubre la pelota, se complica Pérez, el pase para atrás. Bueno, el campo de juego ahí, en el medio campo como que tiene algunos inconvenientes. Avanza el 8, va a la acción por derecha. La maneja con la 14 de Salinas. Intenta Salinas, salió la pelota por un costado. Va a ser lateral, corresponde para el 8.
5: Municipalidad de Arigua, Administración Humberto Denis Torres. Oscar Servín.
6: Restequita con golpe de cabeza. Insiste el 8. El centro fue de Vallejos. Va recuperando Alcaraz. Alcaraz con Agüero. Agüero con Miño. Salió la pelota frente a la banca. Allí frente a los colegas que están allí dentro del campo de juego haciendo sus labores también. Lateral corresponde para el 8.
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0: Atención, avanza el 8, la pelota por izquierda, el remate, el arquero, del rebote, Salina, viene el centro, se salva Tapaicuá, se salva de milagro Tapaicuá, Hugo Martín.
9: La primera con mucho peligro, la llegada del hombre de Tapaicuá, el remate, le jugó mala pasada al campo de juego al hombre de Tapaicuá, pero no aprovechó el 8.
0: Qué cerca estuvo el conjunto de Vallepucú, Vicente Ferreira.
8: Sí, exactamente, César estuvo en su pie para empatar el partido, pero muy buena la intervención de Hugo Fleitas, el portero de Tapaicuá.
0: Bueno, pero no estaba nadie. Allí en el punto penal no estaba ninguno del 8.
3: No llegó, lastimosamente no llegó para la gente del 8, ¿verdad? No pudo cerrar. Alfonso tenía que cruzar, metió el centro, nadie no llegó.
0: Bueno, pregunto si no es momento de alguna variante, Hugo Martín.
9: Al menos si quiere el 8, si tiene que buscar alguna alternativa, porque no le resultó 45 más lo que ya se está jugando en este compromiso.
0: Salida corresponde para el conjunto de Tapaicuá.
5: 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Indica Tano.
0: Alfonso, va Alfonso, Alfonso, Alfonso, el balón por el medio, hiciste el 8 de septiembre, gana Tapaicuá por 1-0 el 8 de septiembre.
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0: La pelota es de Tapaicuá, intenta Almada, la presión fue de Denis Torres. Va recuperando Alcaraz, para Tapaicuá, para Miño, el esférico.
8: Muy largo el envío, no llegó Miño. Habrá salida, corresponde en su terreno. Lateral para el 8.
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0: Va saliendo Vallejos, casa 6, es del 8. Entregando la pelota por izquierda. Insiste el 8 de septiembre, no se entrega. Alfonso buscaba la personal, perdió mucho tiempo. Ya recuperó Agüero. Va Agüero, maniobrando por derecha Agüero. Enviando el pase largo. Allí está Miño. La marca es del fondo, el conjunto albiceleste. Recupera Villalba, cambia del lado Villalba. Sin precisión, tocó con la mano, sin embargo, la pelota Agüero. De Tapaicuá, habrá tiro libre, corresponde para el 8 de septiembre.
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0: La posición de Denis Humberto, ¿cuál es? Ya subió más.
9: Él es zaguero central, pero ahora está prácticamente como un delantero más a falta de 30 minutos.
0: Se vendrá al servicio. Se viene el primer cambio. Estamos con la información.
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0: Móvil.
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0: Dialogando con los protagonistas.
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0: Muy bien. El cambio, Vicente.
8: Se retiró el 6, Rubén Vallejos, para permitir el ingreso de camiseta número 10 para Guido Rojas, jugador del 8 de septiembre, Tano. Guido Rojas.
0: Guido Rojas, camiseta 10, en el cuadro del biceleste. Cortázar para este tiro libre. Atención, buscando el empate el 8 de Vallepucú. Quiere estar en la final. Aguarda rival 29 de septiembre. Viene el centro arriba. Golpe de cabeza. Saliendo por allí el jugador de Tapaicuá, Silguero. El balón por el medio. Falta. Falta en perjuicio de Grance. Quedó muy sentido, profe.
3: Sí, así mismo una falta de Miguel Almada, quien lo cuerpeó. Lo desestabilizó a Toto Grance. Falta para el 8 de septiembre.
0: Muy bien. Miguel Almada, hermano, con un físico realmente terrible hoy día. Juega de punta, ¿no, Miguel Almada?
9: Juega más bien de centro delantero. Este sí es un verdadero tanque.
0: Muy bien. Lo dijo Martín Pereira. Insiste Alfonso, Alfonso va, Alfonso se mandó hasta el fondo, Alfonso. La marca del defensor albirrojo El último en tocar fue Alfonso, indica el árbitro. Salida corresponde para el conjunto de Birrojo.
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0: Reporte de sintonía al 0981-101-152. 0981-101-152. 0971-947-947. O en su defecto en azul y oro digital. Ahí tenemos imágenes, ¿no?
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0: Muy bien, perfecto. Aguardo con Lili algunos mensajes. Alfonso por izquierda, Alfonso que va. Alfonso que mete el centro por bajo. La marca y la pelota al córner, Hugo Martín.
9: Cuando se mostró por derecha fue inquietante. Ahora cambió de lado, se fue por izquierda. E igual, en ese sector muy bueno está el campo de juego. Por eso adquiere velocidad Alfonso, generando peligro.
0: Muy bien. Por eso le decía a Cristian Vera, Tallarini Fran, él no es extremo, no es un picador de ida y vuelta. El capitán y Fran siempre se desenvolvía en el medio campo, Hugo.
9: Sí, es medio campo, media punta. Ahora le están haciendo jugar prácticamente como delantero, aprovechando que es uno de los goleadores del equipo, pero está jugando muy incómodo.
0: Corner, corner para el 8, corner para el 8, arriba el envío. El arquero seguro. Seguro el portero Vicente Ferreira.
8: Sí, exactamente, impresionante la descolgada. No soltó la pelota el arquero. Estamos hablando de Hugo Leitas.
0: Pasan los minutos. Gana Tapaicuá por 1-0. Por ahora, habrá penales.
5: 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Indica
0: Liga Regional Aregüeña, semifinal vuelta. Estadio 4 de agosto. 1 para Tapaicuá, 0 8 de septiembre.
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0: ¿Quién es Víctor Manuel?
5: Velázquez Santander.
0: Ah, Víctor Manuel.
5: Ya te imaginarás qué me dijo.
0: Que vende mucho mejor. Muy bien. No, ¿te parece nomás? Al revés.
5: Sí.
0: Bueno. Y el 4 de agosto, ¿cómo anda en cuanto a títulos el 4 de agosto, Hugo Martín?
9: Tiene unos cuantos, creo que tiene 3 o 4 títulos.
0: El 4 de agosto tiene camiseta albinegra, ¿no?
9: Y similar al Porvenir paraguayo.
0: Muy bien. El equipo de Luis Enrique Pérez. Aquí está Miño. Miño. El pase por izquierda, este es Agüero. Interesante el 20 Agüero, ¿eh?
14: Muy bueno, muy buen extremo tiene Tapaicuá, tanto por derecha como por izquierda.
0: Cuidado con el remate, seguro Marco Martínez, el arquero del 8 de septiembre.
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0: Sí, buenísimo. 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
5: Ex administrador.
0: ¿Ya se fue?
5: Hace 6 meses.
0: Bueno, ¿y quién quedó ahora?
5: Quedó ahora el señor Benítez.
0: Muy bien. Salida corresponde para el conjunto de Tapaicuá. ¿Qué acontece en el partido? Hugo Martín Pereira, el trámite. 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
9: Y como tendría que ser, el 8 es el que tiene que ir a buscar el tanto del empate para asegurar su pasaporte a la final, mientras que cuando le toca, a veces inclusive de contra, llega el Tapaicuá.
0: Arriba el envío, buscando la presencia de Almada, la marca de Grance, saliendo del fondo del conjunto, albiceleste, Rojas dejó para Alfonso, y no va a ingresar el Lupi Ledesma. Lupi Ledesma, ¿para cuándo, Vicente?
8: Y nosotros tendríamos que preguntarle a Ángel.
0: Muy bien. Lupi Ledesma,
9: Loco Pérez ya no está.
0: Para mí Lupi Ledesma puede ser, ¿eh? Lupi Ledesma, pícaro, arremetedor.
9: Los dos, por la derecha Lupi y por izquierda Alfonso.
0: Sí, puede ser, ¿verdad? Lupi Ledesma. ¿No está Lupi? Bueno, no le gusta Elías Troche. ¿Qué, no entrena o qué? Bueno, pues Lupi estando bien, es peligroso, ¿eh? Muy bien. Lateral corresponde para el conjunto de Tapaicuá.
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0: La maneja Agüero, cuidado que este es peligroso. Agüero limpiándose el camino. Agüero, el remate por bajo. Este se mueve por derecha, por izquierda. Muy bueno Agüero, Hugo Martín.
9: Es muy bueno, es rápido, inteligente. Levantó la mirada, vio que podía engancharle a uno. Le enganchó, tuvo su perfil, sacó el remate. Le salió nomás desviado.
0: Muy bien, Aregüeña será rival de Luqueña. El campeonato nacional de interligas, mayores entre comillas, arriba el envío, avanza el 8 de septiembre, el arquero seguro, el arquero, habrá salida, corresponde para Tapaicuá.
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0: Es por ahora, señores. Gana Tapaicuá por 1-0 al 8 de septiembre y está forzando la definición en tanda de penales. Semifinal vuelta, Liga Regional Aregüeña.
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0: Pero recordemos que si llega a empatar el 8, termina todo, Hugo, ¿eh?
9: Termina todo, porque ganó el primer partido por 2-0.
0: Arriba el envío. Villalba con golpe de cabeza. Del rebote Galeano. Galeano. La marca de Infran. Galeano. Se le fue la pelota. Va a ser lateral en su terreno. Corresponde para el conjunto Luis Celeste del 8 de septiembre.
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0: Bueno, pausa, rehidratación, opina, comenta el profe Cristian Vera en una presentación de...
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15: Sí, yo creo que el 8 de septiembre está obligado a salir a buscar el empate, porque se siente obligado, ¿verdad? Se siente obligado porque el Club Tapaicuá tiene la ventaja del partido. 8 sabe que si llega al empate debería de salir a buscar más. ¿Y por dónde va llegando el 8 de septiembre? Es por el costado izquierdo, quien Alfonso es muy... muy buen jugador Alfonso. Si le saben utilizar a él, yo creo que 8 puede llegar a empatar el partido. También está saliendo más. Humberto Denis Torres también ya está dejando la defensa y tiene que atender con los contragolpes.
0: ¿Hugo?
9: Sí, indudablemente de que si no podés llegar de manera frontal, como lo está tratando de hacer el 8, buscándole a Loco Pérez o a Salinas, y está muy bien cerrada la defensa de Tapaicuá. Tiene que buscar los desbordes por los costados para poder ganar línea de fondo y ahí sí meter el centro para que le agarre contrapierna a los defensores. Por izquierda está bien Alfonso, por derecha le falta uno para que pueda desbordar.
0: Muy bien, va a continuar el fútbol, segundo tiempo el compromiso, aquí en el 4 de agosto, estadio Don Julio Fleitas Domínguez. Por ahora lo está ganando Tapaicuá por 1-0.
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0: Bueno, en breve con el móvil, Vicente Ferreira haciendo algunos gestos.
16: No, que se sube ya la parte de arriba, Denis Torres.
0: Va a buscar. Ah, va de 9.
6: Va de 9. Denis Torres. Ahora sí, la orden del juez. Lateral corresponde para el 8. Arriba el envío. Va la pelota por un costado. Ahora corresponde para Tapaicuá el saque de costado, saque manual en su terreno.
5: 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Segunda etapa y el marcador HDT Central de espera indica. ¡Taro!
6: Que gana Tapaicuá por 1-0 al 8 de septiembre. Semifinal, vuelta. Liga Regional Aregüeña. La falta fue en perjuicio de Miño. Un forcejeo allí con el 11, número 11, Enzo Núñez. En el 8, Villalba con golpe de cabeza, el balón por el medio, la recibe Denis Humberto, intenta Denis Humberto, cada vez que toca Denis Humberto, la pelota recibe la silbatina de los hinchas del Tapaicuá. Arriba el envío, si pasa puede ser peligroso, está Núñez dentro, ahora Núñez giró, perdió mucho tiempo, no encontró el hueco necesario para el remate, recupera Tapaicuá, el balón por bajo, lateral corresponde para Tapaicuá.
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6: Muy bien, Darío Orlando. ¿Cómo es que se llama el programa?
5: Surcando los éxitos.
6: Surcando, sí. Algún día tiene que volver surcando los éxitos. La pelota por derecha, saliendo el 8. La recibe ahora Granje. Envía arriba Granje. Sí, Hugo.
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6: ¿Ya está confirmado?
17: Esta mañana se hizo la asamblea.
6: Muy bien, esta noche habla en Ciudad Deportiva el nuevo presidente del Mariscal López. Quieren buscar el campeonato, ojo, Quieren buscar el campeonato de la Liga Luqueña el próximo año. El Mariscal López de Cuacarandá.
17: Si le permite Cuadure, ¿verdad?
6: Claro, siempre y cuando se lo permita el Verdolaga. ¿Escuchaste, Pablo?
17: Sí.
6: Arriba el envío, cuidado con este avance. Hiciste el 8, se dejó caer Núñez. Llegó el 8 de septiembre, Vicente.
8: Sí, llegó el 8 de septiembre y César que trató de vender el penal para el árbitro, pero el árbitro le dijo que no tanto.
6: Bueno, Galeano, por izquierda para Tapaicuá. La marca de Núñez va a ser lateral. Lateral indica el árbitro.
5: 8 de septiembre, Tano.
6: El 8 de septiembre.
5: Sí, señor.
6: ¿Qué dije?
5: Diciembre.
6: Ah, falta mucho para el 8 de diciembre.
5: Sí, este año estás libre, no, no te preocupes.
6: No. Yo este año...
5: No.
6: Este año no estoy.
5: No, por favor.
6: Porque ya el año pasado me farrearon. Me enviaron solo a la Casa Rodante. Me fui con Darío Orlando, peregrinando con Darío Orlando.
5: Ah, ¿no estaba solo?
6: El resto no estaba, El resto estaba haciendo de 3 de mayo. Y nosotros allá en Cacupé. Gaje del oficio.
5: Varios meses de diferencia. 3 de mayo.
6: Va saliendo Cortázar. Para el 8. El partido lo gana Tapaicuá por 1-0 arriba el envío. Así va a ser imposible, Hugo. Malísimo el centro.
17: No, pelotazo frontal no. Frontal no. Tiene que ser por los costados.
6: Por ahora Tapaicuá está forzando los penales, gana Tapaicuá por 1-0.
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6: Bueno, hasta ahora el crédito de Vicente Ferreira tampoco aparece. El número 10, Guido Rojas, el que ingresó.
8: Pero juega más en el medio de marca que suelto arriba también.
6: Y usted pidió mucho por él. Hasta ahora, ni chicha ni limonada. Cuando avanza, el 8 presiona. Allí está Alfonso, el centro mordido por bajo. Lupi. Que se venga Lupi. Creo que puede ser Lupi, Hugo Martín.
17: Sí, te va a ganar en velocidad, te va a encarar. Hasta le pueden cometer falta penal.
6: Avísenlo a Ángel Ortiz que ingrese Lupi Ledesma. Dale, Jambol.
4: Tano acaba de convertirse el primer gol de este clásico. Cerro Porteño se pone en ventaja por 1-0 ante Olimpia a los 43 minutos del primer tiempo.
6: Muy bien, gana Cerro 1-0. La pelota por derecha, malo el pase, pésimo el pase para Infran. No va a llegar Infran, no llegó. Salida corresponde para Tapaicuá.
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6: Yo estoy en un grupo de periodistas que se denomina Locos por el Fútbol, donde están varios periodistas de Uruguay, Argentina, Brasil, y esta peluquería se llama Locos por el Pelo.
5: Por el pelo.
6: Muy bien.
5: Notable.
6: Notable. Cambio en el conjunto de Tapaicuá. Camiseta 21. Vicente Ferreira ya me cuenta de quién se trata.
18: Axel Candia, camiseta número 21. Axel Candia.
6: Muy bien. Axel Candia, ¿usted lo ubica?
19: Sí, lo ubico. Axel es un buen jugador, media punta.
6: ¿Hugo?
9: No, hay loco por el pelo, loco por el fútbol y está el loco Pérez en la cancha.
6: Muy bien. ¿Está sentido un hombre, Vicente?
18: Sí, exactamente. Caído está el jugador de Tapaicuá, llamado varios hombres para el equipo del 8 de septiembre para ir quemando los cartuchos a Ángel Ortiz.
6: ¿Quién se viene? ¿Quién se viene? En el 8 de septiembre.
9: 6-1.
6: Camiseta 16. Dame dos, Jean Paul.
5: 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Acción para el cambio.
6: Muy bien. Usted me decía ayer, Jean Paul, que estaba por cerrar el techo. Y miré, hoy, hermano, está todo abierto. Pero falta muchísimo.
5: Acá, 15, 20 minutos que termine nuestra transmisión, nosotros continuamos acá trabajando.
6: Bueno.
5: Y hubiéramos terminado, pero no apareciste, te pedí ayuda, así, no viniste.
6: Sí, con ese ritmo, hermano, si viene un temporal, dudo mucho que aguantes ese trabajo.
5: ¡Qué positivo!
6: Vamos a verificar.
5: ¡Qué positivo, che!
6: Vamos a verificar con Eder García.
5: Sí, wow. Sí. Sí.
18: 7 para Kevin Ábalos, jugador de
5: gerente
18: de
5: Zócalo.
18: Camiseta número 7, Kevin Ábalos.
6: Muy bien, espera un ratito. 21, ¿quién es? Candia.
18: Sí, Axel Candia.
6: ¿Dos cambios en Tapaicuá?
18: Sí, y el 7, Kevin Ábalos.
6: ¿El 16 de 8 de septiembre?
18: El 16 del 8 de septiembre es Alexander Mesa. 16, Alexander Mesa.
6: Muy bien.
18: Y
6: Alexander Mesa.
18: El jugador con casaca número 9, que el otro que va a ingresar es Aldo Coronel. Aldo Coronel con la 9.
6: Muy bien, se retira Loco Pérez. Se retira Francisco Infran. Reiterame estos dos últimos cambios en 8.
18: A ver, Dano. Te decía, el 16 es Alexander Mesa. Y el 9, Aldo Coronel.
6: Muy bien. Aldo Coronel y Mesa, los hombres de refrescos en el conjunto del 8 de septiembre. Va Cortázar por izquierda. Cortázar, el centro tipo rugby. Salió el arquero. La pelota por línea final. ¿Qué pasó en esta, Hugo?
9: Falta contra el arquero.
6: Habrá salida, corresponde para el conjunto de Tapaicuá.
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6: Muy bien. Los cambios que ordena el técnico del 8 de septiembre, Hugo, ya no está Loco Pérez.
9: No, ya no está más Loco Pérez. Está allí al subir, Denis bajó prácticamente como un lateral. Un extremo por el sector derecho y los dos ya salieron. Vamos a ver qué busca con los cambios el técnico Ángel Ortiz.
6: Bueno, yo no lo hubiera sacado a Infram. Le hubiera buscado otra posición, pero no lo sacaba.
19: También coincido contigo. El profe Ángel lo ingresó a Alexander Mesa, quien es un volante central, y lo sacó a Loco Pérez por un cambio que es Coronel también, centro delantero, ¿no? Y están arriesgando también porque en defensa prácticamente quedan tres.
6: Muy bien, pasa el tiempo. Se está recuperando lentamente el arquero de Tapaicuá, ganando minutos. Va a corresponder salida por el conjunto albirrojo.
5: 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Segunda etapa y el marcador HDT Central de Espera indica Tano.
6: Que el marcador, señores, favorece por el cuadro de Tapaicuá por un gol contra cero. Alcaraz, el autor del gol para el conjunto de Tapaicuá, Federico Alcaraz, con su gol está ganando Tapaicuá por 1-0. Que el marcador, señores, favorece por el cuadro de Tapaicuá por un gol contra cero. Alcaraz, el autor del gol para el conjunto.

0: acuerdo. Hay un jugador de Tapaicuá, de Tapaicuá, que fue marginado esta semana porque hubieron dudas de su actuación en el partido anterior. Prieto el apellido, Prieto.
1: ¿Cómo?
0: Había un jugador de Tapaicuá que fue separado esta semana por desconfiar de, o sea, que desconfiaron de su actuación el domingo pasado, de apellido Prieto.
2: ¿En serio, Messi?
0: Qué bueno, sos periodista, pero...
2: No, pues,
0: menos mal que ustedes siguen mucho a la Liga Aregüeña. ¿Usted tampoco?
3: Sí, yo me enteré, Prieto es un volante central, la verdad que no sé qué habrá pasado ahí.
0: No, por eso te digo, desconfiaron de que se habrá ido a menos, qué sé yo, porque no jugó lo que tenía que jugar.
3: Pasa que en esta instancia está no... Se dice muchas cosas y hay veces que uno cree y lo quita del plantel.
0: Mi señor, arriba Almada, con el físico Almada, cubre esa pelota, va recuperando Alfonso. Alfonso dejó para el número 3, Villalba, va el envío largo, Denis Torres intenta cubrir. ¡Denis! ¡Qué cerca! ¡Qué cerca Denis Torres de volea! Si hubiera marcado Denis Torres, el estadio se caía de espalda. El estadio se venía de espalda, Hugo.
4: Sí, realmente. Cuando agarró la pelota, dio la media vuelta, ya enfiló ese remate al arco. Cerquita, eso sí. Cerquita del palo izquierdo de Fleitas. Se salvó Tapaicuá. Erró Denis, pero casi casi.
0: El público del 8 se tomó de la cabeza, Vicente.
5: Sí, totalmente. Es que tal vez Denis Torres no sea tan técnico, pero esto es lo que tiene. Muy buena pegada.
0: Y va recuperando Tapaicuá por intermedio de Alcaraz. Golpe de taco. Va Galeano. Galeano. Cuidado que esto vale. Cuidado que esto sirve. Va hasta el fondo, viene el centro, el balón por el medio. Cortázar oportuno en la marca. Va saliendo el 8 de septiembre. Tenta Rojas, Guido Rojas, corre, pica. Ahí está el 10, recuperó la pelota. Lo va a poner en circulación. Va el envío largo por izquierda. Largo el envío sin precisión. Ya recuperó la pelota. Conjunto de Tapaicuá por intermedio de Galeano. Galeano dejando para Ábalos. Ahí está Candia. Ya perdió la pelota el equipo albirrojo. Va recuperando Rojas para el conjunto del 8.
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0: Por ahora, esto camina firme para los penales, Hugo Martín.
4: Por ahora, sí, pero está insistiendo. De manera desordenada, nada, pero llega a 8.
0: Galeano. Ya siente algo al picar el extremo por izquierda del conjunto de Tapaicuá. Salida corresponde para el 8.
6: 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Y el tiempo de juego cumplido. Y el marcador HDT Central te espera. Indica Tano, el número 1.
0: Cuando indica 4 más el árbitro del partido, 4 más, gana Tapaicuá por 1-0 al 8 de septiembre.
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1: Para penales.
0: Muy bien. Esto va para los penales. Así como están las cosas, profe.
3: Va a los penales, prácticamente están, nos faltan 4 minutos de lo que adicionó el árbitro.
0: Esto va a estar al rojo vivo, señores. ¿Qué más le queda el 8 de septiembre, Chente?
5: Y bueno, no le sobra otra cosa, tanto que cargar y cargar los balones en estos 4 minutos y por ahí nos queda una pelota bollando.
0: Va saliendo Villalba. El balón por derecha. Levanta Alfonso, el arquero. Seguro el arquero. Cayó, quedó sentido. Se va a quedar ahí seguramente media hora, Hugo Martín.
4: Y tiene que ganar tiempo. Hay que ganar tiempo. Es el momento en que Hugo Fleitas está agigantando su figura. Hay que ver si qué determinación va a adoptar el árbitro. Al único que no se le puede sacar del campo de juego cuando hay falta es al arquero.
0: Muy bien. Camiseta 15 en 8, 5 en Tapaicuá. Los cambios, Vicente Pereira.

0: con Tapaicuá. 15, se viene en el 8. Dale, Jean-Paul.
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0: Chente.
2: Camiseta número 5 para Derlis Dávalos, el jugador de Tapaicuá. Reitero, Derlis Dávalos, camiseta número 5. Y para el equipo del Tapaicuá, me decía que número tiene, ¿eh?
0: 15.
2: 15. El 15 es Raúl Fretes, camiseta 15 para Raúl Fretes.
0: Se viene Lupi.
3: Bueno,
0: se va el partido. Se viene Lupi. Un poco tarde, ¿eh? Un poco tarde. Alfonso, para mí la figura del 8, Alfonso. Tenta, no se entrega el 8. Arriba la pelota, recepciona el 9 con peligro. Puede ser lo último, remate. ¡Afuera! ¡Afuera el zurdazo! Ya lo veía adentro. Pero salió fuera el tiro, Hugo.
4: Primero fue Denis. Ahora el remate con pierna izquierda. De que pasó cerca, pasó cerca. Está madurando el tanto del empate, pero ya muy corto el tiempo para el 8.
0: Bueno, qué bárbaro. Salió fuera el remate, Cristian.
5: Peligro de gol para el 8 de septiembre. No aprovechó la situación y cada vez falta menos.
0: Cada vez falta menos, Chente Ferreira.
2: Sí, exactamente, cada vez le sobra menos al partido del compromiso. Por ahora los penales está ganando el conjunto Tapaicuá.
0: ¿Cuánto marca el tiempo?
1: 47.
0: Se va el partido. Lo gana Tapaicuá. Habrá penales para conocer al segundo finalista de la Liga Regional de Areguaya. Aguarda rival, 29 de septiembre, viene el centro, al segundo palo, increíble. Al segundo palo, en la maraña de hombres. Nadie pudo cerrar, Chente.
2: Sí, nadie pudo cerrar en el segundo palo. Dos jugadores, los 8 se cruzan ahí, pero no alcanzaron la pelota.
0: Nadie con la camiseta Luis Celeste allí, Hugo.
4: No, nadie, nadie. Estaban, pero no pudieron llegar. Viste, cuando desbordás por uno de los extremos, tenés mayor posibilidad de llegar.
0: Terminó el partido. Habrá penales. Con el corazón o con el Jesús en el corazón, en la boca, como quieran. Terminó Tapaicuá después de este avance, el 8. Esto va para los penales. Resultado final en tiempo normal. Tapaicuá 1, 8 de septiembre 0.
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0: Hugo Martín Pereira, Cristian Vera, habrá penales.
4: Habrá penales para conocer al finalista, al segundo finalista de este campeonato de la Liga Regional Aregüeña de Fútbol. Mientras con Cristian estábamos calculando quiénes serán los penaleros, muy poco vamos a agarrar, yo sé esto bien, Cristian, pero la definición del nuevo finalista que va a acompañar al 29 a través de los penales. Es un importante partido.
6: Claro, claro, acá es fundamental cómo llegan los arqueros, ¿verdad? Tanto Martínez como Fleita son penaleros. Ya dependerá de los ejecutores también para que puedan llegar a una final, ¿verdad? Los dos tienen chance de llegar. Creo que el partido lo quitó el Tapaicuá. ¿Por qué? Porque salió a buscar desde un comienzo. Se plantaron bastante bien, su defensa fue muy sólida y sacó el resultado. Ahora se vienen los penales y veremos quién es el que consigue el boleto de la gran final de la Liga Regional Aregüeña.
4: Tapaicuá hizo lo que tenía que hacer, buscar con todo, a no desesperarse tanto, consiguió y de acuerdo a eso empezó a manejar el partido. Y por desordenado y todo, se fue el 8, no consiguió, tuvo 2-3 claras en los últimos minutos del compromiso que no lo pudo aprovechar, y motivo por el cual nos vamos a la definición por penales. Y Coste, mira que se va a patear hacia el arco del sector norte, donde está la hinchada de el 8 y...
6: Claro, así mismo, Hugo, yo creo que el partido lo buscó siempre Tapaicuá hoy. Conste que el 8 de septiembre también llegó, tuvo ocasiones y no pudo concretar.
0: Muy bien.
2: ¿Tenés tiempo, Jean Paul?
1: Sí, todavía tengo tiempo.
2: Están retomando o recargando energías ambos planteles. Ya se dirige hacia uno de los arcos, el árbitro de compromiso, Martín.
4: Sí, al final va a ser hacia el arco sur, donde hay menos gente. Esos que están sentados, los cuatro que están sentados allí, atrás del arco, van a ser los más privilegiados para ver esta definición por penales.
2: ¿Merecido el 1-0 en tiempo normal?
4: Sí, porque se fue a buscar con todo. Desde el arranque mismo hizo lo que tenía que hacer, llegó a marcar el gol y supo defender hasta esta instancia del conjunto del Tapaico.
2: Muy bien, va a arrancar la serie Vicente Ferreira.
3: Sí, exactamente, Tano, va a arrancar la serie. Esto se define a través de la tanda de los penales. Vamos a ver quién le acompaña al equipo el 29 en la finalísima en la Liga Regional Aragüeña de Fútbol. Sostengo algo: equipo que gana no se toca.
2: Muy bien. ¿A qué viene eso, Vicente? ¿A qué viene eso? ¿A qué viene?
3: Lectura comprensiva.
2: ¿A qué el 8 cambió? Pero no fue por lesión, ¿acaso?
3: ¿Cómo?
2: Ah, no fue por lesión.
3: No, y por eso te digo, equipo que gana no se toca. No podés en 8 días, el equipo que te jugó bien, que te ganó el partido por 2-0. Por eso yo digo, los técnicos tienen su pensamiento. Para mi gusto personal, al Loco Pérez le tendría que haber puesto en el segundo tiempo, Tano.
2: Bueno, lo dijo Vicente Ferreira. Vamos a ver. Dale, Jean Paul.
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2: Muy bien. Vamos a ver. ¿Quién es?
4: El nuevo presidente de Mariscal López.
2: Ah, claro. Él está invitado en Correa TV.
7: Pablo César Aguilar.
2: Sí, Pablito Aguilar.
7: Mañana.
2: Saludos para Pablo.
7: Pablo César Aguilar.
2: Muy bien. Mañana creo que el Rubio va a conducir Correa TV solo. ¿Eh? Sí, porque nosotros nos vamos a Barrio Obrero.
4: Para ya tenemos que estar en la cancha en...
2: Sí, mañana.
4: En el Erico.
2: En la visera.
4: En el Erico. No, pero Arsenio, no.
2: Bueno, ¿quién arranca pateando primeramente? Vicente Ferreira, el móvil.
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3: De Tapaicuá, Almada arranca para Tapaicuá, Tano.
2: Almada, estamos atentos a los nombres que van para la ejecución. Miguel Almada con la 11. Le va a pegar Almada. Vamos a ver. Toma mucha distancia.
3: Va a reventar el arco, se prepara.
2: Almada. Marcos Martínez. El arquero del 8 de septiembre.
4: Los dos arqueros de negro y los árbitros también.
2: Muy bien. Va Marcos, el ex portero del Sport Primavera, Rubio Ñu.
7: Y más.
4: 29 de junio, ahí empezó él.
2: 29 de Curey. Señores, allí está Marcos. Se saluda con el colega Hugo Freitas, dialogando con el árbitro del partido. De buen trabajo, ¿no? El arbitraje de hoy, el árbitro.
4: Pasó desapercibido. Sí, este es Edgar Barrios, de la primera B.
2: En tanda de penales, la definición. Aquí en el 4 de agosto, para conocer al nuevo finalista de esta temporada 2026. El ganador será rival de 29 de septiembre. Atención, Almada, primer remate en vivo, en directo, azul y oro, 94.7. Atención, Almada le pega. Allí acomoda el esférico Almada. Sobre arco sur, entonces, la definición aquí en el 4 de agosto. Al momento que se juega el superclásico, el fútbol paraguayo. ¿Me decía Liliana el marcador?
8: Sigue en ventaja Cerro Porteño por la mínima diferencia de 1-0.
2: Muy bien, le pega Almada, la gran interrogante, ¿marca o no? Primer remate para Tapaicuá, Almada le pega, se mueve Marcos, Almada tiró, gol. ¡Gol de Tapaicuá! Fuerte el remate al poste derecho. Se lanzó bien Marco Martínez, Hugo.
4: Así como hay que patear un penal. Fuerte, a media altura y a un costado.
2: Profe Cristian Vera.
7: Muy buena pegada de Miguel Almada, sinceramente. Es uno de los penaleros que tiene el Tapaicuá.
0: ¿Quién se viene por 8 de septiembre?
9: Raúl.
0: Chente.
10: Camiseta número 15, Raúl Fretes, para el equipo del 8 de septiembre.
0: Raúl Fretes, le toca el turno al 8 de septiembre. Atención.
9: Justamente entró
0: para. Atención. Ciudad de Areguá, que está en la sintonía del azul y oro. Va Fretes, tiró. Tapó el arquero. Tapó el arquero. López como y viene, contuvo el remate, tapa y Juan empieza a sacar ventaja. Hugo
11: está sacando ventaja porque Hugo Fleita se lanzó hacia su palo izquierdo, allí remató Raúl Fretes con displicencia, quiso colocarlo, lo pescó bien Hugo.
0: Profe Cristian Mera,
12: yo creo que quiso cambiar. Al querer cambiar le pilló el arquero Hugo Fleita, muy buena tajada.
0: El 21, ¿quién se viene por Tapaicuá?
10: Axel Candia, para Tapaicuá.
0: Segundo remate para Tapaicuá. Axel Candia. Vamos a ver si aparece o no Marcos Martínez. Atención, Jean Paul. Penal para Tapaicuá. Va Axel, señores. Candia se mueve, se va, tiró, gol. Gol de Tapaicuá, el remate esquinado. Se lanzó bien de vuelta Marcos Martínez, pero no llegó. El segundo que marca Tapaicuá, Hugo.
11: Muy esquinado el remate del zurdo, bien ejecutado. Intuyó Marquitos, pero no pudo marcar, no pudo atajar.
0: Cristian Mera.
12: Así mismo, como dice Huguito, bien esquinado por la banda izquierda. Buen gol.
0: Para pegarle. ¿Quién se viene por el 8?
10: Casaca número 11 para Enzo Núñez, Tano.
0: Enzo Núñez. Está obligado a marcar Enzo Núñez. Si no, esto puede terminar antes de lo previsto en esta tanda. Núñez le pega para el 8 de septiembre. Atención, Valle Pucú. Va 11, tiró, gol. Gol del 8 de septiembre. Remate a media altura. Imposible para Fleitas, Hugo.
11: Potente remate, bien direccionado. La potencia que uno requiere para el penal. El tanto entonces que marca el 8.
0: Profesor Cristian Mera.
12: Un penal similar a lo que fue lo de Miguel Almada. Fuerte, media altura a la derecha.
0: ¿Quién se viene por el cuadro albirrojo?
10: El goleador del partido, el autor del gol. Estamos hablando de Javier Villalba, camiseta número 3.
0: No, este es Alcaraz.
9: Alcaraz.
0: Federico.
9: Alcaraz.
0: El Kiko. Alcaraz tiró gol. Gol de Tapaicuá. Remate fuerte. A media altura. Imposible para Marcos Martínez. Concreta de vuelta. Tapaicuá. Su disparo. Hugo Martín.
11: Más en el medio, pero sí con potencia para asegurar prácticamente el segundo del conjunto de Tapaicuá.
0: Mister Cristian Mera.
12: Gracias. Muy buena pegada la de Alcaraz, fuerte a la derecha, concretó de vuelta a Tapaicuá.
0: ¿Quién se viene por el 8?
10: Con la disculpa del caso hace rato, este es Guido Rojas, el 10 para 8 de septiembre.
0: Guido Rojas. Se viene Rojas, tercer remate, está obligado a marcar, a partir de que erraron el primero, va Rojas, Rojas camina, tiró, gol, gol del 8 de septiembre, Rojas, el remate que engaña totalmente al arquero Fleitas, Hugo Martín.
11: Con clase, con toda la categoría Rojas, espero que se mueva Fleitas hacia su izquierda y el remate a la derecha.
0: 3-2 está la serie. Profe Cristian Vera.
12: 3-2 se viene Galeano.
0: Galeano. Se viene Galeano, gente.
10: Sí, exactamente, Tano. Se viene Guillermo Galeano, camiseta número 10.
0: A ver si Marcos, a ver si aparece San Marcos.
13: A ver si la ritual.
0: Marcos, ¿en la semana habrán entrenado o no? A ver, Marcos Martínez. Galeano le pega. Galeano, el zurdo, tiró gol. Gol de Tapaicuá. El petizón Galeano, remate fuerte, seco.
13: al fondo del arco. Lo marcó Tapaicuá, Hugo.
11: Lo marcó Tapaicuá, buen remate. El pequeñín, el zurdo, remató bastante bien, lejos de Marcos Martínez.
13: Qué cerca está Tapaicuá. Profe Cristian Mera.
12: Cada vez más cerca de la finalísima Tapaicuá. Muy buena pegada de Galeano, quien fue uno de los jugadores que más tuvo técnica en el encuentro deportivo de hoy.
13: Bueno, atención que aquí puede terminar todo, Vicente, ¿eh? Si no marca.
10: Alexander Mesa, 16.
14: Va Mesa.
13: Si Mesa no marca, termina todo, ¿eh?
14: Mesa que más aplaude.
13: Alexander Mesa, Tapaicuá cerca, ¿eh? Tapaicuá cerca de las finales. Mesa le pega. Arranca, Mesa se va, tiró, gol. Gol del 8 de septiembre. Mesa, remate fuerte. Y adentro, Hugo Martín.
11: Sí, señor. Está todo en manos de Marcos Martínez para que continúe la serie.
13: Muy bien. Y lo último. Lo último, lo último. Para Tapaicuá. ¿Quién se viene? Si marca, termina todo, ¿eh?
10: Bueno, Leiva para ejecutar, Tano. Leiva.
13: 4-3. 4-3 gana Tapaicuá, señores. Si marca Leiva, será un finalista. El conjunto albirrojo. Leiva. Toma mucha distancia Leiva. Leiva para Tapaicuá. Marca o no. Camina Leiva, se va, tiró. Gol. Gol. Finalista, finalista del campeonato de la Liga Regional Alegüeña, temporada 2026, en tanda de penales, acaba de ganarle al 8 de septiembre por la cuenta de 5-3. Se acabó la historia, señores. Tapaicuá, finalista, Gomaldín.
11: Sí, señor, en tanda de penales, más efectivo la gente del Tapaicuá, con el sonido característico del cacique Tapaicuá en juvenil y en primera. Esta fecha fue para Tapaicuá, que derrotó incuestionablemente en el primer tiempo con el gol de la representación de Tapaicuá y en la definición por penales. En los dos, en tiempo normal y en penales, pasó Tapaicuá. En el clásico de albirrojo será la final.
13: Tapaicuá finalista, temporada 2026, profesor Cristian Mera.
12: Fue mejor en todo el encuentro deportivo el día de hoy el gol. Tapaicuá fue mejor, sí, sinceramente. Lo supo ganar en el partido también, así fue muy concreto en los penales. Llegó a la finalísima Tapaicuá, temporada 2026.
13: Bueno, gracias, profe, por tu presencia. Ya oportunamente vamos a estar compartiendo de vuelta otra jornada.
12: Sinceramente, muchísimas gracias a ustedes por la invitación. Ya volveremos con todo.
13: Muy bien, gracias, profe Cristian Mera.
14: Tili.
13: Vicente Ferreira. Tili. Ahí está Tili. Sí, 29 de septiembre. Bueno, Vicente Ferreira, alegría total en la parcialidad de la gente de Tapaicuá.
10: No, totalmente, están felices, están a la gente de Tapaicuá, es que ganó el partido, el compromiso como tenía que haberlo hecho, y llevaron esto a las tandas, los penales, y por supuesto, fueron más efectivos en los penales, y pasan a la finalísima 29 con Tapaicuá, va a ser la final en la Liga Regional Aragüeña de Fútbol, Tano.
13: Bueno, nosotros vamos cerrando de a poquito. Hugo Martín Pereira.
11: Bueno, esto termina el martes, ¿verdad?
13: Sí.
11: El martes termina.
13: Guarda.
11: A mediodía del martes. Podemos decir que tenemos finalista.
13: Sí, sí, sí. Y tienes razón, Huguito. Todavía el martes, si surge alguna novedad.
11: Elías.
13: Sí, sí, sí.
11: El martes a mediodía.
13: Bueno, termina. De a poquito nosotros vamos cerrando esto, Jean Paul. A las 19, más deportes en Ciudad Deportiva Radio y TV por la 94.7. Gracias al profe Cristian Mera, a Vicente Ferreira, a Hugo Martín Pereira, a Jean Paul, a Liliana Santander y a Eder García, quien estuvo como siempre en la puesta al aire. Gracias a la gente linda de Areguá por recibirnos hoy. Justamente aquí en el estadio del Club 4 de Agosto, en tanda de penales, entonces Tapaicuá. Hay que ver en cuántas finales ya asistieron estos equipos que van a estar peleando el cetro máximo de esta temporada. 29 de septiembre de Gacupemí ante Tapaicuá, entonces la gran final del torneo de la Liga Regional Aregüeña. De mi parte, hasta las 19 horas, Jean-Paul Pierre Ortiz en Ciudad Deportiva. Buenas tardes, permiso.

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0: Ah, hola, hola, sí, sí, sí. Mejoramos el sonido, Jean-Paul. Jean-Paul Pimpe Jacquet. Sí, sí, sí. Aquí está laburando en la radio FM Azul y Oro 94.7, una fuerza en el aire, la emisora más potente en todo el departamento central. Bueno, aquí estamos iniciando Ciudad Deportiva. A estas horas, si hubiéramos tenido aún el campeonato de la Liga Luqueña, mucho ruido por las calles, bombas, comentarios, silencio ya en la República de Luque, che. Luqueño que no va bien en el campeonato. Es la copa, coño, de Ciudad, ¿será? ¿Eh? Están matando, vio, el fútbol. Mañana juega contra Nacional, ojalá que pueda ganar. Ya no hay más interés, che, últimamente, ¿eh? De a poquito están matando el fútbol, sobre todo, ¿verdad? Porque otra disciplina deportiva tampoco. ¿En qué disciplina deportiva, por ejemplo, Luque está? Hugo Martín me va a decir que tiene más memoria. Hace rato ni volei ni básquetbol. Es lo que pasa. Se politizó todo lastimosamente la República del Luque.
1: Es una pregunta muy profunda.
0: Sí, sí, sí. Y yo presidente, no sé. Vos mañana no ganás, presidente, a Arejón te van a hacer. No, en serio te digo, Dani.
1: Sí, sí.
0: Mañana, si no le ganamos Nacional, andate con tu técnico Rodrigo López hasta Pejoma, ¿no será? Sí, porque si no, yo me voy a presentar. Si no, yo me voy a presentar para la presidencia, ¿será?
1: No es.
0: Y me animo a hacer mejor las cosas, sí, porque es cuestión de poder gestionar más las ayudas. Así como hace Pablo Servín en la Liga, por ejemplo.
1: Y sí.
0: Gestión, da tocar puertas. Pero si no le pedís la ayuda al resto, es difícil, ¿no? Ahí entre dos, entre tres, complicadísimo, ¿eh? Así como Pablito Aguilar, por ejemplo, ahora se animó y va a tomar la posta en el Club Mariscal López de Icuacaranda. Y guarda, ¿eh? Y esto no se van a lanzar, me imagino, por lanzarse nomás. Te van a entrar a buscar el campeonato seguramente el próximo año. Huguito, ¿cómo estás? Hugo Martín Pereira, buenas noches.
2: ¿Qué tal, Jorge? ¿Cómo te va? Muy buenas noches. Un saludo cordial ya a todos los amigos, a los oyentes que están prendidos a la 94.7 hoy FM, ¿sí?
0: Uy, con la gente foto ahí.
2: ¿Cuál foto?
0: ¿Y el que nos sacó cara enojando? Mira, vio ahí.
2: Ah, pegana.
0: ¿Se está editando?
2: Sí, se está editando. Más todavía lo tuyo, mucho más, ¿verdad?
0: No, Photoshop, tiene que hacer mi foto ahí.
2: Por eso.
0: ¿Qué tal, Luguito?
2: Bien, bien, bien, bastante bien. Ya. Esperando lo que va a ser la jornada de mañana, donde Sportivo Luqueño tiene que imperiosamente ganar. Ganó Ameliano, empató Rubio Ñu, por lo menos Rubio Ñu empató, no sumó de a tres. Eso le está atajando más al conjunto.
0: Pero es Rubio Ñu, nuestro rival directo ahora.
2: Rubio Ñu, porque Ameliano ya le lleva de vuelta 12 puntos y son 4 partidos. Nosotros habíamos hablado en Correa TV de que 3 partidos, los dos le tiene que ganar Luqueño a Ameliano en el clausura y esperar de que pierda un partido a Ameliano. Ayer estaba perdiendo, pero remontó y ganó de vuelta el conjunto de la B azulada del club de barrio.
0: El club de barrio.
2: Sí, así le bautizó el presidente.
0: Sí, o sea, ya se quedó eso, ¿eh?
2: Y se quedó, sí, son frases para no olvidar.
0: Frases célebres.
2: Sí, sí.
0: Vicente Ferreira, ¿cómo te va, Vicente Ferreira? Buenas noches.
3: Bien, Tano, Hugo Martín Pereira y a Eder y a la gran audiencia de la FM Azul y Oro.
0: Vicente Quecho Ferreira, hoy se te vio por Aregua.
3: Y a usted también.
0: Sí.
3: Y a Hugo también. Hugo Martín, estábamos por todo.
0: Oye, por Aregua. Linda jornada, che, en la ciudad de la frutilla.
2: Sí, pero esperaba mucho más yo.
0: La verdad que sí, Hugo.
2: Yo esperaba sobre todo mucho más gente.
0: ¿En el sector en donde nosotros estábamos? No se llenó.
2: No se llenó y no había ambiente tampoco.
0: ¿Y quién es el club más taquillero en Aregua? Más la gente de esta vía, la Aregua, ¿ves? El equipo más taquillero.
2: Depende, pues los últimos tiempos el 8 y.
3: El 8 de septiembre.
0: Llenó su bandeja.
2: Sí.
3: Con su batucá y no alcanzó.
2: La bandita.
3: Sí, no alcanzó.
2: Sí, estaba el.
0: Pero hay una diferencia, y lo comprobé de vuelta esta tarde. Entre lo que es la Liga Luqueña y la Liga Aregüeña. Hay jugadores, hermano, de estado atlético que no podés.
2: Pero alguno no te responde, pues, el caso Almada, por ejemplo. Almada es voluminoso.
0: No solamente Almada, había otros más.
3: Y gordito ahí, la pancita.
0: No, por eso no usted se dice. Puede, hermano. Y Ángel Ortiz con tanta experiencia, hermano. No sé. Hace algo más. El equipo de 8 y hermano, se vio desde temprano, no llegaba por izquierda. Y Talla Infran no es volante por izquierda, no es. Tallin Fran es volante central, mixto, enganche.
2: No tanto.
0: Y solamente
2: no
0: por el lado de Alfonso, no. Procura más. Alfonso es el que más peligro llevaba el 8 ahí.
2: Pero lo de Talla, por ejemplo, no es de marca. No
0: es de marca.
3: Él es más ofensivo.
0: Es enganche en el medio.
3: Es más ofensivo.
0: Talla poner por izquierda a que te haga ida y vuelta.
2: Como carrilero, no, ahí no. Es la misma cosa que suele querer hacer también Hernán Rodrigo López con Lautaro Comas, salvando las distancias, con respecto al hombre que tiene que marcar y bajar. O lo mismo le pide a Marcelo Ojeda, o a Jonathan Ramos, o a Curey.
0: Finalmente terminó ganando con un gol Caneo el partido en tiempo normal.
3: Golazo.
0: Tapaicuá.
3: Sí, el equipo de Tapaicuá. Que hizo lo que tenía que hacer dentro de lo futbolístico para pasar a la final.
0: Para mí pudo haber hecho mal el arquero ahí también.
2: No.
3: No, golazo, fue tan un golazo. ¿Qué vas a decir?
0: ¿Cómo que no?
3: Un sablazo, la zurda. Largo
2: dentro de los 16.
0: No, que dentro de.
3: No, un balazo.
0: Algo en el área grande fue, hermano.
3: Y bueno, y la potencia que llevaba uno.
2: ¿Cuánto tiene el área grande?
0: ¿Y la marca de los defensores?
2: Y es bueno, entonces no le culpa al arquero.
0: No, para mí Ariel Alcaraz está tapado, viejo. Y en los penales también. Ariel Alcaraz es jugador de selección, hermano, no puede dejarle en la banca.
2: Pero
0: experiencia pura, está bien, Marco será buen arquero, todo lo que quiera, pero...
2: Hay que ver, nosotros no estuvimos en el día a día del 8. No sabemos el por qué, porque Ariel cuando fue, en los primeros partidos se quedó. Respondió.
0: Según nos decía hoy Troche, el colega, que en el primer partido no le fue bien y fue muy cuestionado también. Pero bueno, ya
2: Obama,
0: pasó el Tapaicuá.
2: Bueno, hay que esperar.
0: 29 de septiembre.
3: Hasta el martes.
0: La verdad, conozco lo que tiene el 29 de septiembre.
2: No, es que no. Te diga, el reglamento de la UFI establece.
0: Ya
2: que
0: aprobó,
2: hasta las 12 horas del segundo día hábil, dice.
0: Bueno, pues ya sería el colmo si aparece de vuelta algo para el martes.
2: No, sí, digo, si en Pirayú,
0: que Tapaicuá deje algo al azar, digo.
2: En la final, pues, tan vago y cojo, porque
0: no, y por eso
2: en la final de la Liga Pirayuense hubo problemas. En la final de la Liga Iteña hubo problemas. Tranquilo, y Gatuje y Acuñé, ¿verdad? Pues no digo que va a acontecer, pero generalmente solemos decir de que los partidos terminan
3: ese día, ¿verdad?
2: El martes a las 12. Hasta
0: un ratito, Huguito Vicente Ferreira. Ya está el nuevo presidente del Club Mariscal López en comunicación con nosotros.
2: 24,
0: usted me dijo.
2: 24 de diciembre de.
0: Usted me dijo que él nunca jugó en Mariscal.
2: No.
0: Así me había dicho usted.
2: Sí, nunca jugó.
0: Que él no jugó en Mariscal López. Bueno, ¿no?
2: No.
0: Estaba Pablito. Pablo César Aguilar, ¿cómo
2: Benítez.
0: Le va?
2: Benítez.
0: Espera que Pablo si César Aguilar Benítez. Sí, ahí apellido sí. Completo de la madre. Qué gusto saludarte, Pablito. Buenas noches para Ciudad Deportiva Radio Azul y Oro. Hola, Pablo.
2: Pablo. Está escuchando, ¿eh? No toca ahí nada.
0: Está ahí, Pablo.
2: Está ahí. Está hablando.
0: Hola, Pablo. ¿Y por qué no lo escucha? Pablo. Ahí lo estamos escuchando. Pablo. ¿Y qué pasó?
2: Y estará hablando con otra persona allí.
0: Pablo, ¿sabes? Aguilar.
2: Estarán planificando ya.
0: Voy a cortar y le llamo de vuelta.
2: Bueno.
0: Pablo Aguilar. Él preside Hugo, ¿verdad?
2: Sí, hoy se realizó la asamblea de conformación de las autoridades de la nueva comisión del Club Mariscal López, que preside Pablo César Aguilar Benítez.
0: Bueno. Pablito Aguilar, ¿cómo estás? Buenas noches. Pablo.
3: No, pero no era el tema de tu celular que tenía.
0: Pablo. Ahora me escucha, pero ahora te
3: escucho. Alta voz, por neta, ¿no?
0: Me escucha ahí. Bueno, ahora sí, Pablito, ahora sí, buenas noches, gusto saludarte, presidente del Club Mariscal López. Felicitaciones.
4: Buenas noches, Tano, un placer saludarte y a toda la audiencia. Muchísimas gracias y a las órdenes.
0: Bueno, yo te quiero felicitar personalmente, Pablito, porque imagínate todo lo que Pablito jugó y todo lo que ganó. Venir a aceptar dirigir los destinos de una institución humilde es de grande, che. ¿Qué jugador? Póngase a revisar. Pues esto es un acto de grandeza, ¿no? Él bien pudo haber rechazado, no me interesa, ya gané todo en la vida, pero sin embargo asume esta gran responsabilidad de tomar los destinos de una modesta institución en la Liga Luqueña de Fútbol, como lo es el Club Mariscal López, Pablito, así que muchas felicidades.
4: Muchas gracias, Tano, y bueno, es un placer, sinceramente. Esto no es de mí nada más, entramos en familia con mi primo también de vicepresidente, con algunos amigos, o sea, tenemos un grupo muy muy unido, que realmente la idea nuestra es juntar a toda la comunidad, ¿no? A toda la comunidad del Puerto Candaí, a toda nuestra hinchada, juntar. Entonces esa es la idea que tenemos, entonces uno acepta con orgullo. Ya después, más adelante puede ser, vamos a ver qué pasa más adelante, por ahí me animo a jugar también, entonces depende del físico, entonces tenemos gente de confianza que entra también en la institución y bueno, la idea, como te dije, hacer transparente todo, trabajar con la institución y por qué no, en algún momento pensar, digamos, en grande, ¿no? En objetivos que el barrio necesita, que son títulos, ¿no?
0: Pablito, ¿y cuáles son los proyectos ya a priori así que van a estar encarando en el Club Mariscal López?
4: Bueno, nosotros en principio ahora, Tano, hoy asumimos prácticamente, ya después seguramente en la semana nos estaríamos acercando a la liga a presentar, digamos, todo lo que fue, que nos reconozca también, ¿no? Digamos, a la nueva comisión, e ir trabajando, ¿no? Primero es trabajar un poquito por la cancha, ya después noviembre ya tenemos pensado ir trabajando, digamos, con los jugadores locales también y ya después para pensar lo que va a ser los refuerzos que por ahí podemos traer también, ¿no? Entonces, en principio es eso. Primero es, como te dije, ir trabajando con toda la gente, ir hablando con toda la comunidad. Hay mucha gente que bueno, que se está prestando para colaborar con la institución y eso es lo más importante. Eso es lo que justamente nosotros buscamos. La unión de todo lo que es el barrio, ¿no? Porque últimamente estábamos muy distanciados todos y bueno, entramos nosotros, aceptamos este desafío justamente para eso, ¿verdad? Para tratar de unir a toda la gente y bueno, en noviembre más o menos seguir. Bueno, en principio ahora ya vamos a trabajar, ¿verdad? Pero en noviembre ya ir entrenando, digamos, con lo que va a ser nuestro plantel, ¿verdad?
0: Excelente. Hugo Martín Pereira, me hubiera gustado ya presentarlo como nuevo presidente del Deportivo Luqueño, pero lo presento como nuevo presidente del Club Mariscal López. Te escucha de Pablito Aguilar.
2: ¿Qué va a ser? Dijo él. Sí. Pablito, ¿cómo te va? Muy buenas noches, un saludo para vos, felicitaciones por este paso que estás dando de jugador ahora a dirigente.
4: Buenas noches, Hugo, muchísimas gracias y bueno, lo que dijiste antes es un sueño mío todavía también, que seguramente más adelante se puede dar, ¿no? Teniendo las herramientas necesarias, teniendo gente también necesaria que estén aportando. Ahora mismo voy a ser un irresponsable si comienzo a agarrar la institución, ¿verdad? Porque bueno, sabes que tenemos que tener, digamos, espalda suficiente para ganar una institución tan importante como lo que es el Deportivo Luqueño, ¿verdad? Pero bueno, que estos primeros pasos que agarramos también, que sirva también de experiencia para ir viendo cómo se maneja una institución, por más que sea una institución de liga, ¿verdad? Pero siempre es importante ir agarrando experiencia, ¿verdad? Entonces, como se dice, las oportunidades llegan en su momento adecuado, así que uno va a seguir esperando también, digamos, como dije, ¿no? Gente que bueno, que puedan aportar también a lo que va a lo que es Deportivo Luqueño ya, y ya más adelante seguramente se podría dar también ese sueño que tengo también.
2: Hoy se dio el primer paso en Mariscal López. El sueño uno lo puede convertir en realidad, llegar a la presidencia del Deportivo Luqueño. Pero ahora lo primordial, lo principal para vos es unir a la familia de Cuacarandaí, donde todavía no llegó el título de campeón de la Liga Luqueña de manera oficial en primera división. Llegó ya tres vicecampeonatos, una de 1928 cuando le ganó el 12 de octubre ahí de la zona de Moracué, y el 12 de octubre de Moracué, sí. Y creo que hay algunos jugadores del Mariscal López que integraron la primera selección luqueña, Pablito.
4: Así es, tenemos, ¿cómo se dice? Tenemos historia nosotros en el barrio, el club tiene bastante historia. Pero lastimosamente el título no ha llegado, pero bueno, como se dice, son caminos muy muy difíciles para llegar hasta ese objetivo, ¿verdad? Pero nosotros estamos con la esperanza nuevamente de hacer bien las cosas, como te digo, la idea es juntar a toda la comunidad. Eso lo hablamos con la comisión anterior, va saliendo también, hablamos que necesitamos de ellos, necesitamos de los pasados también. Entonces es la única forma de llevar, porque bueno, sabemos, como ustedes mejor que nunca saben cómo se maneja lo que es la Liga Luqueña, puro pulmón, a puro amor, digamos, a la casaca, porque acá no hay ningún beneficio en nada. Vos tenés que trabajar, digamos, buscando fotos, buscando, digamos, auspicios y todo para ir solventando todos los gastos que representa lo que es una liga y más en la Liga Luqueña, ¿verdad? Entonces, la idea nuestra es juntar a toda la gente, como te dije, gracias a Dios, con buenos ojos nos están viendo la gente y todo el mundo se está poniendo en conocimiento, y todo el mundo también se está poniendo a disposición, todo lo que es el barrio, ¿no? Todo lo que son las hinchadas prácticamente del Club Mariscal López, y bueno, eso es justamente lo que nosotros buscábamos, ¿no? Entonces, nos agarramos con orgullo, como te dije, tengo ahí a mis primos, la mayoría son parientes, ¿no?, que estamos en la comisión, como miembros también. Entonces, vamos a ir planificando lo que va a ser el año venidero, y bueno, ¿por qué no pensar en ese título que tanto quiere lo que es el barrio, ¿no?
2: Pero una, perdón, Jorge, una de las primeras acciones que está teniendo Pablo Aguilar para unir a la comunidad de Cuacarandaí es los tradicionales torneos que se juega del barrio, que se juega ahí en Kiara, Pablito.
4: Exactamente, justamente estábamos hablando ahora, estábamos teniendo una reunión con algunos que estamos en la comisión y bueno, justamente también acá queremos, como ya tenemos clásicamente el torneo de los viernes a la noche acá en el complejo Kiara, es hablar también con todos los delegados, ir viendo también colaboradores ahí, acomodar, como se dice, nuestro carnet de socio también, porque todo suma, y es lo que le dije a la comisión entrando, a todos los que están de apoyo también, es lo que yo le dije, acá no es una cabeza, le dije, acá mandamos todo, acá opinamos todo, y acá al final lo vamos a decidir entre todos. O sea, lo que nosotros prácticamente queremos es que todos tengamos, como se dice, voz y voto, y que todos opinemos y que todos estiremos el carro para adelante. O sea, eso es lo que nosotros le queremos hacer sentir a la gente de Cucarandaví, porque acá no hay un solo Pablo Aguilar o Hugo Zárate que va a poner todo lo que tiene que poner, ¿verdad? Acá uh-huh. lo que necesitamos es la unión de todo lo que es el barrio para llevar a buen puerto esto. Entonces, eso es la idea. Pero yo ahora que ya que me hablaste, Hugo Martín, te quiero hacer una pregunta después.
0: ¿Eh? Sí, el entrevistador va a ser
4: la entrevistado. ¿Esa ley que está en la APF corre en la Liga Luqueña o no?
2: Perdón, Pablo.
3: ¿La ley que corre
4: no puede jugar?
2: ¿Cómo? Espera, ¿que el dirigente?
0: ¿Cuál?
4: ¿Es el dirigente puede jugar o no puede jugar?
2: Bueno, al menos nosotros tenemos nuestro reglamento, y en el reglamento general de la UFI es solamente el dirigente a jugador. Eso está, dirigente a jugador, en el nuevo reglamento se mantiene eso.
4: No puede jugar entonces.
2: No, el dirigente a jugador sí. Pero,
0: ¿presidente
2: pero,
0: jugador?
2: No, el dirigente.
4: No puede jugar, te pregunto bien, no vaya a jugar, tío.
0: Ah, ya, vamos a directo al
3: presidente.
0: Para que,
3: no
0: él sepa,
3: no.
0: Para que él sepa si puede jugar o no.
4: Tengo que renunciar después en enero, más o menos.
2: ¿Para qué va a renunciar?
0: No, y puede como para, hizo para el Uruguay una vez.
4: Sí. Para que no haya problema nomás.
2: No,
0: una vez Javier Mareco asumió la presidencia y le delegó a la mamá.
2: Sí, hasta ahora
0: y terminó la jugando edita. Javier.
2: Sí, hasta ahora la señora.
0: Algo así nomás tiene que hacer.
2: Claro, y eso nomás lo que va a hacer.
4: Estamos en eso, vamos a darle oportunidad a nuestros jóvenes, por supuesto, pero siempre
2: hay que tener un experimentado.
0: No, yo creo que Pablito Aguilar va a ser un lujo ahí de defensa central de Mariscal López, ¿no?
2: Para la liga misma.
0: Para la liga, ¿no? El tipo todavía tiene mucha. Ahora, presidente, ya hay que decirle a Pablito. Había un litigio tiempo atrás por unos metros de terreno ahí en el fondo de la institución. ¿Eso cómo había quedado?
4: Bueno, y que estamos todavía en eso, Tano. Sinceramente hay que hacer, bueno, énfasis.
0: 50 años, algo así, se había firmado un contrato. No sé a quién se le ocurrió.
4: Se había firmado un contrato que prácticamente, ¿para qué vamos a alargar? Se firmó un contrato del presidente que había salido en 2024 por 50 años prácticamente en nuestro terreno.
0: Una locura.
4: Que tenemos ahí atrás uno de los arcos, y prácticamente eso no existe, ¿verdad? Y sin prácticamente recibir nada, prácticamente. Entonces, estamos en. Justamente nosotros tenemos reuniones que tenemos que pactar con la gente de Oga, porque es el edificio Oga es el que está al lado del predio de Mariscal.
0: Sí.
4: Entonces, con ellos tenemos reuniones pendientes que bueno, tenemos que ponerle a conocimiento nuestro. Que más o menos necesitamos, y es que se puede llegar a un acuerdo y ir hablando, ¿verdad? Porque ellos ya invadieron o ya hicieron, digamos, parte de su estacionamiento en el terreno nuestro, ¿verdad? Entonces, cuestión de hablar nada más. Nosotros no queremos ir a pelear con nadie. Sabemos también que un contrato de 50 años no es así nada más que se puede firmar. Entonces, tenemos mucho que ganar también. Pero bueno, siempre es bueno hablando, como se dice, hablando se entiende la gente, ¿verdad? Entonces es hablar con ellos, ver cómo podemos llegar a un acuerdo, y seguramente va a quedar. Pero todavía sigue ese problemita, sigue todavía ahí pendiente. Pero bueno, ahora seguramente en estos transcurso de la semana nosotros vamos a sentarnos a hablar con ellos y volver a renegociar lo que va a ser eso.
0: Vicente Ferreira, te escucha el presidente del Club Mariscal López.
3: ¿Qué tal, Pablito? ¿Cómo andamos? Felicitaciones. Me imagino que tu idea, lógicamente, vas a jugar el año que viene, cómo están las cosas. Y mínimamente, Pablito Aguilar va a necesitar jugadores de tipo clase A a su lado también para quedarse con el título. Este es más o menos tu sueño, tu idea, ¿verdad?
4: Sueño, no, eso por supuesto, no te voy a negar, como se dice, no vamos a pecar muy humilde, ¿verdad? Pero el sueño, como le preguntas a todos los equipos de la liga y te van a decir, el sueño nuestro es salir campeón, por supuesto, al que salió campeón te va a volver a decir que su sueño es eso, y nosotros nuestro sueño es eso. Sinceramente, nosotros vamos a pelear, por eso ya en noviembre queremos ir moviéndonos y ver lo que tenemos. Primero nosotros vamos a ver en casa, eso hay que reconocer, hay que poner un punto aparte, como se dice. Primero vamos a ver lo que nosotros tenemos en casa. Por eso queremos comenzar noviembre, más o menos ya ir entrenando, ir viendo qué es lo que tenemos, de qué precisamos también para ir viendo lo que va a ser ya diciembre, si nos faltan algunos puestos necesarios traer, o ir hablando también con los amigos. Gracias a Dios tenemos varios amigos que ya se están ofreciendo, como se dice, ¿verdad? Pero bueno, siempre es importante primero darle la confianza a todos los que están en la cancha, ¿eh? Entonces nosotros no le vamos a cerrar las puertas a nadie. Primero es prioridad la gente en la casa, y ya después, si nos faltan algunos puestos necesarios, ir trayendo gente que nos puede ayudar para ese objetivo que tenemos.
3: Pablito, en la cabeza seguramente ya tenés ya quién puede ser tu técnico, ¿ya pensaban en eso?
0: Muy temprano.
4: Es muy, muy temprano, sinceramente es muy temprano todavía. Te podría decir que tenemos ahí a mi primo Diego Gadea, que ya estuvo anteriores años, que él podría ser uno de los ayudantes del que va a venir. Entonces, en noviembre, cuando comencemos, seguramente yo lo voy a estar ayudando también a él, para ir observando las prácticas que vamos a ir haciendo ya de a poquito en lo que va a ser el club. Y ya después vamos a poner uno que bueno, le pueda ayudar a él también en cabeza. Y como digo, muy, muy temprano todavía, pero ir hablando también con la comisión de que ir tirando, digamos, nombres también.
0: Pablito, recuerdo que aquel año 2015-2016 fue Hugo Martín Pereira que Mariscal López se armó como para pelear el campeonato con Armando Gaona, sí. Y compañía, se llevó la base de la selección luqueña. Va, él lo dijo, pobre, porque Pablito supuestamente enviaba la mosca de México y parece que se mal invirtió acá, Pablo.
4: No. Sinceramente, no, cuando eso estaba, había gente mucha de confianza, todos son gente de confianza que estaba mi cuñado de cabeza cuando eso. Pero nos equivocamos nosotros, o sea, no, en ese momento nos equivocamos, hay que reconocer también cuando uno se equivoca, ¿verdad? Nos equivocamos en llevar, digamos, un plantel que ya estaba, que ya no tenía prácticamente hambre, sinceramente. Hay que reconocer esa parte, ¿verdad?
0: Sí,
4: no es matando a nadie, no es sacando la calidad de los jugadores que hay, pero bueno, ya había jugadores que tal vez nosotros en ese momento tampoco le dimos muchas oportunidades a los jóvenes que nosotros teníamos en casa también, y siempre hay que reconocer, ¿verdad? Yo en ese sí, siempre hablamos con mi papá, con mi cuñado, que nosotros prácticamente trajimos todo lo que era la base de la Liga Luqueña, pero bueno, nos faltó un poquito más de hambre. Me acuerdo nosotros cuando eso nos quedamos en Liguilla, nos quedamos ya afuera de no me acuerdo si era octavo
0: en octavo
4: ya habíamos quedado fuera nuevamente, y prácticamente eso es lo que nos faltó, ¿verdad? Tener jugadores con más jerarquía, con más hambre, no jerarquía, más hambre, más sangre, como se dice, y nada más nos equivocamos en eso, pero siempre hay que reconocer, y justamente por eso es lo que te estoy diciendo ahora, el cambio que vamos a hacer es comenzar ahora a ver todo lo que tenemos en casa y ya en base a eso nada más traer lo justo y necesario para lo que puede ser el torneo venidero.
0: Pablito, en lo edilicio, ¿qué soñás? ¿Qué más se puede hacer por ese gramado, por ese escenario? Tiene una pequeña y hermosa gradería que se ha construido, de repente hermosear los tejidos, más limpieza. Particularmente, ¿qué deseo tenés?
4: No. Y eso en la semana, justamente esta semana ya vamos a estar trabajando en eso, pero nuestra cancha también lastimosamente se ha, bueno, no sé si lastimosamente, porque ha usado chico, ¿no? Se ha alquilado mucho para lo que es la escuela de fútbol y se estropeó bastante nuestro club, nuestra cancha, más o menos bastante pelada en algunas partes. Y bueno, y justamente vamos a estar trayendo a una gente especialista. No vamos a hacer milagros, por supuesto que no vamos a hacer milagros, tampoco nos queremos quedar sin cancha, porque sabemos que sin cancha uno va a sufrir bastante. Entonces es ir, digamos, trabajando en base a lo que nos puede funcionar o mejorar en lo poco que se pueda, lo que es antes del comienzo del torneo, ¿verdad? Entonces nosotros justamente ya esta semana vamos a ir trabajando en eso, por supuesto. Hasta nuestro portón se cayó el del frente la semana pasada, entonces es ir trabajando, tratar de la otra semana ir poniendo todo a punto eso, ir trabajando de a poquito por lo que va a ser nuestra cancha. Nuestra cancha, por ejemplo, recién estábamos hablando también, un arco es más alto que el otro porque con las lluvias se iba cargando más y se quedó uno más petizo, como se dice, ¿verdad? Hay que hablar claro, como se dice. Entonces nosotros vamos a ir trabajando en eso, poner en condiciones todo lo que es la cancha también, por supuesto. No vamos a hacer milagros, porque la idea en un principio era meter un tractor, varar todo, hacer, pero ahí nos quedaríamos sin cancha, entonces y eso es lo que cuesta mucho ahora. Bueno, hasta nuestros partidos luqueños están sufriendo de cancha, imagínate cómo sufriríamos nosotros, ¿no?
0: Sí, a propósito, Hugo Martín, no podemos dejar de hablar con Pablo Aguilar, la situación del Deportivo Luqueño. Hace rato él se llamó a silencio. Recordarán ustedes que inclusive integró el cuerpo técnico, después dio de vuelta un paso a los barrios.
2: Con Lucas Barrios. No, indudablemente.
4: Contar nomás esa parte.
0: No, pero hablando de el hincha del Deportivo Luqueño sí, siempre lo tiene a Pablito Aguilar como un candidato serio a ser presidente, a integrar la dirigencia y por qué no el departamento de fútbol, Hugo.
2: El presente hoy de Pablito es Mariscal López. Vamos a hablar de Mariscal López.
0: Y no, claro, pero por la jerarquía que tiene.
1: Yo para matar lo de Deportivo Luqueño, yo te voy a decir, no quiero que nadie se enoje. Mi cuñado está en la comisión también. Vale. Hay que reconocer muchas cosas. Tengo muchos amigos en la comisión. Yo lo único que te podría decir, sinceramente, de Luque, y es un pensamiento muy, muy personal. Yo respeto lo que es. Si yo he hablado, ¿sabes?, con el presidente, he hablado con varios, tengo muchos amigos allá adentro. Yo lo que hago, a lo que voy, y con esto te mato lo que es Deportivo Luqueño. Vos tenés que poner gente que entiende de fútbol ahí adelante. Sí.
0: Realmente. Ahí ya dijiste todo, hermano.
1: Alguien que te
2: bien
1: vea.
2: Bien sintetizado.
1: Yo siempre recomendé poner un ojeador, un presidente deportivo que te comience a ver jugadores, que vaya a ver en Argentina, en la C, en la B, de donde vos podés traer, pero que vean jugadores, que entienda prácticamente de fútbol. Yo,
0: totalmente.
1: Yo voy a eso nada más. Nosotros lastimosamente carecemos un poquito de eso. Si pones gente de fútbol, que entiende de fútbol, que entiende de táctica, yo creo que no le vas a fallar mucho prácticamente en las elecciones de jugadores. Entonces yo a eso nada más voy. Y por eso te digo, no quiero matar a nadie, no estoy en contra de nadie. Yo, gracias a Dios, mis padres me han inculcado a no pelearme con nadie, tratar de llevarme de la mejor manera con todos. Pero es mi pensamiento, es algo personal. Que yo pienso que tiene que haber gente en la cabeza, al menos en un departamento de fútbol o como director de fútbol ahí, uno que entienda o que haya jugado al fútbol. Tenemos varios.
0: Hasta el mismo Fabio.
1: Yo no te hablo de mí, tenemos varios que pueden agarrar ese puesto y que realmente comiencen a ojear bien lo que pueden ser, digamos, jugadores nuestros en un futuro ahora.
0: Bueno, Hugo Martín.
2: No, interesante lo que dice Pablo y sintetizó bastante bien.
0: No, y en el presidente anterior, la full, no
2: sé. Y ese es el clamor y la voz del pueblo, ¿verdad? No tenemos una persona que entienda de fútbol que está al frente del departamento de fútbol. No tenemos a una persona.
1: Yo te digo, te atajo otra vez, Hugo. ¿Sabes por qué te digo? Pues gracias a Dios, tal vez no fue el fútbol, el mejor fútbol del mundo, lo que es México, Argentina o lo que quieras llamarlo, no jugué en los mejores, puedes decir todo lo que vos quieras de mí, pero tuve grandes profesores, tuve grandes directores deportivos, y el director deportivo siempre lo veía, a todos los directores deportivos que yo le veía, hacía el tú a tú con el técnico.
0: Ahí está.
1: Cambiaba opiniones, cambiaba idea de juego, entonces ahí ya planificaba lo que va a ser el otro torneo, mi idea de jugar un ejemplo te pongo, 4-3-3. Ah, entonces necesito un extremo de tal calidad, de tal cosa. Pero medio que si no jugáselo al fútbol, medio que si no entendés mucho el juego, es difícil estar en esa situación. Entonces puedes traer cualquiera que te recomiende, un empresario o algo así, y ahí ya medio que ya quedamos mal, ¿verdad? Entonces yo voy a eso nada más. Como te digo, no quiero que nadie tome mal ni nada por el estilo, no es matar, pero esa es la realidad nomás nuestra. Ponerle otros equipos, tuvieron, la mayoría tienen exjugadores, inclusive creo que director de, o sea, o la dirección de deporte o algo así, creo. Entonces no le vas a fallar mucho. No sé si están de acuerdo conmigo en ese no, sentido.
0: Totalmente. Pablito, que sea con éxito.
2: Él habló de México. Él jugó
0: en varios clubes.
2: Estuvo primero en el San Luis. Del San Luis, él se fue a los Cholos de Tijuana.
0: Cholos.
2: De Tijuana, y estuvo en Cruz Azul. El Cruz Azul es uno de los equipos más grandes de México.
0: América también.
2: Sí, en América.
1: América llega primero.
0: América de México, hermano.
3: Sí, América.
2: Hasta en Caraichi.
0: Solamente en el equipo de Don Ramón no jugó. Necaxa.
1: Necaxa.
2: Hasta en Caraichi. ¿Ves jugó?
1: No, los hermanos. ¿Eh? Los hermanos eran San Luis y América, eran los hermanos de Necaxa. Eran el mismo dueño en aquel momento.
0: No,
2: Pablito se fichó a los 14 años.
0: Experiencia de sobra.
2: Él nunca jugó en Mariscal López, oficialmente. Ahora ficha Junín.
0: ¿Recordá tu primera temporada en Luqueño y con qué entrenador fue Pablito?
1: En primera división.
0: No, en la inferior en Luqueño.
2: Gilberto Fleita.
1: Inferiores, me tocó primero Alcibiades.
2: Celaya. Alcibiades Celaya.
1: Exactamente. Él me tocó en una categoría también el profesor León.
2: Feliz Darío.
1: Eso fue a los comienzos.
0: Nelson.
1: Feliz Darío.
0: Nelson.
1: Feliz Darío. Feliz Darío. Con su hermano.
2: Con Héctor León, sí.
1: Exactamente. Ellos, bueno, salió el día y llegó el profesor León, me acuerdo. Ya después el profesor León ya se fue después a Guaraní, a las inferiores sí. también. Entonces los comienzos fueron ahí. Estuve hasta la sub-16, prácticamente sub-17 ya. El profesor Gilberto ya nos había alzado. Hizo como una selección para lo que es la reserva de Luque y ahí subimos varios.
2: Pablito, yo recuerdo una vez estaba ahí en el negocio de Gilberto Fleitas y vos con tu guayabera del Colegio Nacional pasaba y me dijo Gilberto, es mañana por a mí a Moare y te llamó y le saludaste. Peamos, estamos sí. Muy... Así me dijo Gilberto.
0: Sí, sí, sí.
2: Y que me desmienta pero, Gilberto.
0: Ya lo dijiste varias veces,
2: Hugo. Por
1: eso. Es Gilberto. Te voy a decir algo otra vez, lo que hicieron de esto, como te digo, me acuerdo muy bien en primera división cuando íbamos a debutar contra Sol, creo que ya había bajado 2014, no me acuerdo muy bien esa época, pues ya Sol ya había bajado y nos quedaban dos partidos. En esos dos partidos íbamos a jugar casi todo lo que estábamos en reserva. Y Gilberto era el entrenador y íbamos a subir con Hugo Arsenio González, era el técnico.
2: La planadora.
1: Fue última, vos sabés que yo estaba de titular para jugar contra Sol. Y después, última práctica, no sé ni cómo, afuera. Iba a entrar otro jugador. Y ahí nos fui a decirle, no, nos encontramos con Gilberto. Y hablamos ahí con Gilberto, ¿puedes jugar también? No, no jugamos en Yedigo, profesor, le dije. A ver si hemos en Yedigo. ¡Ay, hija! Ya estaba todo. Y el profesor habló con cuando eso un Ramón y me hicieron jugar, me hicieron debutar prácticamente. Pero cuando eso se iba a hacer una tráfuga y ahí con el técnico, ¿no? Entonces, vos sabés que Gilberto le llamó enfrente mío, es que con el coño y vamos, no jugamos ahí, digo. Así dije, y ahí nadie sabía que yo no iba a jugar. Y ellos comenzaron y me hicieron jugar otra vez, sinceramente. Hay que reconocer las cosas, a mí me gusta decir transparente las cosas.
0: No, totalmente.
1: Tal vez iba ahí que sea así, ¿verdad? Pero hay que reconocer, y yo siempre le voy a estar agradecido al profesor Gilberto también, porque hizo muchísimo para que yo pueda estar donde estoy. Incluso te voy a decir, yo antes ya me pichaba, no me iba más a entrenar en la reserva, porque viste famoso, bajan todos los de la primera a jugar. Y el profesor se fue a buscarme, vino a buscarme en mi casa para que me haya entrenado. Entonces,
2: con su camioneta blanca, doble cabina.
1: Agradecido eternamente a él, a su familia. Sinceramente, gracias a ellos también yo pude debutar en lo que es el Deportivo Luqueño. Y por supuesto a Ramón González Ader también, que me dio esa confianza también.
0: Pablito, quería preguntarte algo más sobre el Luqueño, pero suficiente ya. Habrá más adelante.
1: No,
0: más.
1: Vamos a
0: otra oportunidad.
1: Más adelante vamos a hablar.
0: Sí, sí, sí. Desearte lo mejor, que sea con éxito y que podamos ver una gran gestión tuya al frente del club de Mariscal López de Icuacarandaí. Lo que quieras agregar a esta entrevista, a la gente linda de Icuacarandaí, con mucho gusto.
1: No, muchísimas gracias, Tano, muchísimas gracias. Siempre vamos a estar ahí atentos para cualquier cosa. Como dije anteriormente, la idea nuestra con toda mi comisión, con todos mis primos, con todos los parientes, con todos los amigos, es prácticamente unir a toda la gente de Icuacarandaí nuevamente. Últimamente estábamos muy distanciados, otros se iban para otro lado, otros para agarrar otro rumbo. Entonces, la idea nuestra es armar un buen plantel, armar, digamos, un buen ambiente nuevamente en lo que va a ser nuestra comunidad y por supuesto soñar en grande, ¿verdad? Entonces necesitamos el apoyo de todos y agradecerle a todos porque, bueno, llega mensaje por redes sociales, llega mensaje a mi a mi comisión también. Entonces agradecerle a ellos por el apoyo y bueno, seguramente muy pronto le vamos a estar visitando en sus casas para ir apoyando más. Entonces muchísimas gracias a ustedes también por el espacio y cuando gusten.
2: Mal contado, tengo 5 a 6 expresidentes que están en la lista.
1: No, esa es la idea, por eso te digo, Hugo, la idea es juntar a todos, siempre tratamos de, siempre anteriormente fuimos colaboradores, siempre también de la institución, entonces todos somos del barrio, es lo que te digo, todos somos del barrio, incluso la gente que va saliendo ahora nosotros lo queremos con nosotros también, están como miembros algunos también de esa comisión anterior, entonces eso ya te hace ver que necesitamos el apoyo de todos, entonces cualquier andar tiene que ser grande por su club también, se tiene que ir reconociendo y Dios quiera que bueno, el año que viene sea algo lindo, ¿no? No es fácil, el fútbol no es fácil y no es que si lo haces ahora tiene que salir, no, es un proceso, ¿verdad? Por supuesto sería importante y sería lindo que sea en la primera, pero si no es la primera, es ir intentando, si viene otra gente, apoyar también a la otra gente. Entonces, esa es la idea nuestra y esto no acaba, seguir intentando. Eso me enseñó la vida también.
0: Bueno, magnífico. Ojalá sea Mariscal López uno de los equipos que esté definiendo el próximo año en el nuevo estadio de la Liga Luqueña, donde ya se va a jugar la final.
2: Decirle lo que dijiste hace rato.
0: ¿Qué? Ah, no, para el siguiente año recién, ¿verdad? 2027.
2: 27 del año que viene.
0: Para 2028 recién.
2: Para el 2028.
0: Sí, el próximo año Ecuador entra fuerte, entonces va a ser medio difícil con Mariscal López. Sí. A no ser que Armando Gaona vaya de vuelta a Mariscal y no abandone, ¿verdad? Por ahí puede ser también, ¿eh? Pero éxito, Pablo, y ojalá que.
1: Eso es lo importante, que disfrutemos y hagamos el próximo año un lindo torneo entre todos. Sinceramente, eso sería importantísimo también.
0: Exacto, así mismo. Un abrazo, Pablito.
1: Abrazo grande para todos. Saludos.
0: Pablo César Aguilar, el nuevo flamante presidente del Club Mariscal López. Pablo César Aguilar Benítez. Usted tiene la lista, la nómina, total,
2: sí, señor.
0: La nómina, y ya nos vamos a la pausa.
2: Presidente Pablo Aguilar, vicepresidente Hugo Zárate, vicepresidente segundo Carlos Zárate, tesorero Alexis Aguilera, protesorero Jorge Arce, secretario Derlis García, prosecretario Oscar Agüero, miembros titulares José Caballero, Antonio Aguilar, Diego Gadeo.
0: José Caballero era el jugador, el carnicero José Caballero.
2: No sé si es.
0: Sí, el mismo, el morocho.
2: No, pero no sé, puede ser.
0: Zaguero central era.
2: Tiene 3 millones y algo su número de cédula. Antonio Aguilar, Diego Gadea, Hugo Martínez, Estanislao Trigo, Ariel Gadea, Miguel Rolón, Cristian Trigo, Cristian Gamarra, Aquiles Aguilar, Félix de Armoa. Está don Félix Armoa también. Delegado.
0: ¿Quién va a ser el legado?
2: Alberto Martínez.
0: Ah, vuelve don Alberto, ¿eh?
2: Vuelve Alberto. Subdelegado, Milagros Martínez.
0: Me suena.
2: Sí, Milagros Martínez. Miembros suplentes, Lorenzo Ramírez, Lorenzo Benítez, William Ramírez, Alberto Jiménez. Este tiene que ser Popeye. Ramón Vera, Antonio Bogarín, Belén Armoa, síndico titular Marco Zárate, Ángel Trigo y abogado Ricardo Bejarano, síndico suplente Fabio Venegas, Alfredo González. Tribunal Electoral Independiente lo integran las abogadas, porque son 3, Lilian Aguilar, Marlene Gamarra y Sandra Aguilar. Es la nómina de la nueva comisión directiva del Club Mariscal López de Icuacaranda.
0: Pausa, aquí en Ciudad Deportiva, ya retornamos, FM Azul y Oro 94.7.
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0: Bueno. 19:46 en todo el territorio paraguayo. Solo para Nene Martínez, presidente del Deportivo Ecuador. Ahí se está preparando, da poquito también la comisión directiva.
1: ¿Podemos pasar informe?
0: Hugo,
1: hoy estuvimos en Aregua, ¿verdad?
0: Yo tengo algo para sortear, un ratito. Tengo algo para sortear. La fiesta de la Liga, ¿cuándo va a ser el almuerzo?
1: 5 de septiembre.
0: ¿Tenemos cuántos fines de semana?
1: 2. Esta y la otra.
0: ¿Y la otra ya es?
1: Y sí, pero sábado. Y nosotros domingo entramos.
0: ¿El domingo que viene todavía entramos?
1: Todavía este domingo entra, si el domingo es el 30.
0: No, 31. No digo por hoy. El siguiente domingo todavía entra. Entra. Tengo tiempo entonces para que pueda participar la gente por esta adhesión. Gentileza de José María Valiente. Él está regalando entonces esta adhesión por los 102 años de fundación de la Liga Luqueña de Fútbol. El 6 de septiembre, a partir de las 11:30 esto, show en vivo.
1: El 6, yo dije el 5.
0: Con grupos musicales. ¿200.000 valía el costo?
1: 200, sí.
0: ¿Y qué incluye?
1: El almuerzo y 50.000 bebidas. Por 50.000.
0: Ah, interesante, Ya el almuerzo entonces.
1: Yo dije el 5, el 6 entonces, ¿verdad?
0: En el estadio de la Liga Luqueña de Fútbol. ¿Y si hay un calor, por ejemplo,
1: toldo y
0: importante?
1: Va a estar toldo y eso.
0: ¿Habrá toldo?
1: Sí.
0: ¿Y después se juega el bolacho?
1: Y el que se va a entrar a jugar.
2: Así está previsto.
0: Ah, no, pero hay que armar, ya un desafío. Y pues, a ver si pegan. Se van los muchachos, chupan, pues ya no quieren jugar, Esto va a ser el sábado. Y ese mismo día en la farra en General Caballero. ¿Verdad?
1: No, General el 5.
0: ¿Y este?
2: Un día
1: el
2: antes.
1: 6, dijiste.
0: El 5. Y este el 6. ¿Y este es domingo entonces?
1: Domingo entonces.
0: Sí. Ah, domingo va a ser esto. Y lo de General el sábado.
2: Sí.
1: Y de ahí nomás ya tenés que venir directo. Sin dormir para no
2: traer
0: noche. Hay que ver si nos juega Luqueño y nosotros sonamos ahí.
1: Ay, mamá.
0: Jean-Paul, pasamos a programación de los partidos de Luqueño.
1: Sí, porque ahora sabemos que juega el lunes y después juega el viernes.
0: Ah, mira, y el 6 de septiembre yo tengo un retiro, che. Pero puedo llegar.
1: Yo no sé.
0: Puedo llegar para el mediodía para el futbolacho, Bueno. Hugo Martín seguramente va a estar ahí como...
1: Se va a ir de retiro espiritual.
0: Retiro espiritual.
1: Se llega ahí y el retiro, el espíritu se retira del retiro.
0: La gente puede participar entonces por esta adhesión, lo vamos a sortear el próximo domingo. El costo es de 200.000 guaraníes. 029 el número de la tarjeta. 029. Sí, Hugo.
1: Sí, estuvimos hoy por Aregua, por la semifinal. Y tenemos el informe de Aldo Patricio Lescano Carvalho, que dice: hoy se jugó la primera final de la Liga San Lorenzana. Ganó 2-1 el 20 de julio de Reducto al 6 de enero de Laureltí. Perdió el 6 de enero. 2 goles de Richard Zapatini para el 20 y 1 gol de Maximiliano Caballero para el 6 de enero. Este último jugador de Porvenir paraguayo, este Maximiliano Caballero. En el 2016, nos pasa este dato Aldo Patricio, 2016 Porvenir le ganó 3-1 de local y le volvió a ganar a Mariscal López 1-0 de visitante. Ese año Mariscal clasificó primero y Porvenir entró en repechaje ganándole al Cuaduré. 2016.
0: Sí,
1: es lo que estaba hablando con Pablito con relación a ese equipo que armó. Se armó y no pudo llegar a puerto.
0: Bueno, Pablito Aguilar es el nuevo presidente. ¿Hay en otros clubes asamblea, Hugo?
1: El 30 creo que va a ser en Porvenir, en Atlético Tribu.
0: Bueno, Luqueño juega mañana, muchachos. Luqueño juega mañana a 4 de la tarde. Se mantiene así como están las cosas el mismo equipo que jugó contra Libertad. El Luqueño con la imperiosa necesidad de ganar, Hugo Martín, mañana a Nacional.
1: Sí, tendrá que ganar porque ganó Ameliano y ganó
0: para mí es Rubio Ñu.
1: Ameliano y empató.
0: Para mí es Rubio Ñu. Acá es Ameliano y el 2 de mayo para mí ya no son rivales. Rubio Ñu es el rival directo.
2: Totalmente.
0: Acá hay que mirar cómo le va. Y estaba mirando parte del partido contra Tricky. No sé si le va a dar Rubio Ñu, será. Me parece que Rubio Ñu no salva este año.
2: Y está el tema de
0: Sportivo. No salva, pues le salva a Luqueño.
2: Y está el tema de Sportivo Luqueño.
0: Muy poco lo que vi de este equipo de Rubio Ñu.
1: Y la prueba va a ser el próximo viernes.
2: En Copa Paraguay.
1: El viernes va a jugar contra Luqueño.
0: Vos decías, no es por 6 puntos, por 12 decías.
1: Sí, por 12 prácticamente.
0: Sí.
1: Los puntos que le saca Ameliano. Ahora, ¿Cuándo jugaron Rubio Ñu y Trinidense? El viernes.
0: Viernes.
1: El martes juega ante General Caballero de Juan León Mallorquín.
0: ¿Copa Paraguay?
1: Copa Paraguay, el martes. Y el viernes juega con el Deportivo Luqueño. Luqueño debe de aprovechar esto, esta seguidilla de partidos que va a tener Rubio Ñu. ¿Se acuerdan que Dani se plagueó porque Luqueño jugó tres partidos en seis días y que no se niegue? Bueno, la vez pasada jugó contra San Lorenzo y ocho días después, no es seis, ocho ni dos días, ocho días después jugó contra Libertad.
0: ¿Y mañana cómo no fue? Dirán lo mismo mañana, si es que no se da el resultado.
1: Ahora van a ser nueve días. Es lo que va a llevar.
0: Porque bien, Rodrigo López, y que no me venga a salir mañana en la conferencia de prensa, ¿no? Que jugó miércoles, porque él quiso poner ese equipo el miércoles. Sí. Bien pudo haberle dado descanso, entonces a la mayoría y no se plaguea. Y
1: claro, pero pegar la excusa, pues. Esa va a ser la excusa.
0: Y Nacional, que tampoco es un rival.
1: Pero Nacional no tiene ese plus.
0: Claro, ese plus. Más todavía allá en Barrio Obrero.
1: Va a ser en su cancha.
0: La última vez creo que no enchufó cuatro ahí. El año pasado. O fue esta apertura.
1: No, pero pegar la excusa, pues. Esa va a ser la excusa.
0: Y Nacional, que tampoco es un rival.
1: Pero Nacional no tiene ese plus.
0: Claro, ese plus. Más todavía allá en Barrio Obrero.
1: Va a ser en su

0: de
1: hasta el gol de, hasta el gol de Luqueño Paraguarí, hermano, pero no una, un par de veces.
0: Sí, ustedes están hablando un poco de la seguidilla de partidos. Luqueño también es la misma cosa, que jugó con Paraguarí, después mañana lunes ya va a jugar, después Hugo Martín decía tipo el viernes ya otra juega Luqueño. Y bueno, yo creo que los dos van a llegar en las mismas condiciones, ya que Hugo Martínez ha hablado un poco.
2: Pero por eso decía Tano, ¿por qué no le puso a un equipo paralelo, un equipo alternativo?
0: Claro, sí.
2: Si va a tener en cuenta. Si ya tuviste la mala
1: experiencia.
2: Y porque
1: no querían pasar la pelada el año pasado.
2: Si ya tuviste la mala experiencia el año pasado, sí. Y por poco también Paraguarí no le pintó a Luqueño. No, vamos a ser sinceros, vamos a ser realistas.
1: Claro, ganamos, eso la verdad,
2: y lo dijimos. Ganamos 2-0.
1: Lo dijimos.
2: Pero es un resultado que no refleja, no es mentiroso, que no refleja lo que fue el partido.
1: No, Paraguarí dispuso de situaciones para abrir el marcador y no lo hizo. Entonces, bien puede haber sido otro resultado el miércoles pasado.
2: En ahora va a ser el mismo, o sea, Campisi de vuelta, por derecha Morales, centrales entonces van a ser Wisniak y Brizuela. ¿Y por izquierda?
1: Cantero.
2: Bueno, acá Wisniak y Brizuela y Campisi no jugaron. Tres no jugaron. Después del medio campo, sí. Ojeda. Aparece Bogado. Maíz. Y ahí seguro que va a entrar otra vez Jonathan. O Curey. O Jonathan y Curey. Y arriba aparecería
1: Ramos y Jonathan. El mismo equipo que jugó contra Libertad.
2: Bueno, entonces...
1: Acá me recuerda Arnaldo Ríos. En la apertura nacional le ganó a Luqueño 3-2. En el clausura, en la revancha de la apertura, Luqueño ganó 2-0, sí, en cancha del 12. Y lo dio vuelta nacional. ¿Te acuerdas cuando apenas arrancaba el segundo tiempo ya sí, marcó nacional? Y después
2: Benítez,
1: lo dio vuelta.
2: Hugo Benítez.
1: Sí, Hugo Benítez.
2: Pero no el super.
1: Increíble era. No el super. Entonces, hay que ver si Luqueño definitivamente empieza a despegar con una victoria ante si Nacional. No
2: ahora
1: o
2: va a
1: definitivamente
2: ser la sexta fecha. Es
1: a
2: la
1: ver
2: sexta
1: si está
2: fecha ya la que se va a disputar.
1: Después hay que ver el tema económico, si se está cumpliendo con los muchachos.
2: Por lo menos el premio que les pagué, pero bueno, si vamos a pagar solamente el premio, no le vamos a pagar a los que están también integrando el plantel. El plantel a los jugadores que no están en competencia.
1: Saludos para los leales, categoría ejecutivo.
2: Ahí está Hugo Oviedo.
1: Están celebrando, sí. Están escuchando la radio. Ahí no, está José María Valiente, están los muchachos. Los leales.
2: Envía la ubicación, Hugo, porque ese creo que no es en tu casa.
1: Acá está. Usted más o menos solamente va a conocer la fachada.
2: Hace rato ya fue ese.
1: ¿Cómo que hace rato?
2: No, y hace rato, más temprano.
1: No, y claro, más temprano, ahí está. Estirado el clima hoy para el encuentro y... La espumosa.
2: Ese me parece que es un club que está ahí hacia casa. Un club privado.
1: Y puede ser, sí. ¿Coconto? ¿Algo así? ¿Blues?
2: No. ¿Cómo es? Me parece que es desprendimiento de Coconto.
1: Uh-huh.
2: El otro Coconto.
1: Ahí nos va a confirmar José María Valiente.
2: ¿Y él
1: bueno,
2: qué hace ahí?
1: ¿Eh?
2: ¿Él qué hace ahí? ¿O le invitaron como
1: habrá
2: presidente?
1: Habrá sido invitado.
2: Ahí puede ser.
1: Bueno, el campeonato ya se cerró, ¿no? Todavía quedan partidos hoy, Hugo.
2: Queda partido.
1: Ganó Olimpia
2: mañana,
1: el Clásico.
2: Hoy un solo partido. Mañana se juega uno y el martes uno. Empezó viernes, se jugó uno. El sábado se jugaron dos. Hoy uno, mañana uno y el martes uno.
1: Bueno. Así está el panorama. Estamos siendo presentados por estas firmas comerciales. Estamos atrasaditos con la tanda. Dale, Eder García.
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0: 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Hubo en la selección de mayores, entre comillas, porque es una mezcla ahora.
1: Sí, pero es mayores.
0: Pero 8 no vaya a poder jugar.
1: 8 de 24, o sea, pasando los 23.
0: Habría que cambiar el nombre ya.
2: ¿Cómo ya, vas a cambiar no, si tanto mayores? Siempre va a ser
1: el ganador.
0: Una mezcla.
1: Siempre sí, va a ser así. El ganador siempre va a ir como
0: mayores.
1: Representante de la UFI en la intermedia.
0: Sacó la Liga Luqueña en la lista Ricardo Cantero, que finalmente se queda entonces.
1: Sí,
0: no quería jugar. Tenía oferta de Carapeguá.
1: Él comenzó en el Sport Villa Elena. Es argentino de nacimiento. Pero él no fichó por ningún club de la Argentina y vino a Paraguay y le fichó el Sport Primavera, perdón, el Sport Villa Elena. Y Sport Villa Elena lo transfirió a Libertad. Sí. Ahí hizo sus formativas el arquero Ricardo Cantero. Es de origen UFI, puede jugar sin ningún problema.
0: Jugador hoy día de General Caballero, ¿verdad?
1: Está en General Caballero, pero el pase de él es de Peñón de Campo Grande.
2: Bueno, vamos a analizar el...
0: Lucas Alfonso.
2: Está bien, Lucas.
0: ¿Podemos hablar con el chino?
1: Pues.
0: El chino, yo le estaba llamando y no estaba atendiendo. ¿Y Mario Torres?
1: Mario Noel Torres de Vencedor Paraguayo.
0: ¿Quién va a ser tu titular, Vicente?
2: No, y podemos hablar de
0: ¿Cantero o Alfonso?
2: Podemos hablar de lo que están y lo que nos fueron llamados también.
0: No, yo te estoy preguntando. ¿Cantero o Alfonso?
1: ¿Quién, por ejemplo, nos fue llamado para vos?
0: ¿Cantero o Alfonso?
2: Vamos a saltar primero.
0: No, decían a Cantero o Alfonso.
2: Cantero.
0: ¿Por qué Cantero?
2: ¿Por qué Cantero?
0: ¿Y por qué Cantero?
2: Porque sí,
0: tienes que argumentar por qué.
2: Y me gusta más Ricardo Cantero por la agilidad, de la forma que maneja.
0: ¿Qué tiene Cantero que no tenga Alfonso?
1: El título de campeón este año.
2: Totalmente. Maneja más
0: el... Alfonso es campeón también, con 27.
2: Por eso, Ricardo este Cantero año. Maneja al equipo, a los jugadores.
0: ¿Y Alfonso
2: maneja,
0: no?
2: Poco habla.
0: ¿Eh?
2: Poco habla, Lucas.
0: ¿Poco habla?
2: Sí.
1: Pero Lucas ya fue arquero de selección mayores, ¿eh?
0: También, ojo, claro.
1: Sí, en la edición anterior.
0: Mario Torres va a estar en la expectativa, entonces, ¿no?
1: Mario Torres será el...
0: ¿O él se va por el reglamento también?
1: No, uno de los dos. O Ricardo o Lucas, y para mí el suplente va a ser Mario.
0: Joel...
1: Por el tema del cupo.
0: Joel Ramírez.
1: Que yo lo he visto a él como zaguero central, y ahora le lleva como lateral.
0: Joel Ramírez.
1: El central, el pelilargo de...
0: Virulana Inter. Ramírez.
1: Sí, sí.
0: ¿Le parece a Rojas que era el luqueño, te acuerdas?
1: Marcelo Fernando Marcelo Rojas, Fernando. El San Lorenzano.
0: Ahí está. Blas Chamorros.
1: Blas Steven Chamorro. Él comenzó...
0: Lateral derecho.
1: Es el lateral derecho de oficio, con experiencia. Sí,
0: de oficio. Otro oficio, zaguero central, Johan Steven Rodríguez,
1: sí. Que ahí, por ejemplo, creo que ya son 1, 2, 3, 4 los cupos.
0: Bueno, para armar el equipo, Vicente, hay que llevar bien en cuenta también hoy día el reglamento.
1: Exactamente.
2: Totalmente.
1: Ayer hubo una capacitación. Si es que se completa en los dos partidos, los 135 minutos, en el tercer partido te da la chance de no contar con un sub-19 y un cupo más de 24.
0: Un cupo más.
1: Al menos así estuvo explicando Freddy.
0: Matheus Collante.
1: Para mí que va a ser capitán. Para mí.
0: Matheus. ¿Con quién haría dupla él?
1: Y con Joan Steven. Jugaron juntos en...
0: ¿Y por qué usted tiene que ordenar qué va a hacer con...?
2: No, pero esto...
1: Estamos viendo...
0: Para ¿quién mí, puede ser
1: para,
0: otro?
1: Para mí, por eso te decía para mí. ¿Quién tenés otro?
2: Sí,
1: otro
2: te iba a decir.
0: Central, y para otro vota, ¿no? Perana. ¿Y quién es Juan Jiménez, Hugo?
1: Del Sportivo Yucre. ¿Puedo decir algo?
0: ¿Qué he puesto?
1: ¿Y tiene que ser central?
0: No, usted puede decir lo que quiera.
1: El primo,
0: sí, total, usted se hace cargo.
1: El primo de William, sí, me hago cargo. ¿Eh? El primo de William.
0: ¿William metió la mano?
1: No, dije que metió.
0: ¿William es pariente de Nati?
1: Y el mismo apellido tiene que ser seguramente.
0: Vos con
1: Juan Carlos Barreto no son
0: parientes,
1: ¿verdad?
0: No. Ah, pero usted remarca que es pariente de William. Will.
1: Sí, él lo ha pasado al zoo, ¿verdad? En su estado.
0: ¿Y qué edad tiene Juan Jiménez?
1: No tengo.
0: Juan Jiménez se llama el marido de Marlene Medina. Juan Jiménez.
1: Sí, él es comisario.
0: Comisario
1: principal, sí. Comisario principal.
0: Avelino Colmán. ¿Va como lateral izquierdo o central?
1: Y puede ser también, no, sí, es como...
0: Es más chino, vamos
1: a ver. Vamos a armar primero.
0: No, y le preguntaban ya a chino, ¿y dónde le quiere utilizar?
1: Colmán es...
0: ¿Lateral izquierdo es?
1: Juega como
0: central y lateral izquierdo.
1: Sí, y Matius Collante es zurdo. Entre Matius Collante y...
2: Avelino.
1: Avelino, ¿a quién le pones como central?
0: Yo, la verdad que Steven con Collante como que no me cierra, che. Avelino Colmán, Freddy Medina en lateral izquierdo. Yo me juego por Freddy Medina, el 6. Interesante.
1: ¿Y quién tenemos otro como lateral?
0: El zurdo, Freddy Medina. A ver, pues, nosotros estamos haciendo acá un periodismo de imaginación. Claro. El técnico va a ser el que. Nosotros estamos acá
2: jugando.
0: Acá en nuestro mini estadio. A Juan Espínola está, lateral izquierdo.
1: Juan Gabriel.
0: Sí, el que era Inter, 18 de enero.
1: Sí, sí.
0: Después está Fernando Pazmor, otro lateral izquierdo.
1: Sí, que es de Inter.
0: Después ya nos vamos al medio. Matías Rivero será el número opuesto.
1: Matías, para mí sí. Tendría Matías, que ser.
2: Tendría que ser.
1: Tendría que ser.
0: Bueno. Alan Alvarenga, muy bueno este morocho.
1: Es bueno también, sí.
0: Este empezó en Central Independiente.
1: Sí.
0: Me dijo Sandra que Sandra lo bicho. Sandra Bazán. Alan Alvarenga hizo muy buen campeonato con General Caballero. Llámale a Rolo. Carlos, este es chino, Rodríguez.
1: Chino Rodríguez.
0: A ver, che. Ojalá que tengan ese compromiso con la selección, el sentido de pertenencia, y podamos hacer una gran campaña, porque la ya Jareinde mejor ya jugó partido solo. Anderson Aranda, por el reglamento.
1: Sí, Anderson. Tatito. El hijo de Tatito. Anderson.
0: Él es su 19.
1: Anderson Alfredo Aranda Gómez. 17 años tiene.
0: Tatito. Ahí está. Tatito.
1: Ya la milanesa la partió allá,
0: Milanesa.
1: Sí.
0: Gentileza de Tatito.
1: Gentileza de la señora de Tatito.
0: ¿En serio? ¿Hace bien?
1: Sí, sí, sí.
0: Kevin Godoy. ¿Este es pariente de Piru?
2: 18 de enero.
1: No sé.
0: Creo que es pariente de Piru, ¿eh? Piru metió presión.
1: Ah, pues sí,
0: Jorge Mandu Galeano.
1: ¿Le conoces a Mandu? Ex Federico Pinto. Sí.
0: Interesante volante central.
1: No, él no es
0: mixto. Es.
1: Él no es volante. Él es, juega extremo.
0: Extremo juega. Bueno. Matu Martínez, lo conocemos, sí. Al Matu.
1: Matías Iván
0: Ojalá
1: Martínez.
0: Ojalá que pueda ser de gran valía su aporte. Misael Narváez, de Mariscal López.
1: De Mariscal López, sí, es rapidísimo.
0: Julio Cano. Usted ya.
2: ¿Qué iba a decir Hugo Martínez?
0: Julio Cano. No, me dijeron de que no puede jugar este, Yo
2: qué?
0: No sé.
2: ¿Por qué?
0: Y porque es APF, y no sé si ya habrán revisado todo. Llamarle al presidente.
1: Llamarle al presidente.
0: Sí.
2: ¿Y cómo se le va a pasar la mano?
0: Llamar la escena, pero pueden seguir revisando. ¿Se puede o no puede?
1: Hasta el 31 se puede. De él, su origen es la escuela de fútbol de San Ramón.
0: San Ramón Donato. ¿Bellavista?
1: San Ramón Laurelty.
0: Laurelty. San Ramón.
1: Sí, ahí en la Plaza
0: 3. Los hermanos.
1: Félix Darío.
0: Félix Darío, ¿dónde estaban ahí,
1: Sí.
0: Después viene Víctor Mesa, 25 de noviembre.
1: Lo conocemos.
0: Víctor Mesa, sí, ya jugó en la selección.
1: Interesante, ya jugó.
0: Bueno, delantero. A ver a quién le ponen ustedes, che. Vicente Pereira, Hugo Martín. Sebastián Duarte, de Agrícola.
1: Darío Sebastián Guay.
0: Brian Romero, Triunfo.
1: Sí.
0: Aparece otro Jiménez de Yuquirí. Rolando Jiménez.
1: No es Rolando González.
0: No, Rolando Jiménez. Después aparece el delantero de Ecuador, Leandro Alcaraz. Jesús Maidana. ¿Qué edad tiene Jesús Maidana?
1: Espera, ¿qué? ¿Quién?
0: ¿De quién? ¿De Natalia? ¿El hermano?
1: Así está contando.
0: ¿Por qué insinúan ustedes que por eso nomás le convocaron?
1: No.
0: O por acotar un detalle.
1: Él.
0: Mira cómo es cizañero. Es cizañero.
1: Eder fue el que pasó ese dato.
0: Mira, Eder, che.
1: Yo no sé.
0: Eder García.
1: No, está bien, Eder, está bien.
0: No, para claro, a modo de comentario.
1: A modo de comentario.
0: A señalar. Famoso, Hugo Martín Pereira, hermano de.
1: De Michelo.
0: Hermano de Juan Darío.
2: Eder, eso es lo que dice Hugo Martín nomás. Sí. Le nombró a William.
0: Vicente Pereira, hermano de Colombia. por Colombia. Alfredo Ferreira.
2: Terrible, los muchachos.
0: Jesús Maidana. Esteban Benítez.
1: Sub 19, los dos.
0: Sí. Ahí está la nómina.
1: Si juega un sub 19.
0: Envía saludos a Luis Mesa, Chicha.
1: Un saludo. Saludo para Chicha.
0: Mañana hay dos partidos, dice, y el martes uno. Chicha.
1: Ah, pero entonces van a ser ya siete partidos.
0: Y no sé, acá tiró Chicha el dato. Gracias, Chicha.
1: El viernes se jugó uno.
0: A ver, Arnaldo. Dos dudas. Hanson, epa. Dos dudas. Hanson o Campisi.
1: Hanson.
0: Axel o Álvaro Martínez. Para mañana.
1: ¿Y Cantero está lesionado?
0: Pues igual los otros.
1: Cantero está lesionado.
0: Dato preciso.
1: Cantero está lesionado.
0: Informante y Cantero en la onda. Axel o Álvaro Martínez.
1: Y por eso, porque si
0: ¿qué pasa con Cantero, Hugo? Hay algo raro. Porque ya no apareció contra Cerro, ¿fue?
1: No firmó, vio.
0: ¿Te acuerdas que no desapareció en un partido?
1: Sí, y
0: no
1: sabíamos
0: partido,
1: nada. No sabíamos nada.
0: Y de vuelta el último partido.
1: Y ahora Hanson firmó y está jugando.
0: Hanson o Campisi, guarda, ¿eh? Bueno.
1: Bueno, si es Hanson o Campisi, si ingresa Hanson, ahí tiene la chance de jugar Lautaro Comas. Porque va a completar cuatro, pues. Morales, Wisniak, Comas y Maggi.
0: Jesús Maidana es jugador de Pedro Antonio López.
1: Del Sportivo Julio Correa. Es representado por Pedro Antonio López.
0: Se hizo empresario ahora Pedro López.
1: Está trabajando con el grupo empresarial que tomó las inferiores de Sportivo San Lorenzo. ¿Usted es periodista?
0: ¿Eh?
1: Le pregunto, ¿usted es periodista?
0: Sí.
1: ¿Y cómo no sabía eso?
0: ¿Qué cosa?
1: Y lo de Maidana y Pedro, que Pedro.
0: No, pero hay pues sí datos que uno no maneja o que el mismo representante.
1: Herena es
0: amigo de tal periodista, entonces le cuenta todo.
1: No, ¿verdad? No, acá Eden me dice si vos sos periodista.
0: No, ya no, le dije, no, es imposible saber todo.
2: La culpable.
0: Tomó a partido San Lorenzo, entonces.
3: Hola, ¿qué tal? ¿Cómo están?
0: Hola, muñeco.
1: Está mal engripado el presidente, estaba con problemas de todos también.
0: ¿Qué dice el chino? Bueno. Divisiones inferiores. Luqueño jugó con Recoleta. Sub-13 perdimos 4-2.
1: Ay, hijo.
0: En sub-14, Luqueño ganó 2-1 a Recoleta. En sub-15, Sportivo Luqueño igualó 3-3 ante Recoleta. Sub-16, Luqueño ganó 2-1. Y en juvenil, Luqueño ganó 3-1 ante Recoleta. Muy bien.
1: Tres victorias, un empate y una derrota.
0: Así mismo.
1: Contra Recoleta.
0: La clasificación en primera.
1: Parcial.
0: 2 de mayo, 13 puntos. Mira, Libertad está seguro.
1: Que juega el martes contra Guaraní.
0: Libertad 12. Guaraní que el horno está para bollo en Guaraní.
1: Sí, le separaron a.
0: Ya tipo Luqueño se fue a un grupo a hacer manifestación el viernes pasado. Que tampoco respondió.
1: Emilio Dar,
0: el nadie presidente. Respondió, o sea que en masa. Igualito cuando se manifiestan acá los luqueños. O sea que puro amague, al final no aparece nadie. Sí, pura tecla. Trinidense tiene 11.
1: Producto su empate.
0: Claro, 2 de mayo y Libertad con un partido menos aún.
1: Sí.
0: Olimpia 6, ahora 9. Olimpia 9, ya jugó su partido. Ameliano 9, Guaraní 7, Recoleta 7. Nacional 6. Cerro Porteño 6, Luqueño 6. Rubeño 5, San Lorenzo 1. Luqueño necesita ganar mañana. Nacional tiene 6
1: sí,
0: también.
1: Sí o sí.
0: El promedio. San Lorenzo último 0,592. Rubeño
1: tiene que tener menos de
0: 1,000. 1,000. 1,000.
1: Pero ¿cuántos partidos? ¿Cuántos puntos tiene
0: Luqueño 1,165. ¿Qué pasa si es que, bueno,
1: si pierde
0: el Luqueño? Confiemos que mañana va a ganar
1: Luqueño. No le va a alcanzar todavía.
0: ¿Y si Luqueño no gana?
1: Y perder dos.
0: Nosotros somos los visitantes con Luqueño.
1: Local en el Luis Salinas.
0: Itagua.
1: Sí, a las 4 de la tarde.
0: O sea que no piensa el presidente traer el partido a un escenario más cercano.
1: ¿Y dónde va a traer? ¿Dónde va a traer?
0: Y hay que buscar, bo. Un escenario ya. Libertad cansa.
1: Hay que pagar alquiler.
0: Y bueno, ya no, pues vos dijiste una vez el precio.
1: 25 millones.
0: ¿25 millones?
1: Sí.
0: ¿Y por cuánto te va a alquilar Libertad?
1: Y no
0: más
1: sé.
0: Cercano, más accesible. Pero pasa que esta dirigencia lo que menos le importa es la comodidad de la gente.
1: La problema, pues ya otra jaúñez en tu pata, ya cuando es cercano. Y
0: bueno, que se aguante, hermano. Juego. Nosotros no entramos en el acumulativo ni en un torneo internacional. Hugo, este
1: no, si Luqueño está penúltimo.
0: Mira, che, de 12, 11 Luqueño, 16 San Lorenzo, 26 Luqueño.
1: Sí.
0: Rubeño 28. Estoy hablando de abajo, ¿eh?
1: Sí, está bien.
0: 2 de mayo, 36. Ahí ya no pasa lo, mira. 2 de mayo.
1: Y 10 puntos.
0: Lejísimo está en el promedio.
1: Y no, 2 de mayo es puntero, ¿eh?
2: Sí, 2 de mayo el puntero.
0: Bueno, saludo para Ramón Monchi Rojas. Monchi Rojas, Monchi Rojas quiere asumir la dirección del Círculo Árbitro Luqueño. ¿Eso también tiene asamblea o no?
1: No.
0: ¿Eh?
1: No.
0: ¿Y cómo se hace eso? ¿Le tienen que pedir a Dani entonces? ¿O cómo? ¿O se puede crear otra asociación?
1: Y claro que puedes crear.
0: ¿Yo puedo crear un círculo, por ejemplo, de árbitros independientes?
1: Puedes crear. Ah. Si tenés gente que te van a estar...
0: Usted va a ser mi presidente porque usted es árbitro recibido. Sí. Hugo Martín. ¿Va a dejar de engañar más a Hugo?
1: No, pero ahí Darío también va a haber otro frente.
0: No, y... Sí, hermano. Vamos a llevarle a él como árbitro. ¿No quiere a él arbitrando?
1: Y si Marcelo se vive... ¿cómo era? ¿Marcelo? ¿Marcelo?
0: ¿Quién Marcelo?
1: Y se servían...
0: Marcelo Servín.
1: Ah, polaco.
0: Marcelo, polaco.
1: Polaco.
0: ¿Qué Marcelo es polaco?
1: Está trabajando como oficial... de
2: PMT.
1: Tránsito.
0: Sí. Escuchamos que Cantero se peleó con el técnico, dice. Epa.
1: ¿A qué? Llámale a Chino.
0: No, ¿qué Chino? ¿El Luqueño?
1: Ah, Cantero.
0: Cantero.
1: Ah, no, pero yo, como Cantero, y estábamos hablando de Cantero del Luqueño. Por eso.
0: Bueno.
1: Y puede ser también.
0: Che,
1: ¿A cuál preguntarle? ¿De cuál Cantero?
0: Le voy a preguntar a mi informante qué pasó con Cantero.
1: ¿De cuál de los Canteros?
0: Y ahí dice, ¿y quién es otro Cantero? Ricardo. Luqueña, Ricardo.
1: No, dice Liga Luqueña.
0: No, pero se refiere ni a...
1: No, se refiere.
0: No se va a pelear ya con el Chino.
2: Y puede ser, ¿por qué no? ¿Por qué no?
0: ¿Y por qué no?
2: No, porque como dice Hugo Martín, no especifica, pues, ¿quién va?
1: Yo me rijo a lo que dice, ahí está
0: escribiendo. Tuvo gripe, me dice acá. Tuvo gripe. Bueno, esto descarta. Ni Peñeres, lo viste.
1: No, por eso. Viste que ahí el informante o la persona que envió dice: escuchamos que Cantero se peleó con el técnico, dice. Y ahí, si tiene gripe Alexis Cantero, vamos con el otro Cantero.
0: En Cancha Libertad, Dani estaba en una cabina de periodista con Pesa y cuando Luqueño jugó de visitante, sí, recuerdo.
1: ¿Ahora?
0: Sí. Con Cañi y Velativo, o sea. Así fue.
1: Hacia el sector sur.
0: Bueno, no sigue pasando, Jean Paul. Bueno, estamos siendo
1: 20 preocupa porque está escribiendo mucho, ¿eh?
0: ¿Qué más tenemos ahí en el WhatsApp? Pero a ver, Azul y Oro Digital.
1: Ahí dice: Alexis Cantero salió del partido pasado reclamándole al técnico. Bola, pala, gripe, no van luego a decir qué pasó.
0: Sí, dice. También. Dime, ahí en la... Sí, bueno, hay algún inconveniente.
1: Por eso decía, ¿cuál de los Canteros? Se
0: apagó la semana. Pero Cantero es un lateral que le da mucha seguridad. Sí,
1: y le da llegada. Lo principal que es llega. Primero la marca, después llega.
0: Por otro román ya se ofrece para quien es lo de Pablito Aguilar.
1: Sí, ya me envió, le reenvié a Pablito ya del mensaje.
0: Muy bien. Brasileño fallecido, dice Fiscalía, solicita colaboración de la ciudadanía para localizar a familiares del jugador del Deportivo Luqueño.
1: ¿Quién?
0: La agente fiscal Laura Ramírez Riveros de la Unidad Penal número 6 de la Fiscalía Zonal del Luque solicita la colaboración de la ciudadanía a fin de localizar a familiares del señor Lázaro Silvino Donacimiento. Lázaro Silvino Donacimiento, de 61 años de edad, de nacionalidad brasileña, quien jugó en las inferiores del Deportivo Luqueño en el año 1975. ¿No te acuerdas, Hugo? Su fallecimiento se produjo en Luque, dice.
1: 7 años nomás tenía yo cuando eso.
0: No.
1: Gilberto puede ser que sepa. Porque es la época de Gilberto. La época de Gilberto. Ellos fueron en el 75 vicecampeones.
0: Hola, papea, dice. Él estuvo sin entrenar con tapaboca. Rodrigo Noñi, dice.
1: Ah, no sé, Rodrigo.
0: Problema con nadie que yo sepa, dice.
1: Espera, no, poco. Ahí ya me perdí. ¿Cuál de los Canteros?
0: No, el Cantero.
1: ¿De dónde?
0: Alexis Cantero Luqueño.
1: Alexis Cantero.
0: Sí. Bueno, según entonces este informante.
1: Hay dos informes.
0: Pero está bien. 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

0: 20 con 21 en todo el territorio paraguayo. Estamos queriendo hablar con el chino, estará con General Caballero ahí jugando, ¿verdad?
1: General Caballero jugó a la tarde con
0: General
1: Caballero.
0: Donde él llevó ahí unos cuantos.
1: Sí, llevó, se fueron varios jugadores.
0: ¿Que ya no pueden jugar en la selección?
1: No, ya no, sí, se cerró el libro de pases. Hasta el 31 de julio del año en que se juega el campeonato no puede habilitar.
0: Robert David Ferreira.
1: Mircea Galeano.
0: Ya entonces. Sí, Mircea Galeano.
1: También. Edgar Pinini Amarilla también.
0: Pinini,
1: sí. Y hay unos cuantos jugadores más que llevó. Vos sabés que inferiores también muchos jugadores se están yendo a General Caballero. Llámala a Epe Mesa, él es tesorero de General Caballero.
0: ¿Qué te iba a preguntar? ¿Y la sub-16, sí, Hugo?
1: La sub-16.
0: ¿Ya está la lista?
1: Entiendo que sí, que se dio la lista. Yo no tengo.
0: No, ¿cómo no va a tener, Hugo?
1: No tengo.
0: Si usted es el secretario.
1: Sí, pero no tengo. Eso, por más que sea así, no tengo la lista.
2: Ya nadie te hace caso, Hugo Martín.
0: ¿Y quién puede tener? ¿Ya está la lista?
1: Sí, ya está. Hay que llamarle a la.
0: ¿Quién es el director del departamento?
1: Natalia Jiménez, la presidenta de Yucre.
0: Vamos a llamarle a Natalia.
1: Elio Duarte es el técnico. Junto a Javier Borja.
0: Javier Borja.
1: Tu compañero fue en.
0: Sí, de promoción.
1: De la promoción.
0: El profe Javier.
1: Y él también, seguro tiene el número de Javier, ¿verdad?
0: ¿De Borja?
1: Sí.
0: Sí.
1: Y él es el técnico, el ayudante técnico.
0: Él ha de tener la lista entonces, ¿verdad?
1: Y sí, los mismos.
0: O le llamamos a Elio. Vamos a llamarle a Elio.
1: Elio Escobar.
0: Elio Escobar, ¿eh?
1: Sí.
0: Bueno. Debutamos contra Limpio.
1: Contra Limpio en el estadio de la Federación Limpeña. Después de local contra la Liga Aregüeña.
0: Coronel Carlos Garcete.
1: Sí. ¿Quién fue Carlos Garcete?
0: Carlos Garcete, el hijo de don Garcete.
1: Sí, si vamos a irnos por eso.
2: Terrible.
1: ¿Qué?
2: ¿Eh? Terrible.
1: Sí, tal. Sabemos que el nieto de don Garcete, Eder, pero... Eder, hoy Eder
2: el hijo de don Garcete.
0: Bueno.
2: La lógica te dice, ¿verdad?
0: Sí. Vamos a llamarle a Nati, porque no atiende el profe Elio. Hoy estarán los perros, qué sé yo.
1: Hoy algunos están festejando el clásico, otros están llorando el clásico.
0: Ahí está el chino. El chino.
1: Hoy ganó General.
0: General
1: Caballero.
0: Ah, porque jugaron General con General. ¿Quién ganó?
1: General Caballero.
0: ¿De Ceballos Cue?
1: No sé si es de Ceballos Cue o de Luque.
0: Vamos a preguntarle al chino. No, capaz, pero llega el General Caballero hoy.
1: No, pero hoy gana General Caballero. O si no, empata.
0: General Caballero, mira, el más tarife. ¿Te acuerdas de Crescencio Pino?
1: Sí, lateral derecho que vino a jugar luqueño en la década del 90.
0: Crescencio Pino, che.
1: ¿Sabes quién fue arquero ahí también?
0: Ahí,
1: justo Lalo
0: Benítez. Lalo, sí. Todo lo que iba al arco le entraba a Lalo, me dijeron.
1: No.
0: Sí, así me dijeron.
1: No.
0: Armando Chino Peña, ¿cómo está, profe? Buenas noches.
3: ¿Qué tal? ¿Cómo estamos? Buenas noches,
0: volviendo al Luque. Bien. No, estábamos hablando de la selección luqueña y queríamos molestarte brevemente. Antes, ¿cómo salió General Caballero?
3: Empatamos ahí con uno de los punteros, con General,
0: en ese año, pues. Ah, empataron, entonces.
1: Empate.
0: Sí. Choque de rojos.
3: Choque de rojos, pero estuvimos ahí cerquita. Pero como un triunfo, sabemos que es el primer punto con este honor, perdón.
0: Pero siguen ustedes ahí en el fondo, ¿verdad?
3: Sí, no, y ahí estamos peleando, pero distinto ya la actitud, respondieron ya los refuerzos.
0: Se vio cosa diferente hoy.
3: Sí, muy diferente, que yo estaba peleando el ascenso.
0: Sí,
3: y,
0: claro.
3: Hicimos un partidazo sinceramente, muy satisfecho con los muchachos que llevamos.
0: Empate a cero.
3: No, 1-1.
0: 1-1, ¿quién marcó el gol para General? General de Campo Grande.
3: El Galí.
1: Mircea Galeano.
0: Ah, Mircea Galeano,
1: Su primer gol en APF.
3: Galeano,
0: el que llegó sobre un león en Ecuador y no pasó nada.
3: parece que vos le pusiste el león y el león que le pusiste.
0: Le faltó la espada. Está bien. Chino, estábamos acá analizando con los compañeros el posible equipo titular. ¿Tenés ahora mismo un equipo?
1: Una base
0: así en mente en la selección de mayores.
3: No, estamos viendo, ya estamos muy buenos valores, tenemos esta semana decían que viene a Monter Fútbol, ahora estamos en una pretemporada, terminemos.
0: Le decía yo, le decía acá Hugo Martínez a Vicente, va a tener que también saber elegir bien, porque tenés que poner sí o sí los chicos por el reglamento.
3: Sí, claro, totalmente. Tiene que jugar sí o sí. Tiene que jugar sí o sí por el reglamento, ¿no?
0: Estamos hablando esta semana, Chino, y me decías, la Liga Luqueña de Fútbol tiene que empezar indefectiblemente a pensar en un torneo oficial de senior.
3: Y eso es lo que está diciendo todo, porque si el año que viene está homologado con este, como te comentaron a vos, que ya está oficial, va a necesitar hacer de otra categoría, yo calculo, ¿verdad? Porque va a ser su 23.
0: ¿Esto se va a implementar el próximo año?
1: Sí, se va a implementar. Se implementa.
0: Ahí está, está, ya es oficial esto.
3: Va a ser su 23.
0: ¿Pero cuántos jugadores?
1: Eso es pedido.
0: ¿Cuántos jugadores se van a quedar, Hugo?
1: Pedido de la APF. Pedido de APF. O sea, la APF le solicita a la UFI y la UFI implementa. O sea, por eso ya se implementa.
0: Las IOI, no, el otro solo pedido. Imposición, orden de la APF.
3: Y orden, lo único que nosotros tenemos es el tema de extranjero. Esa es la única homologación que no coincide con el de la APF, pues igualito es.
0: Bueno, Chino, tenés que poner 8 que pasen 23 años y luego ya con los juveniles.
3: Y 8 en planilla. Y su 19 juega, tiene que ser el cambio, porque cambio su 19 con su 19.
0: Correcto.
3: Es la ley.
0: ¿Este listado que salió esta semana ya es oficial o por ahí se puede modificar?
3: No, es el oficial ya.
0: ¿Oficial ya?
3: Es el oficial.
0: Estos van ya, estos se revisan todo y ya se hacen oficial, Hugo.
1: El lunes 31, o sea, hasta el lunes 31 se va a estar presentando la lista de buena fe, tanto de
0: ¿lunes?
1: La categoría, lunes 31,
0: 31
1: de agosto, sí, tanto para la categoría sub 16 y las mayores.
0: Chino, averiguaste lo de Julio Cano.
3: Están viendo eso ellos, o sea, no, eso fue el tema de verificación por Fomes, hace esas cosas, está a cargo de los encargados.
0: ¿Y usted qué sabe, Hugo, de Julio Cano? ¿Puede o no puede jugar?
1: De momento no.
0: De momento no.
1: Se preparó una lista, el Club General Caballero envió, remitió una nota a la Liga. La Liga a su vez remite a la APF la solicitud del cambio de estado del jugador.
0: ¿Y qué tendría que pasar para que él esté habilitado?
1: Que la APF le habilite.
0: Que la APF le habilite.
1: Que borre su primer fichaje, que es de la Escuela de Fútbol San Ramón.
0: ¿Escuchaste, Chino?
3: Sí, escuela de fútbol. El tema es que tiene esperanza el jugador porque fue una escuela de fútbol. No fue por inferiores de ningún club. Solo escuela de fútbol.
0: Escuela de fútbol. Y bueno, debería de ponerse bien entonces.
1: Pero tiene su proceso.
0: Sí, tiene su proceso. Claro. Bueno, los entrenamientos bien. ¿Están entrenando qué días y qué horario, Chino?
3: Y estamos hablando con 3 veces a la semana como siempre. Martes, miércoles y viernes. Y en la semana esta semana terminamos el tema de acondicionamiento para los chicos que dejaron de jugar antes de lo que llegaron a la final. Y esta semana ya vamos a comenzar a movernos más, vamos a hacer ya activación y fútbol entre estos dos. Y vamos a ver este viernes para ver si nuestros primeros amistosos ya lo movemos ya. Probamos el equipo.
0: Profe, ¿y ya dialogaste con tu plantel? ¿Va a haber compromiso de parte de ellos de comprometerse con esta campaña?
3: El viernes estuvimos hablando con el plantel y ahí ya se asumió el compromiso y los 27 convocados hasta ahora están plenamente
0: comprometidos.
3: Orden para este campeonato.
0: Perfecto. Chino, ¿mañana entrenan dónde?
1: No, martes.
3: El martes. Estamos en Ecuador.
0: Ah, en Ecuador el martes.
3: En Ecuador el martes y ahí estamos haciendo nuestra base hasta el momento.
0: ¿Habría o no? ¿Habría o no algunos amistosos?
3: Sí, el viernes queremos movernos, estamos viendo para jugar con Nueva Colombia, Emboscado y San Lorenzo.
1: ¿Y se puede,
3: para comenzar a mover?
1: ¿Se puede jugar con General Caballero también? Ya que él dirige
0: General Caballero.
1: Sí.
3: Y podría ser también. Estamos viendo la esa. El tema puede ver con selecciones para medir un poquitito.
0: Claro, sí.
3: Con los futuros rivales más adelante podría tocar.
0: Puede ser. Bueno, muchachos, ¿alguna consulta, Vicente?
2: No, solamente desearle éxito al Chino en este tema de la selección luqueña y bueno, preparando lo que va a ser ya el equipo base, profe.
3: Y en la semana ya vamos a comenzar a ver el equipo base, vamos a empezar lo bueno, es que dejamos muy buenos valores y lo que nos complicó fue el tema de la edad. Hay que ser sincero, sí, que por eso decía todo. Dejamos a 30 compañeros fuera de la selección. Se acercaron 57 chicos muy buenos y a cada uno le agradecí por el compromiso que tuvieron todo esto casi 3 semanas con nosotros. Y como te digo, esta ley nomás lo que nos vino en contramano, pero súper bien con los muchachos y ahora presentarle para servir la selección, muy conforme.
0: Bueno, Chino, gracias por tu tiempo. Ojalá puedan llegar 0 horas para lo que va a ser el debut contra el Limpio.
3: Agradecido y a la orden siempre,
0: un saludo para todos. Éxito, ahí está Armando Peña, el técnico
1: empató
0: de la mayores.
1: Entonces, General Caballero.
0: Los sí, generales.
1: Sí, sí.
0: Bueno, nos queda saber algo de la SU-16 porque acá también me están preguntando, la SU-16. Sí. La lista.
1: Mientras yo te digo de que la intermedia se pone interesante, hay un técnico luqueño que está siendo asistente técnico o el ayudante técnico del Deportivo Santaní de Julio Irrazábal. Que son 5 partidos de seguido que están metiendo 15 puntos de manera consecutiva. 12 de junio es el puntero, al igual que General Caballero con 20 unidades. Está con 39 puntos el Deportivo Santaní, con la salvedad de que 12 de junio tendrá que jugar contra Paraguarí. Tiene todavía un partido más que disputar. Deportivo Santaní decía 39, Benjamín Acebal, que perdió ante Fernando de la Mora, tiene 35, Sol de América 30, Resistencia 29, Independiente de Campo Grande 27, que le empató a General Caballero de Mallorquín, 26 para Tembetarí, el equipo luqueño, Carapeguá con 25, 24 para Guaireña, al igual que Deportivo Capiatá, se frenó Capiatá. Fernando de la Mora 23, Paraguarí 20, Tacuarí 18 y con 15 últimos están Encarnación y 3 de noviembre. Esto en la intermedia. Falta el partido de 12 de junio de Villa Hayes ante el representativo de Paraguarí. Esto creo que se juega mañana.
0: Muy bien, Hugo Martín Pereira. 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

0: 36 en todo el territorio paraguayo.
1: ¿Cierto que se va a preparar el cuadre?
0: Jean Paul está en la locución comercial. No, es el sueño, el deseo, más que nada.
1: Hay que de poder ahí.
0: Volver a aparecer en las primeras ubicaciones, porque hay puculé, ¿no? 2000... ¿Cuándo fue que llegó a semi con Benji y Fram? ¿2017? ¿2018 contra Inter fue?
1: 17 o 18.
0: Contra Inter fue una de las semi.
1: Sí, sí.
0: Nos quedamos fuera. ¿Qué pasó del presidente Pablo Servín?
1: Estará descansando, ¿eh?
0: No, pero...
1: el campeonato, entonces.
0: Llamativo que no atienda.
1: No, pero estará descansando.
0: Vamos a llamarle a Nati. Porque...
1: a tener ya la lista.
0: ¿Eh? ¿Qué te dijo?
1: Borja no tiene.
0: El ayudante técnico no tiene.
1: Es que él no tiene mano.
0: Debería tenerlo, ¿no? Voy a llamarle a Nati Jiménez. Ella es la directora
1: de la Sub-16.
0: Del departamento de fútbol.
1: Sí.
0: ¿Ellos dónde entrenan?
1: Entrenaron en 18 y Cuadure.
0: Muy bien. ¿Cuántos quedan en la lista, Hugo?
1: Y 20, 30, hasta 30 se puede presentar.
0: Me comentaron después, que la lista de mayores no querían darte a conocer.
1: ¿Será?
0: ¿Hay de cierto eso?
1: Y no sé. No
0: sé, no me dijo.
1: Lo tengo yo. A mí me envió hace poco el presidente. ¿Crees que te diga cuándo me envió?
0: Hola, Nati.
1: Ahora voy a...
0: No atiende tampoco. Ese fue culpa de ustedes que dijeron que...
1: ¿Qué?
0: Sí. Y fue el apellido de Jiménez.
1: Ah, no. Culpa ahí, de Eder. ¿Eder fue el que dijo?
0: La nueva comisión directiva, ¿qué tal tanto? Recién me conecté. No sé si ya viste el grosso grupo, el Club Mariscal López. Sí, ya está, don Félix. Ya está, hablamos en el arranque con Pablito Aguilar.
1: Don Félix
0: Armoa
1: y Trigo. Ángel Trigo son los más viejos. Perdón, los más
0: experimentados. Entonces, don Félix deja de ser representante.
1: ¿De dónde?
0: De Mariscal López.
1: No, él nunca fue representante de Mariscal López, al menos en este periodo.
0: Él era
1: vicepresidente de la divisional de ascenso.
0: Ah, vicepresidente.
1: No tenía representación él. Él era el vice de la divisional y fue ahí sí, es representante de la divisional ante la junta de directores. Bueno. Pero no por el Club Mariscal López.
0: Vamos a ver.
1: Por cargo de confianza del presidente, junto a Hilario Rolón y a Pablo Maldonado.
0: A don Pablo Maldonado.
1: Sí, de Sanitarios Tupí.
0: Sanitarios Tupí.
1: Estamos con la información.
0: Bueno, ahí me volvió la comunicación del presidente de la liga. Queríamos conocer el listado para cumplir con la gente que escucha y que se preocupa por la
1: Sub-16.
0: Pablo Servín, presidente, ¿cómo estás? Buenas noches.
2: Buenas noches, estamos para vos, para tu mesa de trabajo, para Hugo, para Chente, para toda la audiencia.
0: ¿Qué está haciendo un domingo de tarde en este horario?
1: Tarde, noche ya.
0: Tarde, noche. ¿Está compartiendo con la familia?
2: Uno de los pocos domingos libres que tenemos, estamos acá disfrutando con la familia.
0: ¿Cómo anda doña Mónica?
2: Recién después estaba con mi mamá, acá estoy con mi hermano, estoy con mi querido amigo don Humberto Almirón. Después de mucho te vino a visitarme acá, estoy con el concejal Arnaldo Baeza, acá compartiendo con
0: mi H. Arnaldo, pasame un ratito con Arnaldo, tengo una pregunta para Arnaldo Baeza, así cortito nomás.
2: Te paso.
0: Y después sigo contigo, sí, porque a ese no se lo ubica así nomás. Entonces, aprovecho.
2: Hola, amigo Tano, ¿cómo estás?
0: Arnaldo Daniel Baeza, ex directivo alto del Atlético Internacional.
1: Ex peso, el ex peso de Luque.
0: Acá te saluda Hugo Martínez y Vicente Ferreira.
1: ¿Qué tal, concejal? El ex peso de Luque.
0: ¿Eh?
1: El ex peso pesado.
2: ¿Qué tal el programa, Tano? Acá estoy
0: excelente.
2: Con mi amigo de toda la vida, Pablito Servini y su familia.
0: Arnaldo Baeza, ¿qué época? ¿Te acuerdas cuando Pablo Julián todavía lo teníamos con nosotros? ¿Qué época? ¿Qué recuerdo aquello, Arnaldo, no?
1: Cuando Baeza estaba en la hinchada.
2: Cuando yo estaba como administrador de una gran persona como fue Julián en vida.
1: Comercial San Pablo.
2: Ahí nos comenzamos a conocer, Tano. Linda época. En la época del ascenso del Atlético Internacional. Hoy día ya siempre ya va compitiendo. No era, como se dice, en la liga era primera de la liga, pero nosotros iniciamos cuando el club estaba prácticamente casi desapareciendo ahí con Coña Lidia, Don Osmar y compañía, ¿verdad?
0: No, totalmente.
2: Hoy Inter está en la liga. trabajando, gracias, gran trabajo con los hermanos Ruiz Díaz, Pablito y compañía, ¿verdad? Dejaron al club bien parado, y pero mi cariño y mi amor a esa institución va a ser hasta el último día de mi vida.
0: Che, Arnaldo, ¿cierto que le conseguiste hasta para la novia a Pablo Servina ahí en la zona?
1: Él dijo.
2: Sí, ¿eh? Para su señora, no para la novia.
0: No, y claro, primero la novia y después la patronal.
2: Su esposo. Y no, novia.
0: Espectacular. No, claro, y primero digo, fue la novia la esposa.
2: Ah, sí, está cierto.
0: Sí, y mira, che, hasta eso le conseguiste a Pablo.
2: Sí, le gustamos a
0: genio, pues, no. No, y Pablo siempre recuerda eso y te agradece siempre el haberle prácticamente abierto el camino para ser dirigente.
2: Yo no, mira, chino en todos lados, él es mi hermano. Nosotros tenemos más de 30 años que pasamos de aula en aula, de la escuela, colegio, facultad, la vida misma. Momento lindo, momento malo. Y yo lo único que puedo decir que de mi parte yo estoy demasiado orgulloso de mi amigo. Yo acá declaro que estoy muy orgulloso de mi amigo por su buena gestión que él hizo al frente de la Liga Luqueña. Todas estas transformaciones de los 8 años, sé en lo personal demasiado satisfecho y orgulloso de lo que él pudo lograr a nivel deportivo.
0: No, totalmente, ha hecho muchísimas cosas. ¿Por qué crees que en ese año 2015 Pablo no finalmente no llegó a entrar entre los 12 concejales, Arnaldo? Mira, bueno, que estábamos cerca, ¿eh?
2: Se aprende timba, es con vida de Tano. Las cosas cuando no se dan es porque el de arriba de algo te está cuidando, y otro era tu fin.
0: Otro era el proyecto.
2: Y no se iba a lograr todo lo que se logró estos 8 años. Él se vino
0: para claro. También. Y claro.
2: Tiene nuestra misión en vida. Eso es lo que tenemos que aprender nosotros también.
0: Sí, ahí tienes razón, porque si hubiera sido Pablo concejal, no iba a ser presidente de la liga.
1: Sí.
2: Claro, obvio. Iba a estar incluido en la política y no en el deporte. Porque una vez que están entrando en una línea, difícilmente quiere salir. Así que iba a estar disperso su atención. No sé, yo eso era para porque le estaba preparando para esto, ¿verdad? Y él dejó un gran legado para el deporte tierra adentro, y bueno, así es. Nosotros no somos quien para cuestionar, como se dice, la idea que tiene el Supremo sobre nosotros.
0: Todo totalmente. Por último, Arnaldo, la campaña, ¿cómo anda? Bien posicionado. Varios son los comentarios que indican de que Arnaldo Baeza podría ser uno de los más votados el 4 de octubre.
2: Tano, mira que traté de, no solo yo, sino todos los amigos que me acompañan, y acá se incluye al presidente. Yo estoy cosechando el fruto y la siembra de todos los amigos. Todos los favores, todas las ayudas que hicieron cada uno de los que conforman este gran equipo que hoy ellos apuestan en mí, ¿verdad? Es lo que yo hoy voy a cosechar. Por eso creo fielmente que vamos a tener un buen resultado. No solo por Arnaldo Baeza, sino por el equipo que me acompaña también. Eso es lo que yo siempre digo y recalco. Grande hombre, grande dirigente, gente de valía para su comunidad, la que va a dar este gran resultado que decidió y la vida lo permite así, no solo para mí, sino también para Hugo Farías.
0: No, totalmente. Bueno, gracias por tu tiempo. Dejaste también un legado por tu paso como la dirigencia y la dirigencia.
2: Golpe, choque, odio y amores, yo siempre recargo una situación de tu persona. Vos sos muy importante para el deporte de fútbol local, porque en los momentos donde la liga todavía no tenía tanto, pues, tanta inversión a nivel mediático, tu presencia hizo que esto crezca mucho. Hay que reconocer, ya entra no ya. Estaba diciendo que hay que tener una coincidencia en 10.
0: Claro.
2: Y eso va a pasar hoy, mañana y siempre va. Puedo estar de acuerdo contigo y voy a seguir no estando de acuerdo contigo en muchas cosas.
0: Sí, te agradezco, Arnaldo, porque ya me lo habías dicho y te agradezco, hermano, mucho.
2: Hay que felicitar.
0: Sí, sí, vale, sí.
2: Mucho para el deporte tierra adentro.
0: Sí, sí, sí. El mismo Pablo Cerrí también me decía siempre lo mismo. Y bueno, hemos arrancado esto en Radio Inmaculada, cuando prácticamente nadie le daba piola a la Liga Luqueña de Fútbol. Inclusive un tiempo recuerdo que se iba a denominar Ciudad Deportiva, la Liga Luqueña de su torneo. Algunos se molestaron, pero bueno, siempre estuvimos ahí. A pesar de todos los obstáculos, ahí seguimos caminando y creo que Arnaldo Baeza en su momento también siempre nos da el respaldo, el apoyo, estando todavía Julián Ibarrola en vida. Así es que gracias siempre, Arnaldo, y que siga siempre apoyando la difusión del deporte acá en la República de Luque, porque eso es importante, ¿no?
2: Hermanito, en lo que está en mi alcance, jamás dejar el deporte tierra adentro, porque yo salí de ahí. A Arnaldo se le conoce gracias al deporte, no solo a la política, gracias al deporte. Entonces yo le debo mucho a la Liga Luqueña de Fútbol. Entonces no le, yo estoy moralmente obligado a seguir acompañando todo lo que sea la Liga hasta que de arriba nos diga basta.
0: Dale, Arnaldo, un abrazo y si me pasas por favor de vuelta con Pablo.
2: Te paso acá con el sí. Pesci.
0: Cuando esté,
2: espera, no lo convence nuestro amigo.
0: Nosotros terminamos las 21 y cuando esté enlazado ahí en la parrilla vamos a llegar con Hugo Martín.
2: Dale, acá le esperamos.
0: bien, gracias Arnaldo. Presidente.
3: Te escucho, Tano.
0: La selección en Luqueña trabajando, ¿cómo está todo? Recién hablábamos con el Chino, viento en popa, ya está la lista, con la esperanza de hacer una gran campaña, pero nos falta la lista de la sub-16, que lastimosamente y llamativamente, donde estamos consultando, recurriendo, nadie tiene, presidente.
3: Así es, vamos por parte de lo que es la selección mayores, justamente. Ya están los 28 convocados. En ese sentido se está trabajando de muy buena manera. El viernes yo estuve compartiendo con el plantel de los 28 convocados, con el cuerpo técnico en la última práctica de la semana en el Deportivo Ecuadoré. ¿Hola?
0: Sí, sí. Me dijeron que inclusive ya estuviste repartiendo algo ahí.
3: No, la primera semana obviamente estuvimos honrando ya el compromiso que es el viático, el cuerpo técnico, jugadores y todo lo que atañe, ¿verdad? Eso es así, pero ¿sabes qué es lo que resalto de este grupo de selección convocado, estando de los 28? Estamos hablando de 28 jugadores convocados y solamente tenemos 5 que ya estuvieron en la selección del 2024. O sea que 90% renovado la selección luqueña. Solamente de estos 28 jugadores que hoy tenemos en lista, 5 ya estuvieron. Y 23 son nuevos. El cuerpo técnico es nuevo en la categoría primera. 23 jugadores nuevos que nunca fueron parte de esta selección mayores, pero no por la edad, sino simplemente no fueron parte, porque acá hay varios jugadores de jerarquía que por primera vez van a vestir la camiseta de la selección. Estuvimos dialogando, charlando antes de entregar el uniforme de práctica y los viáticos semanales, y lo que yo rescato de este grupo es la humildad y el buen ambiente. Los 28 agradecen por la convocatoria, están muy contentos, conformes y por sobre todo están muy unidos, porque estamos en un mismo objetivo: buscar llevarle a la Liga Luqueña de Fútbol lo más alto posible en este torneo. Y eso es lo que a mí me dio alegría, me dio ganas de esta selección, de apostar por ellos, porque ellos en estas 2-3 semanas de trabajo me demostraron que sí están por los colores, están por la insignia y no por los otros, porque muchas veces dice la gente, no, la selección no hay plata, la selección hay aquello, en cambio acá hay compromiso y compromiso asumido por el cuerpo técnico, por la dirigencia y por los jugadores, de tratar de dejarle a la Liga Luqueña de Fútbol en lo más alto.
0: Pablo, Presi, yo me estaba recordando y se me pasó en aquella tarde de la presentación, que no se olviden estos muchachos que hoy van a estar defendiendo los colores de la selección luqueña, que no piensen solamente en el dinero, que piensen qué pasó con Brian Ferreira, o apenas aquellos que todavía tienen sueño de ser jugador de APF, que recuerden, Hugo Martín, qué pasó con Brian Ferreira, dónde está hoy día Brian Ferreira.
1: Hasta ya jugó una competencia internacional.
0: Sí, ojo con esto, presidente, que es una muy buena vidriera la selección luqueña.
3: ¿Sabes qué le dije el viernes al terminar la práctica a los 28 jugadores, Tano?
0: Sí.
3: Justamente le dije a ellos que entre los 28, que nuestro sueño y nuestro anhelo es que haya varios Brian Ferreira, que haya varios Mudo Valdés, porque Mudo Valdés nació, claro, de la selección luqueña. Brian Ferreira, lo más reciente, hace 2 años, nació de la Liga Luqueña. Entonces yo le dije a ellos, pero no pasa acá, muchachos, le dije, no pasa por Brian y por Mudo Valdés. Ustedes van a recordar que hace 2 meses, 1 mes, 2 meses, se está jugando el Mundial en Estados Unidos, le dije. El arquero Bocinha, a los 40 años, su mejor contrato logró gracias a su selección, gracias al Mundial. Entonces, ¿qué pauta te da eso? De que para el futbolista los momentos llegan y llegan en el momento donde uno nadie espera. Imagínate, este arquero a los 40 años, su mejor contrato firmó ahora, profesional. Entonces, de eso se trata la selección luqueña. Acá hay 28 jugadores y depende de ellos mostrarse para qué están hechos, por qué son convocados. ¿Para qué? Para que los clubes de primera división o los clubes profesionales se puedan fijar en ellos. Y yo estoy seguro, así como dijo el profe Chino, presidente de Nicuayma de Vallapota, dice, los 55 jugadores que yo convoqué son buenísimos. Profe, le dije, lastimosamente no le vas a poder dejar los 55, vas a tener que elegir 27, 28 jugadores, porque todos fueron buenísimos, pero por algo nosotros no jugamos por el cuerpo técnico, y el cuerpo técnico también se tiene que jugar por estos 27, 28 atletas. Lastimosamente no le vas a poder dejar los 55, vas a tener que elegir 27, 28 jugadores, porque todos fueron buenísimos, pero por algo nosotros no jugamos por el cuerpo técnico, y el cuerpo

0: la voz de Rolando González ahí en el fondo.
1: No, él no está acá.
0: ¿Eh?
1: Él no está acá.
0: Mira que acá me salta el detector de voz que es de Rolando.
1: No, ella, no, ellos están disfrutando, creo, en su... Hace rato ya hablé con él, estaban en su club disfrutando.
0: Ah, no, es entonces Rolando González. Está presidente. Vicente, ¿alguna consulta para el presidente?
2: No, solamente de saludarle un poco al presidente de la liga. Dos cosas, presidente. 27, 28 jugadores, porque Peña nos decía que eran 27, presidente, los seleccionados.
1: Para aclarar, 28 fueron los seleccionados, pero desde entre los 28 resulta ser uno de ellos, Julio Cano, el de General Caballero. Resulta ser que era cupo ATF y por lo tanto se tuvo que desconvocarle y quedaron 27.
0: Ya no va entonces lo de Julio Cano, Hugo Martín, porque el chino no decía de que
1: hay todo un lema ahí, porque supuestamente es ATF de Escuela de Fútbol, que se tiene que hacer una nota. En síntesis, hoy Julio Cano es ATF, mañana de repente por las notas o por los trámites que se le está haciendo puede que deje de ocupar cupo ATF, pero en realidad hoy es cupo ATF y por lo tanto nosotros tenemos que ser una institución seria. Hoy él no puede ser parte de la selección, mañana si la ATF dice sí puede ser parte, puede que sea, pero hoy no puede ser.
0: Hugo Martín, ¿y él en qué condiciones jugaba en general?
3: Y con cupo APF.
0: ¿Cupo APF?
3: Sí.
0: ¿Estás seguro?
3: Y sí, es APF.
0: Bueno. Presidente, ¿algo más que quieras comentar a la audiencia relacionado? Ah, el día de mañana la sesión va a ser en Itangua, ¿cierto?
1: Sí. Referente a tu consulta de la SU-16, tampoco nosotros tenemos aún. Nosotros quedamos con el profe. Luego de la última prueba de la SU-16, que tendría que pasarnos la lista de los 27 jugadores convocados, porque el profe Elio Escobar de la SU-16 me comentó que 27 jugadores iba a llevar la misma cantidad que la primera y me iba a pasar para poder oficializar en la página de la Liga Luqueña de Fútbol. Hasta hoy, en este momento, no nos ha proporcionado la lista de los 27 jugadores. Solo por eso yo no te puedo hablar de la verdad, de la realidad. Seguramente el profe sabe por qué. Yo estoy esperando desde el viernes, porque la prueba ya terminó. Ellos practicaron hasta el jueves, hasta el viernes, creo, la última prueba, y estamos aguardando los 27 jugadores convocados definitivos de la categoría sub-16 para poder hacer público y oficial en nuestra página de la liga y para la prensa. Es solo por eso. Hasta nosotros no tenemos, porque vos me decías que no ustedes no tenían, tampoco yo como presidente de la liga tengo esa lista oficial, porque aún no nos proporcionó el cuerpo técnico. Esperemos que seguramente mañana nos haga, y así de esa manera ya seguir trabajando también en esa categoría.
0: Vicente,
1: mañana, sí, mañana lunes la sesión de la liga, así como hemos quedado ya, va a ser en Itangua, en el estadio de la cancha del Club General Caballero, en donde nos van a estar recibiendo para hacer la sesión de la Liga Luqueña de Fútbol, donde vamos a estar compartiendo una cena. Justamente hoy yo hablando con Rolando González y el presidente Arín Benítez, me dijo invitarle a toda la prensa. Hoy no hice, mañana voy a hacer, están invitados ustedes. Toda la prensa deportiva que suelen seguir la Liga Luqueña de Fútbol y las sesiones están invitados, y también los clubes de la divisional de ascenso. O sea que los 31 clubes están invitados, más la prensa deportiva que suelen acompañarle a la Liga Luqueña de Fútbol.
0: Sí,
1: mañana
0: porque
1: en la sesión que vamos a estar llevando a cabo desde el Club General Caballero.
0: Sí, porque quedó en stand-by la propuesta de Hilario Rolón, que era de hacer justamente un encuentro con la prensa y con el Azadacho. No sé qué pasó con el amigo Hilario Rolón.
4: Está con el tema de su hija que está enferma.
0: ¿Eh? ¿Está enferma la hija? Ah, bueno, era el coordinador. Bueno, presidente, gracias por tu tiempo. Y el sábado, el domingo 6 de septiembre, el almuerzo aniversario de la Liga.
2: Eso te iba a preguntar, el futbolacho va a haber ahí.
0: El almuerzo aniversario de la Liga, el 6 de septiembre.
1: De hoy en 15 es el almuerzo aniversario de la Liga Luqueña de Fútbol. En nuestro futuro estadio, ahí estaremos compartiendo.

0: los dirigentes, con los invitados. Vamos a tener elección y coronación de reina, y ojalá de que nos pueda acompañar también todos los simpatizantes y adherentes de nuestra institución. ¿Por qué lo vamos a hacer ahí? Para que la gente vea de lo lindo que está quedando el futuro estadio.
1: ¿Qué se prevé? ¿Qué se prevé, presidente?
0: ¿Cómo?
1: ¿Qué se prevé para ese día ahí? ¿Se va a tener toldo? A ver, explicarle un poco.
0: Todo vamos a tener. Vamos a tener toldo, vamos a tener grupo en vivo, música. Y justamente para nosotros es una buena noticia, porque vamos a convertir una cosa, ¿no? Normalmente con la... Ya, o mi mil años de político fuera de ella reclama estamba. ¿Es así o no es así?
1: Claro, siempre.
0: Bueno, si hay una persona que siempre nos acompañó, siempre nos brindó apoyo y acompañamiento a nuestra administración, justamente es el concejal Arnaldo Baeza. Justamente hoy me manifestó de que la municipalidad, el intendente Carlos Echeverría, nos va a estar donando los toldos, sillas, mesas, o sea, todo lo que se trate de toldo y vaquillería, se va a hacer cargo la municipalidad de Luque, la administración de Carlos Echeverría, y el concejal Arnaldo Baeza, muy contento por ello, porque de esa manera también nos van a estar dando una gran ayuda para que en caso de lluvia no sea problema y tengamos que suspender nuestro evento atendiendo de que ahí al aire libre. La idea es hacer una fiesta aniversario número 102 de la Liga Luqueña de Fútbol. Podamos disfrutar con los dirigentes de los 31 clubes de la Liga Luqueña de Fútbol y con las autoridades también de nuestra ciudad. Y estoy muy contento por ello, porque la idea es compartir. Más allá de la necesidad que tenemos nosotros también de dejar un monto económico de ganancia también, para seguir avanzando con la obra que estamos haciendo ahí, sería buenísimo, ¿verdad? Porque ahí in situ la gente van a ir a ver todo lo que se está haciendo.
1: No, totalmente. Presidente, no sé si ya estás enterado, y contanos tu opinión con relación al nuevo presidente del Club Mariscal López, la jerarquía que le va a dar a nuestro campeonato tener como presidente de una de las instituciones de la Liga Luqueña de Fútbol a Pablito César Aguilar, nuevo presidente del Club Mariscal López.
0: El viernes no me enteré de que él iba a ser el nuevo presidente. Me encontró un amigo de hace años que yo tengo en el Club Mariscal López, Hue Granda. El viernes me dijo: presidente, te cuento la primicia, Pablo Aguilar va a ser el nuevo presidente del Club Mariscal López el próximo domingo. ¿Sabe qué le respondí a esa persona que me comentó eso?
1: Sí.
0: Ambas que te vio la sea seco, anaja y queja, tal cual. Aunque se esté violación ahí mismo, hay mala de presidente, que es un gran amigo, es un ídolo, no solamente para mí, sino para todos los luqueños, para todos los amantes del Club Deportivo Luqueño. Y estoy muy contento por Pablito Aguilar, por agarrar el club de su barrio, el club de sus amores. ¿Por qué? No solamente para ser presidente de esa institución, sino simplemente él es un ídolo, él le da toda la jerarquía, todo lo que... Imagínate cuánto seguramente tendrán esperanza por él, ¿verdad? Por lo que él significa para la República de Luque. Muy contento. Yo estoy contento y no quiero imaginarme cómo estarán contentos la gente del barrio del Club Guacaranda. Así que muy contento. Y bueno, ojalá que le vaya lo mejor y que pueda honrar ese cargo que hoy tiene que administrar, ¿verdad? Como presidente de esa institución, porque como futbolista consiguió todo, salió campeón con el Deportivo Luqueño, conquistó
1: México,
0: el fútbol mundial, fue seleccionado, fue albirrojo, ídolo en México, y bueno, ahora lo único que le falta es ser ídolo del club Mariscal López y Cuacaranda, y listo, ¿verdad? Y bueno, esta es su oportunidad, ojalá que le vaya bien.
1: Sí, ojalá sea así. Gracias, presidente, por tu tiempo. Un abrazo, vamos a seguir charlando.
0: Muchas gracias, Tano, atento. Muchas gracias. Nos vemos mañana en General Caballero.
1: Nosotros terminado el partido de Luqueño Nacional en Barrio Obrero. Directo nos vamos ahí con Hugo Martín, en el móvil de Hugo Martín.